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1: Fabián, ¿quisiera escuchar Por el Chaqueño Llora Mi Guitarra? Que tengas un feliz fin de semana.
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4: Salud, Musicable. Quisiera escuchar Sinfonía de Tambores. Y como siempre, gracias, arriba Racing y dale gas.
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1: ¿Puedes pasarme para mañana un tema, El hombre que yo amo, para Mario Bueno en Bonilla? Que tengas un feliz domingo. Chao, chao.
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1: Musicables, buenos días. Para suscitar el tema de Perales, tardes de otoño. Que tengan un feliz domingo, muchas gracias.
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2: Musicables, para pedir un tema. Mucho humo, poco asado por Rocío Quiroz. Bueno, para escucharlo simplemente.
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1: La temperatura 15 grados.
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10: Día Musicable, ¿me pasas un tema? Bailando por Sonora Borinquen, la decana. Que tengan un buen domingo por ahí. Abrazo.
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1: Buenos días, Musicable. ¿Me podría hacer el favor de complacerme con el tema Buenos días, tristeza por Isabel Pantoja? Buen domingo, gracias.
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1: Buenos días, Fabián. Me complace con un tema. Cruz de Navaja por La Oreja de Van Gogh. Chao, chao. Que andes bien, Fabián.
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2: Hola, Musicable. Mira, yo quería escuchar el tema de Rada, que habla de pan y vino, pero no sé cómo se llama. Es muy alegre. Si fuera posible que lo pudieras pasar, te agradezco.

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1: Buen día, Musicable. Haceme un favor, pasame el carrero viejo por el Hugo Rodríguez. Gracias.
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4: Las 21 horas y 55 minutos.
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2: Buen día, Fabián, ¿cómo andamos? ¿Todo bien? Bueno, escúchame, siempre molestándote. Además, pasame, creo que voy a traer la Biblia. Bueno, buenazo.
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1: La temperatura 15 grados.
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6: Este fue el caso de un amigo mío, leyó la Biblia y estaba re mamado. Y le hicieron creer de que era una novela. Después fue y al boliche y se la contó a otro muchacho, otro paisano. Y se la contó como todo mamá. Le dice, muy, muy linda la novela, pero eso sí medio larga. Por momentos medio amarga y de al rato divertida. Contaba sobre la vida de un hombre y una mujer, hermanos al parecer, pero por parte del padre. Porque ellos no tenían madre, en el libro están las pruebas. La historia a cabo se lleva en el cielo y son los nombres de esta mujer y de este hombre, don Adán y doña Beba. Parece ser que esta gente, Adán y Beba, los dos, eran hijos de un tal Dios. Nada que ver con Martínez. Martínez Dios, ¿se acuerdan? Lo que sí se define de que él era un hombre bueno, que era muy laburador, de rato medio inventor, se había inventado las estrellas, la luna, ni sé cuántas cosas más. Muy encarador y audaz lo que él quería, él inventaba. Y el domingo descansaba, lo que se dice, un señor. Parece que en ese tiempo, allá en el cielo tenía, según el libro decía, un monte de paraíso. Y Adán una tarde dijo, medio encarándolo al padre, mirá que palié la madre, no tenemos dónde ir. Y te queríamos pedir, si vos nos dabas permiso, ir al monte paraíso para saber cómo es allí. Vayan, le dijo su padre, para no entrar en disputa, y no anden comiendo fruta, después vienen los empachos. Y allá fueron los muchachos contentos, locos de la vida. Y al ver los dioses que se iban tan abrazados los dos hijos, guarda las víboras, dijo, a modo de despedida. Al rato Adán, muy travieso, corriendo atrás de la hermana, gritaba, ¿qué eres, manzana? Y ella le dijo que sí. Algo curioso y aquí conceptos poco precisos, porque leo y releo y lo reviso, pero ese libro algo esconde. Porque manzana de dónde si el monte era el paraíso. ¿Y qué? A no ser que doña Beba, mujer de mucha confianza, se haya mandado a la panza, porque negarse no quiso, las bolitas de paraíso, pensando en manzana chica. Entonces sí que se explica la calentura de Dios, si habrán agarrado los dos soberana cantadera. Porque en esos tiempos que eran, ya se había pronosticado en el cielo una tormenta. Y según el libro cuenta, fue terrible el chaparrón. Se vino una inundación. Que ellos le llaman diluvio. Donde había un viejito rubio de larga barba y bigote que alcanzó a comprar un bote. Ni me acuerdo bien la marca, pero le decían la arca. Y el viejito era don Noé. Dios le dijo, métale que va a hacer crecer los ríos, búsquese entre el bicherío un casal de cada especie y sálvelo a la creciente para que tengan simiente y ya vendrá un tiempo mejor. Hasta hoy lo estamos esperando.

Tal vez se lo diera Dios para que él por ahí se lo venda. Pero quedó la leyenda que al viajar tan apretado, al Tero le había quedado la costumbre de cabecear. Porque le tocó viajar bajo el toro. Entre las patas. Y si se salvó fue a gata porque al ritmo de las olas se zarandeaban y ahí el Tero se agachaba. Hey. Y la lechuza, miraba y decía, ¡shh! ¡Lo mata! ¡Shh! ¡Lo mata! Y en los dos animalitos la costumbre ha persistido. Que ahora hay teros con saludos y lechuza con chistido. Después había otro muchacho, un tal Jesús muy nombrado, que dicen que había viajado a la tierra por negocio. Y tenía unos judíos de socio, creo que lo habían clavado. Bueno, la historia termina como todas las novelas. ¿Quieren saber el final? ¿Quieren saber el final? Pregúntele a su abuela. Muchas gracias, compadre.

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2: Buen día, Musicable. Para que me complazca con un tema. La estancia de la embrujada. Está para Celestino de Asilo hay familia. Simplemente para escucharlo. Bueno, que tenga lindo domingo. Gracias.
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3: Radio Zorrilla, buenos días. Me complacerían al señor Menalvino Flores de la Calzada con el violín de Bencho de parte de su esposa. Muchas gracias. Muy bonito programa. Todos los domingos estamos con él. Prácticamente pasamos el día en la radio. Muchas gracias.
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4: Las 22 horas y 25 minutos.
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2: Hola amigo, ¿cómo estás? Pásame el tema, escríbeme, de Miriam Britos, o si no, Corazón de Papel. Hoy quiero los dos. Dale, te mando un beso grande. Este lo encerro. Gracias.
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1: Buenos días, Musicables. Podría complacerme con un tema, la familia, para escucharlo simplemente acá en Barrio Echeverry. Gracias.
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4: Hola, Musicables. ¿Sería usted tan amable en complacerme con Resistiré? Muchas gracias. Lo escucha Elma. Cariños para todos. Que tengan buen día. Gracias.
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2: Buenos días, Musicalísimo. ¿Me podrías complacer con el tema con los Palmera? Soy Sabalero, para Rita de Rincón de la Aldea. Gracias, que tengan un feliz domingo.
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1: Hola Fabián, ¿cómo estás? ¿Me pasarías el tema de Marito Silva? Cierro mis ojos. Te mando un beso y un excelente domingo. Y un saludo a las amigas Rina e Isabel, de parte de Estela. Muy amable. Gracias.
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1: Buenos días. Me he olvidado ayer, anduve muy atareado, de mandar un temita para mi novia María, un tema lindo ahí, estamos muy enamorados. Parece que va a salir casamiento, me parece. Y bueno, no me queda otra, de parte de don Eduardo. Bueno, de mi parte, muchas gracias.
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4: Musicable, buenos días. Me complacés con un tema, la cerveza, para complacer a Mario Broco de acá la gente al BPS, de parte de su señora Julia. Gracias.
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1: La temperatura, 14 grados.
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1: Hola, buen día, Musicable. Me complace con un tema cualquiera de Leo Mattioli para Mateo Ibarra en Paso los Novillos, que ayer estuvo cumpliendo sus 18 años, de parte de su mamá Ana.
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1: Buenos días. ¿Me podría pasar los enganchados de Mocedades? Bueno, gracias, que tengan un feliz domingo.
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2: Radio Zorrilla, buenos días, si fueran tan amables. Me complacerían al señor Menalvino Flores con el charquero para hoy. Buenos días.
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3: ¿Me pasarías el tema de la Borinquen por el Bacay? Te agradezco. Feliz domingo, gracias.
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1: Buenos días. ¿Me podrías complacer con un tema de los iracundos? Calla, para escucharlos. Feliz domingo.
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1: Musicables, buenos días. ¿Será que me podés complacer con el tema de Manolo Otero, Que ya sé para olvidarte? Muchas gracias, buen domingo.
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2: Las 23 horas y 25 minutos.
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7: Musicables, buenos días. Me complaces con un tema. Por Arjona, ni tú ni yo. Escúchame, es el barrio Torres, gracias, que tenga un feliz domingo.
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1: Para Ever Sueiro, de parte de Elida Franco, el tema Nunca Me Falte por Antonio Solís. Con mucho amor, desde San Gregorio.
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1: Música, buongiorno, mi complace con un tema. Sardinita por Cotopaxi. Escuchas Limarza, gracias, que tengo feliz domingo.
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0: 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Musicables, buenos días.
1: Musicables, buenos días. ¿Podrías pasarme el tema Amiga Luna por Majay Correa? Lo escucha Alba. Gracias, que tengas un feliz domingo.
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1: Musicables, buenos días. Era para solicitar el tema por Eladio Godín, La Tollana, para Felice Biancina. Feliz domingo, muchas gracias.
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1: Musicables, ¿me pasarías el tema por Estela Raval a mi manera? Lo escucha Yolanda. Muchas felicidades, que tengan un buen fin de semana. Gracias.
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3: Musicables, buenos días.
4: Musicable, buenos días. Quisiera escuchar mañana el tema por León Gieco, de Igual Igual. Gracias.
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1: La temperatura, 14 grados.
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0: 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Buenos días.
1: Fabián, quisiera escuchar por la cerca la vuelta. Que tengas un feliz fin de semana.
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0: mocosita. Yo no hago más que cantarlo a la manera de las viejas cancionistas como Rosita Quiroga,
1: que cantan en forma nasal.
0: Porque creo que hay que interpretarlo así. Bueno, yo lo voy a cantar ahora para que ustedes digan si no es así como hay que cantarlo. Además, a mi mamá le gusta mucho.

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4: Es la 1 de la madrugada y 25 minutos.
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1: La temperatura, 14 grados.
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1: Son las 2 de la madrugada y 25 minutos.
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1: La temperatura, 14 grados.
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Bueno, muchísimas gracias. Qué alegría de público. Bueno, ahora os voy a presentar un tema que era de una compañera nuestra, que yo sé que está en la mente y en el corazón de todos vosotros, al igual que en el mío. Ella, por desgracia, ya no está entre nosotros, porque seguramente estará en el cielo con el Señor. Ella se llamaba Cecilia y el tema se llamó Un ramito de violeta.

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3: Son las 3 de la madrugada y 25 minutos.
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1: La temperatura, 13 grados.
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gracias, muchas gracias. Córdoba, provincia querida. Chacarera de ser, y de aquí, de este lugar, de allá del norte. Me gusta andar por el monte, ese de una sola pieza. Hacer noches por el río y taparme con estrellas. De mañana, campear rastros por senderos que descubren pezuñas de cabra ariscas y marronas hasta el cruce. Hincar diente en los duraznos guachitos de las orillas y por voltear camuatices, cuerpearme con las avispas. Me gusta andar por las sierras, entre piedras corajudas, donde se prenden los soles y se resbalan las lunas, donde recogen los brujos la luz de su medicina a fuerza de costurearse el cuero con las espinas, donde deflecan los vientos rajuñados por garabatos y el barro duerme su siesta bajo una sombra de matos. 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

Muchas gracias. Para no irnos de Córdoba, les voy a ofrecer una fantasía en solo de guitarra que está relacionada con esa danza tan cordobesa que es el gato. Claro está que nos ha salido un gato medio talón de perro, porque de tanto cruzar fronteras, provincias, se hizo de gato cordobés, gato puntano, gato de un giro, doble giro, polqueado, encadenado, cruzado, en fin, es grande la familia felina. De todos ellos, entonces, la idea de estas variaciones.

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1: Son las 4 de la madrugada y 25 minutos.
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1: La temperatura, 13 grados.
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0: Un mundo que reza es un mundo en paz.
1: Ave María Purísima,
2: sin pecado concebida. Rezamos el Santo Rosario de Misterios Gozosos y pedimos por la paz en el mundo entero.
3: En el nombre del Padre, y del Hijo, y del Espíritu Santo.
4: Amén.
3: Gloria al Padre, y al Hijo, y al Espíritu Santo.
4: Como era en el principio, ahora y siempre, por los siglos de los siglos. Amén.
3: Dios te salve María, hija de Dios Padre.
4: Dios te salve María, Madre de Dios Hijo.
3: Dios te salve María, Esposa del Espíritu Santo.
4: Dios te salve María, Templo y Sagrario de la Santísima Trinidad.
3: Primer misterio, la Anunciación del Ángel a María. Padre nuestro que estás en el cielo, santificado sea tu nombre. Venga a nosotros tu reino. Hágase tu voluntad en la tierra como en el cielo.
4: Danos hoy nuestro pan de cada día. Perdona nuestras ofensas como también nosotros perdonamos a los que nos ofenden. No nos dejes caer en la tentación y líbranos del mal. Amén.
3: Dios te salve María,

0: Llena eres de gracia, el Señor es contigo, bendita tú eres entre todas las mujeres y bendito es el fruto de tu vientre, Jesús.
1: Santa María, Madre de Dios, ruega por nosotros pecadores, ahora y en la hora de nuestra muerte. Amén.
0: Dios te salve María, llena eres de gracia, el Señor es contigo, bendita tú eres entre todas las mujeres y bendito es el fruto de tu vientre, Jesús.
1: Santa María, Madre de Dios, ruega por nosotros pecadores, ahora y en la hora de nuestra muerte. Amén.
0: Dios te salve María, llena eres de gracia, el Señor es contigo, bendita tú eres entre todas las mujeres y bendito es el fruto de tu vientre, Jesús.
1: Santa María, Madre de Dios, ruega por nosotros pecadores, ahora y en la hora de nuestra muerte. Amén.
0: Dios te salve María, llena eres de gracia, el Señor es contigo, bendita tú eres entre todas las mujeres y bendito es el fruto de tu vientre, Jesús.
1: Santa María, Madre de Dios, ruega por nosotros pecadores, ahora y en la hora de nuestra muerte. Amén.
0: Dios te salve María, llena eres de gracia, el Señor es contigo, bendita tú eres entre todas las mujeres y bendito es el fruto de tu vientre, Jesús.
1: Santa María, Madre de Dios, ruega por nosotros pecadores, ahora y en la hora de nuestra muerte. Amén.
0: Dios te salve María, llena eres de gracia, el Señor es contigo, bendita tú eres entre todas las mujeres y bendito es el fruto de tu vientre, Jesús.
1: Santa María, Madre de Dios, ruega por nosotros pecadores, ahora y en la hora de nuestra muerte. Amén.
0: Dios te salve María, llena eres de gracia, el Señor es contigo, bendita tú eres entre todas las mujeres y bendito es el fruto de tu vientre, Jesús.
1: Santa María, Madre de Dios, ruega por nosotros pecadores, ahora y en la hora de nuestra muerte. Amén.
0: Dios te salve María, llena eres de gracia, el Señor es contigo, bendita tú eres entre todas las mujeres y bendito es el fruto de tu vientre, Jesús.
1: Santa María, Madre de Dios, ruega por nosotros pecadores, ahora y en la hora de nuestra muerte. Amén.
0: Dios te salve María, llena eres de gracia, el Señor es contigo, bendita tú eres entre todas las mujeres y bendito es el fruto de tu vientre, Jesús.
1: Santa María, Madre de Dios, ruega por nosotros pecadores, ahora y en la hora de nuestra muerte. Amén.
0: Dios te salve María, llena eres de gracia, el Señor es contigo, bendita tú eres entre todas las mujeres y bendito es el fruto de tu vientre, Jesús.
1: Santa María, Madre de Dios, ruega por nosotros pecadores, ahora y en la hora de nuestra muerte. Amén.
0: Gloria al Padre y al Hijo y al Espíritu Santo.
1: Como en el principio, ahora y siempre, por los siglos de los siglos. Amén.
0: Dios te salve María, hija de Dios Padre.
1: Dios te salve María, Madre de Dios Hijo.
0: Dios te salve María, Esposa del Espíritu Santo.
1: Dios te salve María, Templo y Sagrario de la Santísima Trinidad.
0: Segundo misterio, la visitación de la Virgen María a su prima Santa Isabel.
1: Padre nuestro que estás en el cielo, santificado sea tu nombre. Venga a nosotros tu reino, hágase tu voluntad en la tierra como en el cielo.
0: Danos hoy nuestro pan de cada día. Perdona nuestras ofensas como también nosotros perdonamos a los que nos ofenden. No nos dejes caer en la tentación y líbranos del mal. Amén.
1: Dios te salve María, llena eres de gracia, el Señor es contigo. Bendita tú eres entre todas las mujeres y bendito es el fruto de tu vientre, Jesús.
0: Santa María, Madre de Dios, ruega por nosotros pecadores, ahora y en la hora de nuestra muerte. Amén.
1: Dios te salve María, llena eres de gracia, el Señor es contigo. Bendita tú eres entre todas las mujeres y bendito es el fruto de tu vientre, Jesús.
0: Santa María, Madre de Dios, ruega por nosotros pecadores, ahora y en la hora de nuestra muerte. Amén.
1: Dios te salve María, llena eres de gracia, el Señor es contigo. Bendita tú eres entre todas las mujeres y bendito es el fruto de tu vientre, Jesús.
0: Santa María, Madre de Dios, ruega por nosotros pecadores, ahora y en la hora de nuestra muerte. Amén.
1: Dios te salve María, llena eres de gracia, el Señor es contigo. Bendita tú eres entre todas las mujeres y bendito es el fruto de tu vientre, Jesús.
0: Santa María, Madre de Dios, ruega por nosotros pecadores, ahora y en la hora de nuestra muerte. Amén.
1: Dios te salve María, llena eres de gracia, el Señor es contigo. Bendita tú eres entre todas las mujeres y bendito es el fruto de tu vientre, Jesús.
0: Santa María, Madre de Dios, ruega por nosotros pecadores, ahora y en la hora de nuestra muerte. Amén.
1: Dios te salve María, llena eres de gracia, el Señor es contigo. Bendita tú eres entre todas las mujeres y bendito es el fruto de tu vientre, Jesús.
0: Santa María, Madre de Dios, ruega por nosotros pecadores, ahora y en la hora de nuestra muerte. Amén.
1: Dios te salve María, llena eres de gracia, el Señor es contigo. Bendita tú eres entre todas las mujeres y bendito es el fruto de tu vientre, Jesús.
0: Santa María, Madre de Dios, ruega por nosotros pecadores, ahora y en la hora de nuestra muerte. Amén.
1: Dios te salve María, llena eres de gracia, el Señor es contigo. Bendita tú eres entre todas las mujeres y bendito es el fruto de tu vientre, Jesús.
0: Santa María, Madre de Dios, ruega por nosotros pecadores, ahora y en la hora de nuestra muerte. Amén.
1: Dios te salve María, llena eres de gracia, el Señor es contigo. bendita tú eres.

0: Eres entre todas las mujeres, y bendito es el fruto de tu vientre, Jesús.
1: Santa María, Madre de Dios, ruega por nosotros pecadores, ahora y en la hora de nuestra muerte. Amén.
0: Dios te salve María, llena eres de gracia, el Señor es contigo. Bendita tú eres entre todas las mujeres, y bendito es el fruto de tu vientre, Jesús.
1: Gloria. Santa María, Madre de Dios, ruega por nosotros pecadores, ahora y en la hora de nuestra muerte. Amén.
0: Gloria al Padre, y al Hijo, y al Espíritu Santo,
1: como era en el principio, ahora y siempre, por los siglos de los siglos. Amén. Dios te salve María, hija de Dios Padre.
0: Dios te salve María, madre de Dios Hijo.
1: Dios te salve María, esposa del Espíritu Santo.
0: Dios te salve María, templo y sagrario de la Santísima Trinidad.
1: Tercer misterio, el nacimiento del Hijo de Dios en Belén. Padre nuestro que estás en el cielo, santificado sea tu nombre. Venga a nosotros tu reino. Hágase tu voluntad en la tierra como en el cielo.
0: Danos hoy nuestro pan de cada día. Perdona nuestras ofensas como también nosotros perdonamos a los que nos ofenden. No nos dejes caer en la tentación y líbranos del mal. Amén.
1: Dios te salve María, llena eres de gracia. El Señor es contigo. Bendita tú eres entre todas las mujeres y bendito es el fruto de tu vientre, Jesús.
0: Santa María, Madre de Dios, ruega por nosotros pecadores, ahora y en la hora de nuestra muerte. Amén.
1: Dios te salve María, llena eres de gracia. El Señor es contigo. Bendita tú eres entre todas las mujeres y bendito es el fruto de tu vientre, Jesús.
0: Santa María, Madre de Dios, ruega por nosotros pecadores, ahora y en la hora de nuestra muerte. Amén.
1: Dios te salve María, llena eres de gracia, el Señor es contigo. Bendita tú eres entre todas las mujeres y bendito es el fruto de tu vientre, Jesús.
0: Santa María, Madre de Dios, ruega por nosotros pecadores, ahora y en la hora de nuestra muerte. Amén.
1: Dios te salve María, llena eres de gracia, el Señor es contigo. Bendita tú eres entre todas las mujeres y bendito es el fruto de tu vientre, Jesús.
0: Santa María, Madre de Dios, ruega por nosotros pecadores, ahora y en la hora de nuestra muerte. Amén.
1: Dios te salve María, llena eres de gracia, el Señor es contigo. Bendita tú eres entre todas las mujeres y bendito es el fruto de tu vientre, Jesús.
0: Santa María, Madre de Dios, ruega por nosotros pecadores, ahora y en la hora de nuestra muerte. Amén.
1: Dios te salve María, llena eres de gracia, el Señor es contigo. Bendita tú eres entre todas las mujeres y bendito es el fruto de tu vientre, Jesús.
0: Santa María, Madre de Dios, ruega por nosotros pecadores, ahora y en la hora de nuestra muerte. Amén.
1: Dios te salve María, llena eres de gracia, el Señor es contigo. Bendita tú eres entre todas las mujeres y bendito es el fruto de tu vientre, Jesús.
0: Santa María, Madre de Dios, ruega por nosotros pecadores, ahora y en la hora de nuestra muerte. Amén.
1: Dios te salve María, llena eres de gracia, el Señor es contigo. Bendita tú eres entre todas las mujeres y bendito es el fruto de tu vientre, Jesús.
0: Santa María, Madre de Dios, ruega por nosotros pecadores, ahora y en la hora de nuestra muerte. Amén.
1: Dios te salve María, llena eres de gracia, el Señor es contigo. Bendita tú eres entre todas las mujeres y bendito es el fruto de tu vientre, Jesús.
0: Santa María, Madre de Dios, ruega por nosotros pecadores, ahora y en la hora de nuestra muerte. Amén.
1: Dios te salve María, llena eres de gracia, el Señor es contigo. Bendita tú eres entre todas las mujeres y bendito es el fruto de tu vientre, Jesús.
0: Santa María, Madre de Dios, ruega por nosotros pecadores, ahora y en la hora de nuestra muerte. Amén.
1: Gloria al Padre, y al Hijo, y al Espíritu Santo.
0: Como en el principio, ahora y siempre, por los siglos de los siglos. Amén.
1: Dios te salve María, hija de Dios Padre.
0: Dios te salve María, Madre de Dios Hijo.
1: Dios te salve María, Esposa del Espíritu Santo.
0: Dios te salve María, Templo y Sagrario de la Santísima Trinidad.
1: Cuarto misterio, la presentación del Niño Jesús en el Templo.
0: Padre nuestro que estás en el cielo, santificado sea tu nombre. Venga a nosotros tu reino, hágase tu voluntad en la tierra como en el cielo.
1: Danos hoy nuestro pan de cada día. Perdona nuestras ofensas como también nosotros perdonamos a los que nos ofenden. No nos dejes caer en la tentación y líbranos del mal. Amén.
0: Dios te salve María, llena eres de gracia, el Señor es contigo. Bendita tú eres entre todas las mujeres y bendito es el fruto de tu vientre, Jesús.
1: Santa María, Madre de Dios, ruega por nosotros pecadores, ahora y en la hora de nuestra muerte. Amén.
0: Dios te salve María, llena eres de gracia, el Señor es contigo. Bendita tú eres entre todas las mujeres y bendito es el fruto de tu vientre, Jesús.
1: Santa María, Madre de Dios, ruega por nosotros pecadores, ahora y en la hora de nuestra muerte. Amén.
0: Dios te salve María, llena eres de gracia, el Señor es contigo. Bendita tú eres entre todas las mujeres y bendito es el fruto de tu vientre, Jesús.
1: Santa María, Madre de Dios, ruega por nosotros pecadores, ahora y en la hora de nuestra muerte. Amén.
0: Dios te salve María, llena eres de gracia, el Señor es contigo. Bendita tú eres entre todas las mujeres y bendito es el fruto de tu vientre, Jesús.
1: Santa María, Madre de Dios,

0: Dios, ruega por nosotros pecadores, ahora y en la hora de nuestra muerte. Amén.
1: Dios te salve María, llena eres de gracia, el Señor es contigo. Bendita tú eres entre todas las mujeres, y bendito es el fruto de tu vientre, Jesús.
0: Santa María, Madre de Dios, ruega por nosotros pecadores, ahora y en la hora de nuestra muerte. Amén.
1: Dios te salve María, llena eres de gracia, el Señor es contigo. Bendita tú eres entre todas las mujeres, y bendito es el fruto de tu vientre, Jesús.
0: Santa María, Madre de Dios, ruega por nosotros pecadores, ahora y en la hora de nuestra muerte. Amén.
1: Dios te salve María, llena eres de gracia, el Señor es contigo. Bendita tú eres entre todas las mujeres, y bendito es el fruto de tu vientre, Jesús.
0: Santa María, Madre de Dios, ruega por nosotros pecadores, ahora y en la hora de nuestra muerte. Amén.
1: Dios te salve María, llena eres de gracia, el Señor es contigo. Bendita tú eres entre todas las mujeres, y bendito es el fruto de tu vientre, Jesús.
0: Santa María, Madre de Dios, ruega por nosotros pecadores, ahora y en la hora de nuestra muerte. Amén.
1: Dios te salve María, llena eres de gracia, el Señor es contigo. Bendita tú eres entre todas las mujeres, y bendito es el fruto de tu vientre, Jesús.
0: Santa María, Madre de Dios, ruega por nosotros pecadores, ahora y en la hora de nuestra muerte. Amén.
1: Dios te salve María, llena eres de gracia, el Señor es contigo. Bendita tú eres entre todas las mujeres, y bendito es el fruto de tu vientre, Jesús.
0: Gloria. Santa María, Madre de Dios, ruega por nosotros pecadores, ahora y en la hora de nuestra muerte. Amén.
1: Gloria al Padre, y al Hijo, y al Espíritu Santo,
0: como era en el principio, ahora y siempre, por los siglos de los siglos. Amén. Dios te salve María, hija de Dios Padre.
1: Dios te salve María, Madre de Dios Hijo.
0: Dios te salve María, Esposa del Espíritu Santo.
1: Dios te salve María, Templo y Sagrario de la Santísima Trinidad.
0: Quinto misterio, el niño Jesús perdido y hallado en el templo. Padre nuestro que estás en el cielo, santificado sea tu nombre. Venga a nosotros tu reino. Hágase tu voluntad en la tierra como en el cielo.
1: Danos hoy nuestro pan de cada día. Perdona nuestras ofensas como también nosotros perdonamos a los que nos ofenden. No nos dejes caer en la tentación y líbranos del mal. Amén.
0: Dios te salve María, llena eres de gracia, el Señor es contigo, bendita tú eres entre todas las mujeres y bendito es el fruto de tu vientre Jesús.
1: Santa María, Madre de Dios, ruega por nosotros pecadores, ahora y en la hora de nuestra muerte. Amén.
0: Dios te salve María, llena eres de gracia, el Señor es contigo, bendita tú eres entre todas las mujeres y bendito es el fruto de tu vientre Jesús.
1: Santa María, Madre de Dios, ruega por nosotros pecadores, ahora y en la hora de nuestra muerte. Amén.
0: Dios te salve María, llena eres de gracia, el Señor es contigo, bendita tú eres entre todas las mujeres y bendito es el fruto de tu vientre Jesús.
1: Santa María, Madre de Dios, ruega por nosotros pecadores, ahora y en la hora de nuestra muerte. Amén.
0: Dios te salve María, llena eres de gracia, el Señor es contigo, bendita tú eres entre todas las mujeres y bendito es el fruto de tu vientre Jesús.
1: Santa María, Madre de Dios, ruega por nosotros pecadores, ahora y en la hora de nuestra muerte. Amén.
0: Dios te salve María, llena eres de gracia, el Señor es contigo, bendita tú eres entre todas las mujeres y bendito es el fruto de tu vientre Jesús.
1: Santa María, Madre de Dios, ruega por nosotros pecadores, ahora y en la hora de nuestra muerte. Amén.
0: Dios te salve María, llena eres de gracia, el Señor es contigo, bendita tú eres entre todas las mujeres y bendito es el fruto de tu vientre Jesús.
1: Santa María, Madre de Dios, ruega por nosotros pecadores, ahora y en la hora de nuestra muerte. Amén.
0: Dios te salve María, llena eres de gracia, el Señor es contigo, bendita tú eres entre todas las mujeres y bendito es el fruto de tu vientre Jesús.
1: Santa María, Madre de Dios, ruega por nosotros pecadores, ahora y en la hora de nuestra muerte. Amén.
0: Dios te salve María, llena eres de gracia, el Señor es contigo, bendita tú eres entre todas las mujeres y bendito es el fruto de tu vientre Jesús.
1: Santa María, Madre de Dios, ruega por nosotros pecadores, ahora y en la hora de nuestra muerte. Amén.
0: Dios te salve María, llena eres de gracia, el Señor es contigo, bendita tú eres entre todas las mujeres y bendito es el fruto de tu vientre Jesús.
1: Santa María, Madre de Dios, ruega por nosotros pecadores, ahora y en la hora de nuestra muerte. Amén.
0: Dios te salve María, llena eres de gracia, el Señor es contigo, bendita tú eres entre todas las mujeres y bendito es el fruto de tu vientre Jesús.
1: Santa María, Madre de Dios, ruega por nosotros pecadores, ahora y en la hora de nuestra muerte. Amén.
0: Gloria al Padre, y al Hijo, y al Espíritu Santo.
1: Como en el principio, ahora y siempre, por los siglos de los siglos. Amén.
0: Por las intenciones del Santo Padre. Padre nuestro que estás en el cielo, santificado sea tu nombre. Venga a nosotros tu reino. Hágase tu voluntad en la tierra como en el cielo.
1: Danos hoy nuestro pan de cada día. Perdona nuestras ofensas como también nosotros perdonamos a los que nos ofenden. No nos dejes caer en la tentación y líbranos del mal. Amén.
0: Dios te salve.

0: Salve, mi madre, misericordia, vida, dulzura y esperanza nuestra. Dios te salve. A ti llamamos los desterrados hijos de Eva. A ti suspiramos, gimiendo y llorando en este valle de lágrimas. Ea, pues, Señora, abogada nuestra, vuelve a nosotros esos tus ojos misericordiosos y después de este destierro muéstranos a Jesús, fruto bendito de tu vientre. Oh clementísima, oh piadosa, oh dulce Virgen María, ruega por nosotros, Santa Madre de Dios,
1: para que seamos dignos de alcanzar las promesas de nuestro Señor Jesucristo. Amén.
2: San Gabriel Arcángel, lucha a nuestro lado con tus ángeles.
3: Ayúdanos y ruega por nosotros.
2: En el nombre del Padre, y del Hijo, y del Espíritu Santo.
3: Amén.
2: Hasta mañana, queridos oyentes.
3: Queden en compañía de Jesús y de María.

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1: Mis queridos amigos, bienvenidos una vez más a este programa, a este encuentro con el mundo mágico de lo oculto, con aquello que no vemos, pero que diariamente hace parte de nuestros éxitos o fracasos. Les recuerdo, estimados amigos, lo que nos dice el Señor en su santa palabra: ayúdate que yo te ayudaré. Es el principio básico del progreso de la humanidad. Entender, comprender que todos los seres humanos necesitamos ayuda y que es oportuno aprender a pedir esa ayuda, a no bajar los brazos por las adversidades, las dificultades, las envidias o las malas intenciones de las personas que nos rodean, de aquellas personas que de manera malintencionada están en busca de nuestra derrota, nuestra desgracia, nuestro fracaso. Y tenemos muchísimos mensajes que a diario respondemos y a los cuales encontramos con características similares en el hecho de que viven rodeados de este tipo de malintencionadas personas, seres humanos que en la mayoría de los casos son miembros de sus propias familias. Esas personas egoístas, los que no quieren verlos progresar ni salir adelante, son miembros

0: del 80. Espero una pronta respuesta. Yo me encuentro muy triste con mi vida. Gracias. A ver, Marisa, efectivamente no es usted una persona bienvenida en la vida de su marido y mucho menos en la familia. Primero, porque este hombre ha tenido muy mala suerte en cuestiones de pareja, ha fracasado en repetidas ocasiones y en efecto ha sido engañado, ha sido burlado por otras mujeres, de la cual usted hoy está pagando prácticamente los platos rotos de relaciones anteriores. Hoy déjeme decirle, Marisa, que su vida sí es demasiado triste. Usted es una persona buena, de buenos sentimientos, de buen corazón, pero ha caído en una familia con mucho rencor, con mucho odio. Su marido es un hombre de buenos sentimientos, es un buen tipo. Por esto tal vez la gente se ha abusado de él, y lo que está mal en esta situación es que ustedes se encuentren viviendo en cercanías de la familia de su marido. Hágale la propuesta de que se retiren de ese lugar, de esa localidad o de ese campo donde están, y ustedes van a ser muy felices. Se va a dar cuenta que de parte de él no hay la más mínima mala intención de que usted se encuentre mal. Van a pasarla muy, pero muy bien. Sí debe tener en cuenta, Marisa, que su salud se está viendo agobiada por un trabajo que malintencionadamente han preparado en su contra para que usted no esté bien de ninguna manera. Obviamente puedo ayudarla, visíteme en nuestra oficina y le voy a dar la solución a este problema que le está afectando. Gracias, Marisa, por participar de nuestro programa y le vamos a brindar la oportunidad de ser feliz sin el más mínimo temor a equivocarnos. Gracias, Marisa, por participar de nuestro programa. 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
2: Vamos con la oración de la percepción y ya regresamos con más de este programa.
3: La percepción sagrada del espíritu sobre el cuerpo. Señor, ayúdame a decir la verdad delante de los fuertes y no mentir para ganarme el aplauso de los débiles. Señor, ayúdame siempre a ver la otra cara de la medalla y no me dejes inculpar de traición a los demás por no pensar igual que yo. Señor, enséñame a querer a la gente como tú lo has hecho y no juzgar a los demás podrían llegar a juzgarme. Señor, recuérdame que el fracaso es la experiencia que precede al triunfo y no me dejes caer en el orgullo ni en la desesperación. Señor, enséñame que perdonar es un signo de grandeza y que la venganza es una señal de bajeza. Si me quitas el éxito, déjame la fuerza para aprender del mismo. Señor, si yo ofendiera a la gente, dame valor para disculparme. Y si la gente me ofende, dame valor para eximirlos. Que así sea.
2: Tenemos más mensajes. Hola, soy Mariela. Quiero saber si mi mamá va a poder volver a recuperarse del corazón. Ella es Esther, el 9 de marzo del año 54. Gracias.

0: A ver, Mariela, se están manifestando inconvenientes y dificultades hacia el tema de salud de su mamá, de Esther específicamente, pero en mi opinión, espero que no me lo tome a mal, no creo que esto se deba al hecho de que tenga que recuperarse, sino al hecho de que sí se puede tener un control, un cuidado y mantenerse controlada y cuidada en ese sentido, y puede llegar a tener muy buenas situaciones allí de por medio. Se ven problemas e inconvenientes en cuestión de salud que se estarán dando y se evidentemente se están dando específicamente, pero no quiere decir que no se pueda controlar de ser el caso en este caso. Así es de que con mucho control y los controles médicos que corresponden para que de esta manera pues pueda sobrellevar aquellos inconvenientes en cuestión de salud que se manifiestan en Esther.
1: Continúan, amigos míos, llegando mensajes de todo tipo. Es verdaderamente increíble la cantidad de personas que buscan esa ayuda, que no se quedan de brazos cruzados, que no esperan soluciones mágicas ni soluciones milagrosas, que no se dejan convencer de esas palabras vacías, ilusionistas nada más, que les ofrecen cambios de la noche a la mañana, cambios en 3 días, cambios en 4 días. Le regreso la pareja en 3 días. Eso es mentira. Por eso hay muchísima gente que día a día se sigue volcando en los profesionales de la Congregación Universal del Pensamiento, buscando esa ayuda real, tangible, palpable, que los conduzca al éxito sin el más mínimo temor a equivocarse.
0: Tenemos más mensajes, dice: hola, me llamo Claudia, el 3 de abril del 89 estaba en pareja y me dejó sin que yo le haga nada. Claudia, fundamental y esencial el que nos envíe los datos también de la otra persona. No es solamente los datos suyos, necesitamos los datos de los dos para poder darle la orientación adecuada, precisa en esta situación. Cuando hablamos de pareja, estamos hablando de una situación que concierne a dos personas. El problema no es de él solamente, también es suyo. Por ende, necesitamos los datos de los dos para ver la compatibilidad, ver el estado de influencia que se genera o el estado de aceptabilidad que pueda tener él o usted con respecto a la relación, y de esta manera poder darle una orientación precisa en la situación que están teniendo, Claudia. Gracias, Claudia, igualmente por el mensaje que nos ha enviado.
1: Estimados amigos, recuerden que todo tipo de problemas tiene solución. Que en esta vida no hay cosas imposibles, lo que hay es seres incapaces. Este mensaje lo envía José, con fecha de nacimiento el 24 de septiembre del 71. Tengo serios problemas de salud y esto me impide seguir adelante con mi trabajo. Por favor, necesito de su ayuda, ya que lo escucho desde hace unos días y estoy muy interesado en saber qué está pasando o si ustedes me pueden ayudar. A ver, José, aquí hay la intervención de trabajos manipulados en su contra. Hay porquerías, hay maleficios, hay daños que están destruyendo y deteriorando su salud a pasos agigantados. Dicho sea de paso, también necesita la intervención clínica, la intervención médica, porque hay problemas de salud que avanzan a pasos agigantados. Sería importante que pueda visitarnos personalmente en cualquiera de nuestras oficinas. Es necesario realizar un trabajo, un tratamiento, hay que cortar ese daño y por supuesto su negocio también se va a ver beneficiado, porque usted va a poder desempeñar sus obligaciones como corresponde y como siempre lo ha hecho. José, lo esperamos en cualquiera de nuestras oficinas. Gracias por participar de nuestro programa.
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1: Recuerden, mis queridos amigos, si no han escuchado la respuesta de su mensaje a través del programa, estén pendientes que durante el día estaremos respondiendo sus mensajes como lo merecen.
0: De esta manera, mis amigos, quedan ustedes cordialmente invitados para que nos escriban o nos visiten personalmente en cualquiera de nuestros centros de atención y consulta. Hemos llegado a la parte final de esta pequeña disertación. Quedan ustedes en la compañía de Dios Todopoderoso y hasta un próximo programa, si el Señor quiere y lo permite.
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1: La temperatura, 12 grados.
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0: Buenos días a la audiencia, estamos en Zorrilla de San Martín, hoy finalizando este mes de agosto, 31, 12 grados la temperatura. En el momento vamos a estar los 19, nuboso y cubierto, con probables precipitaciones en la mañana, ahora y en la tarde nuboso y cubierto. Mañana, primero de septiembre, con todo, Manuel Ramos, el gran remate. Mañana va a estar soleadito, con alguna que otra nubosidad, pero un hermosísimo día. Mañana, entonces, con todo, vamos a la palabra de Manuel Ramos, aquí en Zorrilla de San Martín. Estamos en el Mañanero.
1: Estimada audiencia, tenga usted muy buenos días. 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Los buenos negocios se hacen en la pista, mirando cada uno los precios que le van a poner a los productos que vamos a ofrecer. Desde ya, gracias.
0: Ahí está clarito la palabra de Manuel Ramos para el día de mañana. 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
0: Bueno, los titulares del día de hoy. Hay 5 detenidos y 4 policías lesionados tras el clásico. Hinchas escondieron pirotecnia en pieza ciega del Estado.

0: Lo que es claro es que nos empezaron a agredir, hubo que protegerse, dijo Alfredo Clavijo, sobre los incidentes en el campeón del siglo al final del partido y por lo que respondieron con balas de goma. 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
0: Hacíamos estos días atrás un entretenimiento para llevarse el pollo al espiedo del resultado de clásico de Peñarol y Nacional. Nacional, bueno, le ganó a Peñarol. El tricolor dirigido por Carreño se llevó el clásico de clausura en el campeón del siglo. Nacional le ganó 1-0 a Peñarol. 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
0: Las 8 vamos a dar el... A ver, ¿quién se lleva el premio? Porque vieron unos cuantos aciertos. Entre ellos, por ejemplo, Walter, ay, qué larga lista, Walter, que dijo que ganaba Nacional 1-0, también lo dijo Mirta, ¿quién más tenemos por acá? Mario, acá hay otro más, Mercedes, que lo dijo por acá, Mauricio, que lo dijo por acá también, bueno, por ahí, larga lista, así que después vamos a ver, vamos a realizar un sorteo para ver quién se lleva el premio de entre los que acertaron del clásico, el pollo al espiedo de Sebacar. 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

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Bruno Cetraro obtuvo el sexto puesto a nivel mundial por nuestro queridísimo Uruguay en cuanto a el remo. Sexto a nivel deportista remero uruguayo, Bruno Cetraro, nacido aquí en nuestro Uruguay, en Montevideo, el 20 de marzo del 98, deportista remero uruguayo. Bueno, sexto a nivel mundial, igual que nuestro Bruno acá, nuestro Tacuarembó, que obtuvo el quinto puesto. 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
0: Saludos para el pajarito, con todo palito, junto a Zorrilla de San Martín, el Mañanero. Comunicación 099-071-730. 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Decíamos hoy 31 de agosto, lunes. Hay más música aquí en Zorrilla de San Martín.

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0: 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Vamos con la Congregación Universal del Pensamiento aquí en Tacuarembó el día 10 y 11 de septiembre.
1: Les reitero, estimados amigos, aquí en la ciudad de Tacuarembó estaremos atendiendo nuevamente sus consultas personales el jueves 10 de septiembre de 18 a 20 horas y el viernes 11 de septiembre de 9 a 13 horas. Las consultas en la ciudad de Tacuarembó se atienden por orden de llegada en calle 25 de agosto 247.
0: Bueno, atento que faltan pocos días, poquitos días para que llegue la congregación el 10 y 11. Aquí hay más música, 6 horas con 25 minutos. Decíamos hoy la información de Bruno Núñez, quinto en la maratón de Florip. Bueno, más de 20.000 personas. Nelva andará ya corriendo con el nieto o no. Le mando un cariño a Nelva, con toda la barra de la gremiación también. Bueno, para Bruno Núñez, felicitaciones. Seguimos con más música en CX 140. Estamos en El Mañanero.

0: 6:30. Desde la semana pasada veníamos dando esto, que la verdad que es algo trágico. Ya ascienden a 804 las víctimas fatales por la creciente, por la riada en Nepal y China, según las cifras oficiales. En el quinto día de las labores de emergencia, las autoridades tienen como uno de sus objetivos hallar a las personas desaparecidas. Ayer domingo, quinto día de las labores de emergencia, y las autoridades mantienen como uno de sus principales objetivos localizar a las miles de personas cuyo paradero aún se desconoce. Las tareas se concentran en las instalaciones hidroeléctricas que resultaron cubiertas por los corrimientos y en las que se presumen que podrían permanecer atrapadas una cifra superior a los 900 trabajadores. La verdad, muy trágico. La pausa, volvemos con más Mañanero. Estamos en CX140, Zorrilla de San Martín.
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1: Son las 6 de la mañana y 32 minutos.
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1: Los buenos negocios en la pista, ahí está con todo Manuel Ramos mañana, entonces arrancando este primero de septiembre, Manuel Ramos mañana en Batoví. 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
1: Saludos para Caraciol, con todo, junto a el mañanero en Zorrilla de San Martín. Comunicate 099-071-730. 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
1: Estamos en la hora 6:43. 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
0: Retribuyo el saludo para Juan, dice, buen comienzo de semana, gracias igualmente, vamos arriba Juan. 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
0: Más música, 6 horas 46. 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
1: Dice, quisiera que pasara, dice, un saludo, Michael, en Barrio Artigas, gracias. 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
2: Lord del Bañado llaman a esta polca en curtina, y el nombre está bien puesto por hermosa y arisca.
1: Bueno, en la 19 se vivió un baile bárbaro, con dúo Leo y Adrián y la típica de Trinidad. Y ya se va preparando todo para septiembre, el 5 de septiembre, en la 19, bailamos con sonido vaivén y la típica de Albino Díaz. Y después se viene con todo lo que va a ser también la elección de la reina de la 19 y de la primavera. 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
1: 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Walter Larvanoa, que en paz descanse, falleció en La Paz del Señor ayer 30 de agosto de 2026 en Tacuarembó. Sus hermanos Omar y Zuli Martínez, Carlos y Delia Álvarez, Gladys y Edgardo Rodríguez y Luis, Emir, tíos, primos y demás deudos, participan con hondo pesar dicho deceso e invitan para el acto del sepelio que se realiza hoy a la hora 11 en el cementerio local. Casa mortuoria, sala número 1, complejo municipal, residía en Residencial Las Tías. Walter Larvanoa, que en paz descanse. Octacilio Camilo González, Chulo, que en paz descanse, falleció en La Paz del Señor ayer 30 de agosto de 2026 en Tacuarembó. Sus hijos Lorena Camelo y Carlitos Cabrera, Yupanqui Camelo y Ana Ortega, sus nietos Martín Camelo, Agustín Cabrera y Octavio Cabrera, sus hermanos Cristóbal, René, Clever, Tomás, Elvio y Elvia, sobrinos y demás deudos, participan con hondo pesar dicho deceso e invitan para el acto del sepelio a realizarse hoy a la hora 10:30 en el cementerio Los Barrios en Ruta 59. Residía en Paso de los Novillos. Velatorio María Olimpia Pintos, 248, sala número 2, servicio de previsora familiar Horizonte, General Flores 399, esquina Olimpia Pintos, teléfonos 4632-0749-098-838-626. Octacilio Camelo González, Chulo, que en paz descanse. Joaquín Nazar Freitas, que en paz descanse, falleció en La Paz del Señor hoy 31 de agosto de 2026 en Tacuarembó. Su esposa Rebeca Madera, sus hijos Marcos y Joaquín, sus nietos Renata, Matilda y Paulina, su nuera Valentina, casa mortuoria en Concejal Cataloña 180 al 86, sala número 106 del complejo velatorio. Se domiciliaba en Michelini número 155. El sepelio se realiza hoy a la hora 10. Se realiza el velatorio desde las 8 de la mañana. Servicio de Empresa Bris, Sociedad Anónima Jaime Rosso 208, Plaza de la Cruz. Teléfono 4632-2380, 4080, 5280 y 5480. Afiliada a EFI y SETI, Sociedad Anónima. Ingresando en la página web de la empresa, puede dejar su homenaje o condolencias. Joaquín Nazar Freitas, que en paz descanse. Roberto Irigoyen Oliva, que en paz descanse, falleció en La Paz del Señor ayer 30 de agosto. Su esposa Marta Alves, sus hijos Gladys, Francisco, Rubén, Rafael, César, Mario y Beatriz, hermanos políticos, sobrinos, amigos y demás familiares, participan con hondo pesar dicho deceso e invitan para el acto del sepelio a realizarse hoy en horario a confirmar en el cementerio departamental de Tacuarembó. Residía en Carmelo Colmán 760, barrio Echeverri. Servicio de Empresa Suárez, 18 de julio y Cataluña, teléfonos 4632-3293, Telefax 4632-8141, adherida a EFICETI Sociedad Anónima. Roberto Irigoyen Olivia, que en paz descanse. Gustavo Daniel Mederos Lima, que en paz descanse, falleció en La Paz del Señor ayer 30 de agosto. Su esposa Anaigan, sus hijas Lucía y Emilia, amigos y demás familiares, participan con hondo pesar dicho deceso. Su cremación se realiza mañana martes primero a la hora 8:30. No se realiza velatorio. Residía en 25 de mayo 184. Servicio de Empresa Suárez, 18 de julio y Cataluña, teléfonos 4632 3293, Telefax 4632-8141, adherida a FICETI, Sociedad Anónima. Servicio de Caja Militar. Gustavo Daniel Mederos Lima, que en paz descanse. Nelson Torres Vica, que en paz descanse, falleció en La Paz del Señor ayer 30 de agosto. Su compañera Cristina Cuello, sus hijos Paola Torres y Jimena Torres, sus nietos Alfonso Méndez, sus hermanos Neiva Torres, Ney Torres y Blanca, hermana política, sobrinos nietos y demás familiares participan con hondo pesar dicho deceso e invitan para el acto del sepelio a realizarse hoy a la hora 17:30 en el cementerio departamental de Tacuarembó, velatorio en Cataluña 219, sala número 3, residía en Norberto Ortiz, número 494. Servicio de Empresa Suárez, 18 de julio, Cataluña, teléfonos 4632-3293, Telefax 4632-8141, adherida a FICETI, Sociedad Anónima. Nelson Torres Vica, que en paz descanse. 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
1: La temperatura, 12 grados.
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4: Títulos a las 7 de la mañana.
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6: 5 personas detenidas y 4 efectivas policiales con lesiones leves fue el saldo de los incidentes ocurridos al finalizar el clásico en el campeón del siglo que ganó Nacional 1-0.
4: Se produjo un enfrentamiento entre los efectivos y un grupo de hinchas de Peñarol que comenzó a provocar destrozos en la zona de servicios de la tribuna Cataldi. Intentó forzar la salida mientras el plantel de Nacional aún se retiraba de las inmediaciones del estadio.
6: El jefe de policía de Montevideo, Alfredo Clavijo, dijo que hubo mucha hostilidad hacia los uniformados.
4: La policía descubrió también una pieza oculta detrás de una pared de los baños en la tribuna Cataldi, con indicios de pirotecnia y banderas.
6: El sindicato de la Guardia Republicana cuestionó el operativo y denunció fallas básicas de planificación.
4: Reclamó explicaciones al Ministerio del Interior y al jefe de policía, y cuestionó que se hablara de un operativo normal, pese a que hubo policías lesionados.
6: 5 personas resultaron heridas de bala ayer en un ataque contra una vivienda de Villa Española aquí en Montevideo.
4: Los disparos fueron efectuados desde un vehículo y las víctimas fueron llevadas al Hospital Pasteur.
6: La policía maneja como principal hipótesis un conflicto criminal. Uno de los heridos estaba requerido por la División Homicidios.
4: La justicia realiza hoy una audiencia por la negativa del gobierno a entregar a la coalición republicana una copia de la demanda arbitral presentada por el astillero Cardama contra el Estado uruguayo.
6: El diputado nacionalista Pablo Abdala recurrió al juzgado de lo contencioso administrativo después de que Presidencia declarara reservada esa información.
4: Continuamos ahora con otros titulares.
6: La denuncia penal en Argentina contra el proyecto de HIF Global en Paysandú sigue vigente, pese a que el presidente Yamandú Orsi había anunciado el viernes que había sido retirada.
4: La fiscal federal Josefina Minata aclaró que su denuncia

0: continuará mientras Urbano informe detalles del proyecto y su eventual impacto ambiental.
1: Fuentes del gobierno uruguayo explicaron que la presentación que sí fue retirada fue otra realizada por autoridades de Colón.
0: El proyecto de GIF fue relocalizado, recordamos, y el gobierno continúa negociando con la empresa los aspectos vinculados al precio de la energía.
1: La subsecretaria del Interior, Gabriela Valverde, pidió disculpas por sus declaraciones sobre la consigna y orden de no aflojar utilizada por el fallecido exministro Jorge Larrañaga.
0: La polémica comenzó luego de que durante el día del comité de base del Frente Amplio, Valverde afirmara que con la orden de no aflojar del gobierno anterior hubo que en la policía suicidios, violencia institucional, problemas de salud mental y consumo de sustancias.
1: Desde la oposición, dirigentes blancos y colorados cuestionaron duramente a la subsecretaria y reclamaron una retractación.
0: El viceministro de Ambiente, Oscar Caputi, dará explicaciones hoy ante el sector Asamblea Uruguay por su vínculo profesional previo con el empresario Eduardo Constantini, impulsor del proyecto inmobiliario en los bañados de Carrasco.
1: Brecha informó que Caputi fue responsable en 2021 del estadio de impacto ambiental de una mansión de Constantini en José Ignacio y figuró como uno de sus apoderados para realizar gestiones vinculadas a esa obra.
0: 5 reclusos se fugaron de la cárcel de Artigas y 4 ya fueron recapturados, al tiempo que drones siguen buscando a la 5ª persona.
1: Piden a Fiscalía un protocolo para investigar si mujeres condenadas por entrar droga a cárceles actúan bajo coacción.
0: Salud Pública anunciará una ampliación en las vacunas contra el meningococo.
1: El conflicto en TCP continúa abierto y los trabajadores siguen en asamblea permanente tras semanas de conflictividad.
0: La rendición de cuentas entra esta semana de lleno en la discusión del Senado, con el Frente Amplio decidido a mantener los principales acuerdos alcanzados en diputados y la oposición buscando introducir modificaciones.
1: En deportes, Nacional se quedó con el triunfo del Clásico al vencer a Peñarol por 1-0 con gol de Francisco Calvo Quesada en el minuto 24.
0: En otro resultado de la 4ª fecha de clausura, Cerro Largo y Liverpool empataron 1-1.
1: Y cierran la fecha hoy a las 4:30 de la tarde Racing Albion en el Parque Roberto.
0: Por la etapa 16 de la fase regular del torneo de la segunda profesional, Fénix y Miramar empataron 1-1, River Rentistas 0-0 y Oriental venció a Plaza 2-0.
1: Y mañana martes comenzará una nueva fecha de la Copa AUF Uruguay con 3 partidos, Colón Fénix, Wanderers Cerro y Torque Danubio.
0: Con las eliminatorias en el básquetbol para el Mundial de Qatar 2027, Uruguay enfrentará esta noche a Puerto Rico 20-10 en el Antel Arena.
1: Y en noticias internacionales, aumentan a más de 900 los muertos en Nepal por la devastadora riada en la frontera con China.
0: Murió una persona y otras 15 están desaparecidas por una riada en el Parque Nacional del Gran Cañón.
1: El presidente Donald Trump compartió en sus redes sociales un video generado con inteligencia artificial en el que se muestra la destrucción de la principal terminal petrolera de Irán.
0: Irán advirtió, mientras tanto, de que Estados Unidos debe aprender una importante lección tras su bombardeo contra la isla de Larak.
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4: 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La hora en nuestra ciudad.
5: Hora 7 minutos.
4: Y la temperatura
5: 12 grados.
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3: Son las 7 de la mañana y 7 minutos.
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0: Lunes 31 de agosto del 2026 en la difusora. Este es el boletín informativo que corresponde a la hora 7:15. El Instituto Uruguayo de Meteorología informa para las próximas horas: cubierto, precipitaciones aisladas. Para la tarde y noche, cubierto a nuboso, precipitaciones aisladas y baja probabilidad de tormentas. Se espera la máxima de 19 grados. Para este martes, primero de septiembre, algo nuboso, periodos de cubierto, probables precipitaciones, neblinas y bancos de niebla. Para la tarde y noche, algo nuboso, mínima 9, máxima 20 grados. La alcalde de Villa Ancina, Ana Camejo, comentó que se evacuaron a 5 personas durante las inundaciones y se registran daños en la caminería por las intensas lluvias.
1: Bueno, vos sabés que viene bajando muy despacio, en realidad subió muchísimo. Este año realmente la inundación fue bastante grande, hacíamos muchos años que no se veía esa inundación. Tuvimos evacuado como a 4 o 5 familias, que en realidad tienen familiares en Tacuarembó, familiares acá, y en lo cual digo, salieron de sus casas, pero ahora regresaron. Hay solo una casa que está bajo la inundación todavía, que es un parador viejo que había de Hugo Sousa, que lo comento así, digo, porque la gente de Tacuarembó todos lo conocieron, que está viviendo su hija, pero digamos los demás ya todos regresaron a la casa, y ella ha regresado también, pero todavía tiene el agua en el patio de su casa. Y nosotros obviamente que como municipio y como vecinos principalmente, los apoyamos en el tema de la limpieza, les damos cloro, si precisan la hidro, y bueno, y lo que precisen, como siempre les digo, estamos a las órdenes, porque es un momento bien, bien complicado, que la gente tiene que salir de sus casas, no es fácil el todo el tema también, no solo el tema de que tienen que salir de sus casas y dejar un montón de veces con cosas adentro, pero como ya están acostumbrados, porque hay gente que dice hace años que no se veía esta creciente, pero ya están acostumbrados que dejan las cosas todas arriba de una mesa o arriba de otras cosas, y digo, y se van, pero digo, el tema de la séptima siempre se está recorriendo por temas hurto y eso, que gracias a Dios no ha sucedido, pero uno siempre tiene que estar precavido, porque la gente abandonan sus casas y vuelven a los días.
2: Ana, las intensas precipitaciones, las inundaciones perjudicaron mucho la caminería rural y también a campos de productores.
1: Mirá, la caminería rural, qué suerte que me preguntaste, porque en realidad sí, muchísimo, muchos pozos. Obviamente que todo el tema de la caminería rural, nosotros trabajamos conjuntamente con la intendencia, que realmente trabajamos muy bien, y los otros días estábamos hablando con el director, y bueno, yo

0: Obviamente que están esperando que seque un poco para obviamente arreglar, y no solo digo la caminería rural, sino digo las calles de acá de Villa Ancina, la ruta 44, la ruta 26, no está linda, sabemos que es bien complicado, a ver, es una de las cosas, yo siempre digo, una de las cosas que la gente más se queja en todos lados, no solo digo en Villa Ancina, es el tema de las calles, porque sabemos que la ruta 26, la ruta 44 está bastante fea, y bueno, y ahora digo, nosotros lo que podemos ir haciendo es haciendo un bacheo, que si Dios quiere ahora en estos días, digo, apenas para la lluvia siempre hacemos los bacheos, ¿no? Pero digamos que no es una cosa que dure, porque empieza de vuelta a llover y es lo mismo. Pero sabemos que para el futuro eso va a ser, esas rutas van a ser arregladas y la parte que nos pertenece a nosotros, el municipio, tratamos de mantenerlo lo mejor posible, de ir tapando, bacheando los pozos, que no es la mejor opción hasta que podamos o hasta que este clima nos permita, ¿verdad?
1: Ana, aprovechando este contacto contigo, días atrás hablamos con el intendente Esquerra y nos comentaba que en 40, 45 días se estará inaugurando la terminal. ¿Se podría llegar a este plazo? ¿Tienen esperanzas que en octubre se esté inaugurando la misma?
0: La verdad que nos encantaría, porque justo hace año, en octubre de Villa Ancina, cuando fue declarado Villa Ancina, sería, la verdad, espectacular poder inaugurar y hacer una fiesta acá en Ancina, pero mirá, te digo la verdad, con el tema esta del tiempo, el intendente estuvo por acá y cambió algunas cositas en la terminal, viste que él es un hombre que tiene mucha visión, cambió unas cosas en la terminal, sé que quiere arreglar todos los accesos a la terminal, de las calles que están rotas, que están feas, y sé que eso todo lleva tiempo, y si seguimos con esta lluvia, esperemos que así sea, porque la verdad que bueno, que es una cosa muy deseada y muy esperada por la gente, porque con este tiempo, digo, no es lo mismo estar en una garita, como siempre lo digo, que estar en una terminal protegida. Así que bueno, estaría genial que pudiéramos en 40, en 45 días ya poder estar inaugurando esa obra tan, tan linda y tan esperada por los ancinenses.
2: Palabras del alcalde de Ancina, Ana Camejo. La Oficina de la Red de Atención Primaria de Salud informa que hoy lunes concurren. Estará asistiendo la ronda con entrega de medicación a Quiebrayugos, Cerro de la Aldea y Rincón de la Aldea a la hora 7:30. La nutricionista Estela Paula a Rincón de Tranqueras, hora 8. La odontóloga Cintia Lima a Rincón de Tranqueras, hora 8. Verónica Hernández concurre a Paso del Cerro, hora 13. La odontóloga Soledad Rodríguez a Paso del Cerro, hora 13. La doctora Claudia Suárez al barrio Sant'Angelo, hora 14. El doctor Pedro González a Sauce de Batoví a la hora 7:30 y a Los Molles, hora 12. La partera Cintia Sánchez a Ancina, hora 9. La odontóloga Carmen Cardoso a Los Molles, hora 8. La odontóloga Ana Laura Goyen a Curtina, hora 14. También concurren hoy la pediatra Irene Ferreira al barrio Sant'Angelo a las 15:30 y el cardiólogo Elguera a Curtina a la hora 16:30. AFE culminó los trabajos en la vía férrea y recuperó las condiciones de seguridad para los viajes en tren de pasajeros. Hoy lunes 31 de agosto continuarán con los viajes hasta Tranqueras. En estos momentos ya salió el coche con destino a Tranqueras, estará arribando a las 8:24. Luego la salida a Tranqueras a las 10 con llegada a la estación de Tacuarembó a las 11:24. Por la tarde, salida de Tacuarembó a las 14, con llegada a la estación de Tranqueras a las 15:24. Y posteriormente, salida de Tranqueras a las 17, con llegada a la estación de Tacuarembó a la hora 18:25. Desde el viernes 4 de septiembre, se regresa al servicio habitual entre Tacuarembó y Rivera. Compartimos servicios religiosos. Para este martes, adoración continuada al Santísimo de 14 a 18 horas en Parroquia Santa Cruz. El Banco de Previsión Social informa las giras de pagos en zonas rurales, asignaciones familiares y pasividades. Primer día de pago este 13 de septiembre en las Toscas 8:30, Punta de Carreteras 11:45, Picada de Quirino a las 12, Pueblo del Barro 12:30, en Cuchilla del Ombú 12:45, en Achar hora 8, Clara 12:30 y en Lo Furtado 13:30. Por su parte, se paga el 4 de septiembre en Curtina hora 8, Sauce de Batoví a las 9:30, Paso de los Novillos 11:15, Cerro Lombú a las 12 y en La Hilera 12:45, La Calzada Año Rocha 7:30, en Paso del Cerro 8:30, Laureles 10:15, Cañas hora 11, Paso del Medio 11:45, en Paso Seferino 12:15 y en Paso de las Carretas a las 13. También se paga este 4 de septiembre en Valle Edén 7:30, Piedra Sola 8:30, Rincón de la Aldea 10:15 y en Cerro Travieso a las 12:30. Cacho Márquez se mostró emocionado por el homenaje en el primer encuentro de payadores jóvenes que se realizó aquí en Tacuarembó. Compartimos sus palabras.
3: Es una cosecha muy linda que se hace, que uno sembró durante el tiempo que anda en esto, sin pensar que de repente un día llegáramos a estos momentos. Y bueno, hay que disfrutarla y agradecerles a ustedes que a través de los móviles andan en estos eventos y contándole a la audiencia lo que se está viviendo aquí en la Sala Broco.
1: ¿Y qué significa para vos y qué sentís que también las personas jóvenes estén desarrollando lo que es el arte de la payada?
3: Nosotros siempre apostamos a eso y por algo ellos me devuelven con ese afecto, y siempre tratando de darles una mano, de que no pierdan las esperanzas, y si bien por ahí no van a llegar a ser artistas, pero tampoco le están haciendo ningún mal a la cultura, a la identidad de un país. Y bueno, muchos de ellos llegan y ya llegan a un nivel con mucha seriedad, con mucho apego, consciente de lo que están haciendo, y está volviendo nuestro público, que nosotros llevamos 55 años de nuestro primer escenario, así que tenemos una trayectoria de todas, ¿no? De boliche, de carrera, de escenarios, de teatro, en fin. Gracias a Dios. Y por un tiempo vimos que el público del payador estaba medio como aburrido, o había que renovar de repente el plantel y sumarles cosas. Y bueno, creo que todos entendieron el mensaje y se han puesto en eso, y está volviendo el público del payador. Lo hemos visto estos días, estuvimos en Florida el 23, sala llena. Anoche estuvimos en el Teatro Artigas de la Trinidad, también lleno el teatro, y acá la sala no tiene gran capacidad, pero está llena. Eso reconforta, y bueno, tratar de que la gente se vaya con un buen comentario, ¿no?
1: Cacho, y que nunca muere la gauchada.
3: Que nunca muere la gauchada, sí, eso es un emblema del Ratón Ortiz, uno de los amigos que me abrió mucho las tranqueras también, a través de la radio, a través de su amistad. Me apuntaló cantidad y bueno, que sea para el Ratón ese homenaje también de esta muchachada que no las conoció, pero que sabe que van avanzando.
2: Así hablaba el payador Cacho Márquez. Aquí en La Difusora hacemos una pausa. En instantes, más novedades.
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5: Resultados del sorteo de 5 de oro de ayer domingo 30.

0: Villas sorteadas 4, 6, 7, 31 y 44. Bolilla extra 17. En el sorteo revancha los números fueron 6, 14, 22, 35 y 48. El pozo de oro registró un acierto, mientras que el pozo de plata y el pozo revancha quedaron vacantes. En pozos acumulados para el próximo sorteo a llevarse a cabo el día 2 de septiembre, 58 millones aproximadamente.
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2: Este es el boletín informativo de Radio Zorrilla que corresponde a la hora 7:15. De hoy lunes 31 de agosto del 2026. Bruno Núñez culminó en la quinta ubicación en la 5K en la Maratón de Floripa. Para el evento se inscribieron más de 20.000 personas que llegaron de diferentes lugares del mundo. Aquí en Zorrilla dialogamos con el joven atleta.
3: Bueno, buenas, ¿cómo están? La verdad que todo bien por acá. Por Florianópolis ya terminamos la carrera y bueno, la verdad que cumplimos todas las expectativas.
2: Contanos en qué ubicación culminaste.
3: Terminé en quinto puesto y bueno, y mejoré la marca, que bueno, por fin se dio para bajar de los 15 minutos los 5 kilómetros.
2: Bruno, y comentanos cómo fue la carrera, las condiciones.
3: No, las condiciones fueron 96% de humedad. Y bueno, nada, salimos bastante rápido, la verdad que son muy rápidos los brasileros. Y bueno, nada, fue más o menos aguantar los cambios de ritmo y bueno, llegar.
2: ¿Cómo estuvo el circuito?
3: Bastante plano, o sea, estuvo duro, digamos, por la humedad, pero está, se pudo lograr.
2: Nos imaginamos que los brasileños son muy competitivos.
3: Sí, exactamente, tuvimos ahí unos roces con ellos, pero bueno, son circunstancias de carrera, ¿no?
2: ¿Y llegan competidores de muchos lugares ahí a Florianópolis?
3: Países de Europa, de toda América y creo que la mayoría de países de Europa.
2: Realmente es un termómetro importante para preparar futuras competencias.
3: Sí, exactamente. La verdad que la marca está ovalada por World Athletic. Y bueno, nada, me deja hoy por hoy noveno en el ranking de todo Uruguay, o sea, contando con los adultos. Y nada, la verdad que muchas expectativas para lo que se viene, seguir mejorando.
2: Bruno, recién nos hablaba sobre los competidores. ¿Cuántos más o menos estuvieron anotados?
3: Cerca de 26.000, si creo, más de 20.000 eran. Hoy dijeron allí, pero no había escuchado bien.
2: Bueno, ¿y qué significa para vos tener el quinto lugar entre 20.000 competidores?
3: Y nada, la verdad que estábamos muy contentos, sabíamos que estábamos preparados para bueno, quedar entre medio de los 10 primeros. Y bueno, nada, sé yo que, bueno, bajé bastante mi tiempo, la verdad que vine entrenando muy bien en estos últimos momentos. Y bueno, nada, la hora solo queda disfrutar.
2: Repasa el tiempo, por favor.
3: 14.52 minutos.
2: Para 5 kilómetros realmente es un tiempo muy bueno.
3: Sí, exactamente. Lo que decía, hoy por hoy me deja noveno en todo el Uruguay de los 5 kilómetros.
2: Bruno, y tomando en cuenta estos resultados, ¿qué se viene para próximamente?
3: Nada, próximamente se vienen los sudamericanos, U18 y U23. Que bueno, estamos preparándolos para llegar de la mejor manera.
2: Bruno, y comentanos cómo se

0: físico cuesta muchísimo más porque uno tiende a sudar más, a, bueno, a pasarla más mal en la carrera.
1: Sí, nos imaginamos, porque uno como que sufre más el aumento de temperatura.
0: Exactamente, o sea, la humedad en sí nos deja como más lentos, por así decirlo.
1: Muy bien, Bruno, felicitarte por este resultado. Quinto en esta competencia donde hay gran cantidad de competidores, como recién lo comentabas, así que a seguir sumando.
0: Bueno, muchísimas gracias y bueno, muy muy agradecido por siempre estar ahí difundiendo lo que es mi disciplina.
1: No, y ya es tradicional llamarte todos los fines de semana.
0: Ya, estamos tratando de seguir así.
1: Así hablaba Bruno Núñez. El Centro Cultural Escayola informa la programación para septiembre. Jueves 3, hora 18. Historias de ponchos en Museo del Gaucho. Viernes 4, a las 20 horas. Lady Macbeth es una obra de teatro. El sábado 5, a las 20 horas. La Voz Humana, una ópera, estará actuando con la coordinación de la Alianza Francesa. Y el viernes 11 a las 20 horas estará Jorge Esmoris. Son algunos de los detalles que comunica el Centro Cultural Escayola. Se ofrece joven para cualquier tipo de tarea en ciudad o campaña. Excelente referencia. Tratar con Claudio al 098-449-602. Fue extraviado días atrás documentos varios a nombre de Mónica Ferreira. Se gratificará su devolución llamando al 092-99-0036. El prosecretario de Presidencia indicó que se está analizando la situación de Frigorífico Tacuarembó con el Ministerio de Ganadería y el Ministerio de Trabajo. Para concretar las acciones a seguir, Jorge Díaz comentó que en Tacuarembó las cifras de empleo e informalidad no son buenas, pero se busca generar inversiones, como ocurre en Rivera.
2: Yo ayer me reuní con los integrantes del sindicato del frigorífico, me explicaron la situación en detalle. Ellos tienen ahora, creo que el día 3 de septiembre, una reunión en Montevideo, en el Ministerio de Trabajo. El ministro de Trabajo está al tanto de esta situación. Yo además quedé más de que ya está al tanto, transmitirle la reunión, el contenido de la reunión del día de ayer. Anoche mismo estuve reunido con el ministro pues casualmente estaba acá en Tacuarembó también el ministro de Ganadería, estuvimos hablando del tema después de la reunión, estuvimos hasta más de las 12 de la noche hablando con Frati y con su equipo que estaban acá en Tacuarembó por otra actividad, hablando de este tema ayer en la mañana hablé con Juan Castillo y seguramente en el fin de semana o el día lunes me reúna con él también para transmitirle el contenido y la preocupación de los trabajadores. El gobierno está atento a esta situación, obviamente no es mi expertillo, no soy el ministro de Trabajo, no es parte de mi trabajo diario, pero sí recibí la preocupación de los trabajadores, que es la preocupación también de todo Tacuarembó, me imagino, porque es un puesto de trabajo muy importante, y se la voy a transmitir tanto al presidente, ministro de Ganadería, estuve hablando ayer, ya la conocía, pero bueno, estuvimos ahondando en ese tema, y también el ministro de Trabajo.
1: Y en relación a lo que es trabajo aquí en Tacuarembó, Tacuarembó está en la posición 5 actualmente, lamentablemente está subiendo el desempleo, con esta situación del frigorífico podría aumentar. Y otra cosa que se agrava es la situación del comercio aquí en nuestra capital departamental, cada vez más están aumentando más los locales que se alquilan porque hay mucha preocupación principalmente porque los beneficios que estimula el gobierno se dan a departamentos de frontera. Para Tacuarembó, que estamos a 100 kilómetros, son golpes importantes, principalmente para los comerciantes. ¿De qué manera también se puede tratar de ayudar al comercio local para afrontar estas difíciles situaciones?
2: Bueno, en primer lugar hay que tratar de fomentar que las inversiones que se realizan en el país se realicen en el interior y no tanto en algunos departamentos como Maldonado, Canelones, Montevideo, o Colonia, digo que es donde tradicionalmente se han concentrado las exportaciones,
3: Inversión.
2: las inversiones. Concretamente, ahora se acaba de

aprobar el decreto, el nuevo decreto que regula la residencia fiscal, y allí donde estaba previsto de que se otorgaba la residencia fiscal por un plazo de 10 años a extranjeros que vinieran a vivir al país si realizaban inversiones de determinado tipo, hemos cambiado la exigencia, hemos aumentado el monto de la inversión y hemos establecido además como requisito que esa inversión se realice fuera de esos departamentos y se realicen pensando precisamente que se realicen en el interior del país. Hemos fomentado inversiones, de hecho se autorizó, se está por autorizar una zona franca industrial en Rivera, un trámite de zona franca que cuando yo asumí llevaba 8 años en trámite, 8 años, una solicitud de instalación de una zona franca. Se destrabó esa situación y probablemente se esté instalando Rivera a la brevedad. También hay, usted me dirá, bueno, Rivera, yo estoy diciendo, es el interior del país y nosotros estamos trabajando en esa línea. Se instala un aserradero, no es un aserradero técnicamente, pero para trabajar con pinos y la producción de pellets y de otro tipo, y de molduras, una inversión brasileña muy importante que se va a estar realizando, ya están trabajando y que la brevedad va a empezar a funcionar. De hecho, están trabajando en el parque industrial de Pando, pero se van a trasladar a Rivera. Tengo entendido que hay previsto una inversión muy importante de la Iglesia de Jesucristo de los Santos de los Últimos Días, de la Iglesia Mormona, también en Rivera, una inversión importante. Es decir, estamos tratando de trasladar inversiones que se desarrollan en algunos departamentos donde claramente hay mejores niveles de desarrollo, que se trasladen a donde más se necesitan, que es en el interior del país. Eso es todo un desafío, porque en términos generales yo podría hablar de los números en Uruguay, te diría, bueno, mira, ¿sabes qué? Los números de Uruguay no son malos. El salario real el año pasado creció un 2.3%, la economía creció en el 1.6%, comparado con el trimestre anterior un 1.8%, el desempleo disminuyó, el empleo aumentó, las jubilaciones subieron un 5%, todos esos números...

0: Ahora bien, esto, dicho así, parece que vivimos en un país que está funcionando perfectamente. Lo que nosotros sabemos es que esos números son muy desparejos.
1: Palabras del prosecretario de Presidencia, Jorge Díaz. Más novedades este mediodía y en cualquier instante la noticia importante para que usted sea el primero en saberlo.
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6: Son las 7 de la mañana y 55 minutos.
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0: Buenos días a la audiencia de Zorrilla de San Martín, 8 horas con un minutito. ¿Cómo está afuera? Buenos días, Claudia, ¿cómo está la cosa?
1: Buenos días para toda la audiencia. Está fresquito,
0: ¿eh?
1: Está fresquito, está nuboso cubierto.
0: ¿Llueve o no llueve? La gente quiere saber si llueve o no llueve. No
1: probable, llueve. Probablemente.
0: No, si está lloviendo ahora.
1: No, ahora no, está lloviendo,
0: No va a llover, ¿va a llover o no va a llover?
1: Probables precipitaciones, dice por acá.
0: Bueno, va a estar nuboso hoy, mejorando, la máxima va a ser 18. Mañana Manuel Ramos tiene un remate bárbaro allí por Batoví, enseguida de la hora 14:30 va a estar rematando Manuel Ramos. 18 grados la temperatura para hoy. 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
0: Hoy tenemos que entregar el premio de Seba Car. Nacional le ganó en el campeón del siglo a Peñarol 1-0. Hubieron muchos que acertaron con el resultado. Entre todos los que acertaron, vamos a hacer un sorteo para ver quién se lleva el pollo al despido de Sebacar.
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0: Vamos por el 22605. Hola, buen día, vecina.
2: Buen día. ¿Lo felicito?
0: ¿Por qué, vecina?
2: Y no ganó Nacional.
0: No, pero usted sabe que yo estoy triste, usted sabe.
2: Sí.
0: No, de veras. Le estoy hablando. Bueno. Si hay uno de los días que hablo en serio es ahora. Porque a mí me gusta el fútbol ese, por ejemplo. ¿Usted de qué cuadro es, por ejemplo?
2: De Peñarol.
0: Bueno, ese fútbol que usted es de Peñarol y yo soy de Nacional y bromeamos. Y hoy lunes nos estamos reencontrando así como tiene que ser la cosa.
2: Claro que sí, no tenemos que andar.
0: Pero vio, cuando hay un deporte y pasan todas esas cosas feas, no da ni para hablar, ¿no? Porque dando propaganda a esta manga de delincuentes que a veces hacen eso, con todo eso. Entonces,
2: me tocó a mí.
0: Bueno, ¿y quién cumpleaños hoy, me decía?
2: Un sobrino en Quintana, está de cumpleaños hoy.
0: ¿Un sobrino en Pueblo Quintana?
2: Sí.
0: ¿Cómo se llama el sobrino?
2: José Antonio Olivera.
0: José Antonio Olivera. Bueno, mandamos un cariño grandote a José Antonio Olivera. Gracias.
2: Muchas gracias.
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0: Por ejemplo, Walter dijo que ganaba 1-0. ¿Qué más tenemos por acá? Llamados, ¿eh? No me venga después. Yo dije por WhatsApp o dije esto. No. Llamados que anotamos acá. A ver quién más dijo. Es larga la. Mario también me dijo 1-0. Acá tengo otro. Mercedes, que me dijo que ganaba Nacional 1-0. Mauricio, 1-0. Y por ahí. Por ahí va quedando entre. Vamos a ver quién se lleva el premio con el taxi.
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0: Hay tantas cosas lindas con el taxi de Castro que está aquí en la esquina de la radio. Atención, Patricia Rodríguez vive por allá por Aguas Corrientes, allá en la OCE. Y andaba haciendo un mandado hoy en la mañana temprano y extravió los documentos con celular, con todo. Informes al 097-685-403. Es un monedero rosado, laburante, la doña. Vino a la farmacia ahora de mañana temprano, andaba por esos motivos, que tenía que estar en la farmacia levantando una medicación ahí frente a la plaza, y apurada con una cosa y otra, se le cayó de la bolsa que traía, de la cartera, el monedero con documentos, y se tenía algo de dinero también en el celular. Bueno, una desesperación bárbara ahí. Lo pueden dejar acá en la radio, igual nos comunicamos con esa vecina. Si pueden, le informan al 097-685-403. 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
0: Bueno, eso es lo que estábamos hablando de Alicia Silva en alquileres. Después sí. Se vienen las ventas. Hoy vamos a entregar, si viene la persona, porque
1: viene acá, en camino ya.
0: Viene en camino, pero ¿qué tenemos que entregar ahí?
1: El premio del Día del Niño, el sorteo de F1 para todos los niños que nos enviaron la foto de los peques, para los adultos que nos enviaron la foto, hicimos el sorteo. Está el sorteo publicado en Despertar Producciones y el Emiliano Benítez.
0: Emiliano Benítez, bueno, le mando un saludo. ¿Sabes quién está cumpliendo años en el día de hoy? Manuel Sacía, el señor, señor presidente de Comisal. De Club Tacuarembó. Hoy no sé si se puede decir negro o no. No, esa negro no se puede. Olivio Correa está cumpliendo años. Que parece, va en cualquier momento, vamos a recibir un llamado ahí, alguna ternera o algo. Es brava. Bueno, Elizabeth está cumpliendo años. Pablo Borchilindrón, mirá qué sonista, Pablito. Un saludo grandote para Pablo. Gladys también está cumpliendo años. Mayra está cumpliendo años. Doris también está cumpliendo años. Ayer cumplió el Rafa, quedamos esperando el llamado, pero bueno, no se dio. No se dio. Feliz cumpleaños, Manuel Sacía, presidente de Club Tacuarembó, también integrante del Rotary. Manuel, estamos esperando el llamado.
1: Le vamos a enviar el lunch del Gorro Blanco. 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
0: Hay música, estamos en Zorrilla de San Martín, 8 horas con 9 minutitos.

0: milongón.
1: Bueno, por ahí, feliz cumpleaños ahí para todos, pero para nuestro queridísimo relator, estábamos hablando acá, ¿será que Olivio nos llama o no nos llama? Bueno, nos está llamando para hacer extensivo la invitación de su cumpleaños, ternera elogiada y no sé qué otras cosas más va a haber. Así que, Olivio, feliz cumpleaños, que pase bien bonito. Gracias por la invitación también, Olivio. ¿Te escuchamos?
2: Medio de los Santos, Radio Zorrilla, muchas gracias, muy amable. Gracias por acordarse.
1: Contó. Bueno, así que después nos va a llegar la ubicación después, Olivio.
2: Si Dios quiere, respeto con Rivero, les paso la ubicación para
1: Tomá, los oyentes. Tomá, eso para los que hablan mal, que Olivio es machete, no sé cuántas cosas
2: para
1: más.
2: Los que hablan de mí, como dice la canción aquella.
1: No, los que hablan de mí, bueno, acá estaba Claudia que estaba hablando ahí, dice, no,
3: Olivio. Claudia no habla. Saludo grande, Olivio. Feliz cumpleaños, querido.
1: Hoy vamos a poner una foto bien grande tuya.
3: Sí, tengo unas fotos preciosas.
1: Bueno, que lo pase bien bonito, nos estamos reencontrando, no sé si, bueno, ya nos encontramos en el mediodía y ya para festejar hasta alta hora de la noche.
2: Si Dios quiere, nos vamos a ver corrido.
1: Bueno, un abrazo grandote, feliz cumpleaños.
2: Para ustedes, gracias por llamar.
1: Gracias, Olivio Correa, en su aniversario. Bueno, estamos en Zorrilla de San Martín. Bruno Cetraro está sexto, quedó sexto a nivel mundial en remo. Si habrán un montón de deportistas de nuestro querido Uruguay, en este caso el remo, que viste que a veces no le damos tanta importancia. Bueno, en remo, ahí Bruno Cetraro, sexto a nivel mundial. Presenta la información.
3: 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Y hablando de eso, tenemos por aquí, ¿sí?, en los estudios de la radio, al ganador, al joven ganador, a Luciano Benítez, todo tímido.
1: Verá, Luciano.
3: Todo tímido. ¿Cuántos añitos tiene Luciano? Bienvenido a la mamá y a la abuela.
1: ¿Y qué es del relator Benítez, Luciano? ¿Es algo el nieto don Benítez o no tiene nada que ver con don Benítez, relator? No, F1.
3: 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Y bueno, van a levantar.
1: ¿Qué se va a regalar?
3: Ya está preparado el regalo.
1: Ya está preparado el regalo. Le entregamos a Luciano, entonces, del Día del Niño. ¿Qué pasó? ¿Pasaron por allí? ¿Mandaron la fotografía? ¿Cómo es la cosa?
3: Sí, enviaron la fotografía, como varios niños. Ajá. Está todo el sorteo, como lo decíamos, en Despertar Producciones. Hicimos un sorteo aleatorio para que sea igual para todos, por eso está publicado. Y ahí tuvo la suerte,
1: bueno, Luciano. ¿Quién acompaña a Luciano? ¿Cómo es tu nombre? Acércate ahí. ¿Tu nombre?
4: Mi nombre es Analía.
1: Analía. ¿Qué sos de Luciano, Analía?
3: La abuela.
1: La joven abuela, ¿de dónde vienen?
4: Y yo en realidad vivo acá en Tacuarembó, acá. Soy de Arbolito Paysandú.
1: De Arbolito de Paysandú. Che, ¿cómo está la estancia allá de Guaburo? Vamos a tener que ir a la Aurora allá, dice Jesús, que está muy linda. Desde la patria gaucha que nos está invitando, que hoy, que mañana, que pasado, pero es verdad, está todo lindo, ¿no? ¿Cómo está el camino? ¿Por dónde nos queda mejor para ir?
4: Siempre por tambores nomás, pero...
1: Ah, por tambores. No sé cómo está. Ahí, acércate más al micrófono ahí.
4: No sé cómo está,
1: porque le vamos a caer a Jesús allá. Tenemos que ir por tambores hasta Piedrasola.
4: Sí,
1: de Piedrasola nos vamos a ir. Che, ¿y por allá por la ruta 5 no hay forma de entrarle por allá?
4: No, no sé, ni idea, porque hace tiempo que no voy para aquellos lados.
1: Ah, pero vos tenés que averiguar por dónde le podemos llegar, que sea más rápido, en algún dron o algo, le damos en helicóptero o algo ahí. Arbolito de Paysandú, sí. Si habremos hecho bailes por ahí, por Arbolito de Paysandú. Allá estaba el paisano, uno que le decían, estaba un gomero, me acuerdo el nombre, Ariel creo que era el gomero, que en esa época te estoy hablando, hace un montón de años. Después estaba un paisano que le decían el Melena, que el Melena nos pedía que no quede huella, decía, pasame que no quede huella.
4: El Melena murió.
1: Y bueno, pero tenemos ese lindo recuerdo, que no quede huella y va la otra cerveza, y que no quede huella y va la otra cerveza, y que no quede huella. Y Ariel era uno de los, así en Arbolito de Paysandú, donde arrancamos por allí con toda, en la Aurora mismo, así con el queridísimo Jesús Guabur y con toda su familia. Bueno, le entregamos acá, ¿y tu nombre?
4: Lucía, yo soy la mamá de Luciano.
1: La mamá de Luciano. Luciano, tomá ahí está Luciano, le estamos entregando con todo el premio de F1 que se va a llevar hoy así de Sarandí, casi Doctor Ivo, Luciano. Luciano Benítez, ¿no es cierto? Bueno, gracias por estar junto a nosotros.
4: Bueno, muchas gracias.
1: Bueno, veo una palabra, Luciano, gracias por estar. Seguimos aquí en Zorrilla de San Martín.

0: Está embolizado con todo, decíamos, de los deportistas de nuestro Uruguay, nuestro Tacuarembó, como Bruno Núñez. 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
0: Bruno Núñez quedó quinto en la maratón en Floripa. Bueno, se anotaron más de 20.000 personas en la 5K, finalizó levantando su marca mismo, levantando o bajando, mejor dicho, su marca, con 14 minutos y 52 segundos. Bruno Núñez, felicitaciones, campeonísimo tacuaremboense, presentó Mónaco. 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
0: Vamos con Camel, que está, ¿cuánto?
1: 18 a 22
0: julio.
1: Baldosas.
0: De 18 de julio. Contra la flecha por Catalina.
2: Buen día, Nery, ¿cómo pasó?
0: Buen día.
2: ¿Cómo está la barra?
0: Bien.
1: Bien.
2: Bueno, comparto el número del 5 de oro de la noche.
0: Ajá.
2: Que tuvo un acierto el pozo de oro. Pozo de plata no tuvo acierto. Y el revancha quedó vacante. ¿Sí? Acumulado para el miércoles, 58 millones de pesos.

0: Los números son 04 la cama, 06 el perro, 07 el revólver, 31 la luz, 44 la cárcel, esta 17 la desgracia, revancha, 06 el perro, 14 el borracho, 22 el loco, 65 el pajarito y 48 el muerto que habla. Buena jornada.
1: Gracias, Camel, gracias, Camel.
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1: Dice feliz cumpleaños, Negri, al compadre el negro Livio Correa, seguro yo seguiría aceptando, así se le dijo siempre. Un abrazo de Elsa para el negro Livio Correa en su aniversario, el director acá de los sábados de La Sorrienda y Boleadora con Olivio Correa, Fabián González.
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1: Dice, buen día, acá no quedó ni el pajarito porque cayó en Pando otra vez y sacó uno solo, como siempre. Hay que ir a Juan Pando, entonces, así están los que saben de sacar el 5 de oro con Termotec.
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1: Hay más música, estamos en CX140. Atento, atento. Reiteramos, Patricia Rodríguez extravió monedero rosado con documentos y celular. Informes al 097-685-403. 8 horas con 24 minutos.

0: Saludo para Olivio Correa, parte también de Solís, Solís Ortiz. Bueno, mañana, la batalla de Masoyer fue el enfrentamiento final de la Revolución de 1904 en Uruguay. Ocurrió el primero de septiembre de 1904 en el departamento de Rivera.
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0: Dentro de los hechos principales de la batalla Masoyer, los bandos se enfrentaron: el ejército gubernamental del presidente Colorado, José Valle y Ordóñez, las fuerzas revolucionarias del caudillo nacional Blanco Aparicio Saravia. El combate, una batalla muy dura librada en las alturas de la Cuchilla de Aedo con uso de armamento moderno para la época, o sea, fusiles, Mauser y artillería. La herida de Saravia, en pleno combate, Aparicio recibió un balazo grave. Al ver a su líder herido, las fuerzas blancas se desmoralizaron y dispersaron. El desenlace: Saravia murió 10 días después, el 10 de septiembre de 1904, lo que selló el fin de la guerra civil y dio paso al inicio del Uruguay moderno y batllista.
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0: 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Vamos a la pausa, 8 horas con 31 minutos, pausa. Volvemos aquí, ya vamos a dar el resultado, quién ganó el entretenimiento. Hacemos el sorteo, a ver quién se lleva el premio de Seba Car.
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1: La temperatura, 12 grados.
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5: Testimonios de los misioneros.
6: 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Sí.

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0: Yolanda, ¿sabe quién le quiere? Bueno, dice, buen día, dice Nelly, si podés, mandale un saludo a mi tía Yolanda de La Pedrera. Mirá, Yolanda de La Pedrera, Sandra que se comunica para saludar a su tía Yolanda de La Pedrera, que está de cumple. Gracias, Sandra, desde Montevideo. Yolanda siempre lo escucha, sonrisa con todo, y Yolanda.
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0: 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Vamos con Panadería El Gorro Blanco, ya va en camino el lunch para Olivio Correa. Con todo.
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0: Que va.
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0: 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Bueno. Olivio Correa, con
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1: 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Les vamos a mostrar el videíto en Despertar Producciones con la entrega del premio a Luciano Benítez, que se lleva su regalito. Y bueno, ya tenemos las fotos, ahora en el correr de la mañana ya va a estar subida a Despertar Producciones, gracias a F1 Sarandí 144.
0: Ascienden a 804 las víctimas fatales por la riada de Nepal y China, según las cifras oficiales, y siguen contando. Estamos en Zorrilla.
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0: Bueno, ¿qué pasa? Se viene cada... Tiembla la gente, tiembla toda la economía, tiembla todo el país cada vez que viene el fin de mes o principio de mes. Ahora la nafta al alza y hay una fuerte presión sobre el gasoil. Vamos a ver qué pasa en el día de mañana con los combustibles.
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0: Bueno, para septiembre del 2026, la Orsea recomendó una suba de tarifas por el aumento del crudo. En cuanto a nafta super y el gasoil, no obstante, el gobierno analiza mantener precios sin cambios. Hay que ver lo que puede pasar hasta el día de mañana.

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1: 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Neri, saludos de cumple para Olivio y para Zuli, mi hermana. Para el lunch, no que, a ver, el lunch, lo, ¿qué me dice acá? Voy a descifrar qué es lo que me dice acá. 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
1: Vamos con más música, 8 horas con 45 minutos. Estamos en Zorrilla de San Martín. El premio de Seba Carr, del resultado que dijo Nacional 1 y Peñarol 0, se lo lleva Mario. El premio del clásico, finalización en 415. Vamos a poner en comunicación o Mario, que se comunica al 099-071-730. Finaliza en 415. Mario, entonces, que dijo que Nacional le ganaba 1-0 a Peñarol. Música en Zorrilla.

0: Bueno, nos comunica, ya se puso en contacto Mario, entonces, cédula de identidad 3487927-7, que se lleva el premio de Seba Carra. 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
1: 8 horas con 50 minutos. Vamos y vamos.
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1: Con Equip Shop, metele música, estamos en Zorrilla, se vienen las 5K y 10K con la Pérez Escremini.

0: por qué, siempre Daniela. Daniela, ¿por qué llegás y la saludás a ella, Daniela?
1: ¿Eh? Se pone celoso.
0: Daniela, me tenés que saludar a mí, Daniela. Bueno, 19 carreras en todo el país por la cura del cáncer en niños y adolescentes. Pérez Cremini, 5K y 10K el 4 de octubre. Anótese, anótese con todo.
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0: Se viene la que te saluda primero. Ah, bien. ¿Por qué no me saludás, Daniela? ¿Por qué no me saludás, Daniela? Saluda primero a la Claudia. Bueno. Está bueno otra cosa. ¿Qué dice para Tauro hoy? Bueno, buena jornada. Chau, chau.
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1: Son las 8 de la mañana y 56 minutos.
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Muy buenos días, ¿qué tal? Estamos en Otra Cosa aquí en Zorrilla de San Martín. 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Presenta Dani Bar, celular 099-1190-81, son las 9 horas y 2 minutos, 12 grados la temperatura aquí en el centro de Tacuarembó este lunes 31 de agosto de 2026. Comenzamos ya recordando canciones.

Tú como yo, José Luis Perales, en el comienzo de Estamos en Otra Cosa, con tienda Teremar, que está en Remigio Lamas 386, a una cuadra y un poquito del puente de Cataluña y la Rambla. 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

0: Los Iracundos, la música del baúl de los recuerdos, lágrimas del alma. 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
0: Bueno, estamos en otra cosa, en Zorrilla. Buenos días, amiga querida, como siempre, ya estoy en sintonía de tu programa. Hoy celebramos la vida. Sonríen y disfruten cada momento. Brindemos por lo que vendrá y soñemos en grande. Quiero felicitar a mi hija Cindy porque lleva 2 diplomas, 0 falta en la escuela. Para mí es un gran logro, gracias, gracias. Claro que sí, bueno, un besito grande también para Cindy, ¿eh? Qué bueno no faltar a la escuela y además ese orgullo de mamá y papá, me imagino, ¿eh? Gracias por esos mensajes tan lindos que llegan al 099-11-90-81. Estamos en otra cosa. 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

0: 179 es entre 25 de mayo y General Riviera, allí en el barrio Artigas. 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Caminos estos, si tú te vas, pausa y volvemos.
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4: La temperatura, 13 grados.
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Para Aries, para hoy, si hoy puede apartarse, buscar sus espacios y tranquilidad, le redituará mucho. Su ánimo está muy fluctuante, no muy positivo y entorpecerá su interacción Aries. Para Tauro, anímicamente un día difícil. No se siente animado, tiende a la introspección, que hoy no será positiva, y a apartarse de los demás. Mejor busque un poco de paz interior. Esto es para Tauro. Para Géminis, ser muy light ahí o prescindir por hoy de la interacción social redundará en su paz mental. Salvo que sea imprescindible y sea muy

Efectivo, mejor elúdala. Esto es para Géminis. Para el signo de Cáncer, mejor hoy no ponerse objetivos o metas. Sus posibilidades de concretar lo que desea son mínimas, así que por hoy mejor sería no forzar acontecimientos. Esto es para Cáncer. Para Leo, hoy todo lo que implique movilidad puede venir complicado. Igual es buen momento para expandirse con ideas innovadoras, una fuerza que deberá poder aprovechar Leo. Para Virgo, momento para cuidar su imagen, limitarse en cuanto a juicios, comentarios o exponerse a través de sus opiniones más personales. Solo no se abra ante otros. Esto es para el signo de Virgo. 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Para Libra, aún con algunos elementos compensatorios, igualmente el plano vincular no es algo fácil ni de manejar, ni donde esté muy estable o tranquilo. Mejor ser paciente. Esto es para el signo de Libra. Atención, Escorpio. Puede haber malestares que afectan su bienestar personal y salud, todo lo cual aconseja no exigirse demasiado para no verse perjudicado o sentirse desvalido. Esto es para Escorpio. Para el signo de Sagitario, no le será fácil manejar el plano afectivo hoy. Salvo que se arme de paciencia y haga un voto por la paz, puede resultarle bastante tenso y aún inarmónico Sagitario. Para el signo de Capricornio, concentrarse en cuestiones domésticas no le rendirá bien hoy. Incluso si puede poner en stand-by lo que concierne al hogar, aprovechará mucho mejor su jornada Capricornio. Para Acuario, mientras eluda, si es posible, los viajes o movilidad, enfrenta un día movido pero no negativo. Es bueno para relación con hermanos, vecinos, contactos, estudio, esto para Acuario. Para el signo de Piscis, sigue estando algo inestable en cuanto a su economía y finanzas. Sea muy objetivo y racional si debe hacer gastos de cualquier índole. Evite cometer errores, Piscis. 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Del baúl de recuerdos, la música a esta hora de la mañana. Antes, hacer un llamado a ver si alguien encontró a la perrita de mi querida Laura, de allí de la calle Santiago Camacho 544, de esa dirección. La perrita es una perrita chica, tipo caniche, así viejita, tiene 12 años. La atacaron unos perros más grandes, estaba herida cuando huyó de la casa, así que si alguien la ve, o puede haber fallecido, me dice la dueña, pero ella quiere recuperar a la perrita, la perrita mimosa de muchos años. Me manda una foto que la vamos a compartir acá en el estado. Está perdida, herida. Si alguien la ve en esa zona de Santiago Camacho 446, en la dirección de Laura, por favor que le avisen. También pueden hacerlo al celular de Laura, que vamos a buscarlo por acá. Como tengo el registro, 098-486-249. Ese es el número de la dueña de la perrita perdida. Preciosa, blanquita, chiquita, es tipo caniche, ¿no, Laura? Tu perra. 098-486-249. Yo no sé nada de raza de perros, pero es la nudita lacia, no es crespita. Es la nudita lacia, la perrita de Laura. Así que si alguien sabe noticias para Laura, que se comunica al 098-486-249. 4-9. Vamos a la música. Estamos recordando canciones del baúl de los recuerdos a esta hora de la mañana. El Puma, José Luis Rodríguez.

Amar o morir el Puma, José Luis Rodríguez, en Estamos en Otra Cosa. Buen día, si podés pasar mi celular para trabajar en campaña, cocina, 092-478-315. Tengo buenas referencias, dice el mensaje. Hay más mensajes aquí, la verdad. Buscando alguna changa. Tengo a mi señora con problemas de salud y muchas veces se hace difícil poner un platito de comida sobre la mesa, me dice otro amigo por acá. Me llamo Omar, ando buscando changas. Es al 099-015-440. 099-017-440. 099-017-440. Omar, que busca alguna changa. 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

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Solo tú, solo yo. Carlos Javier Beltrán, con él nos despedimos. Que pasen muy, pero muy bien. Hasta mañana.

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Walter Larvanoa, que en paz descanse, falleció en la paz del Señor ayer 30 de agosto de 2026 en Tacuarembó. Sus hermanos Omar y Zuli Martínez, Carlos y Delia Álvarez, Gladys y Edgardo Rodríguez y Luis Emir, tíos, primos y demás deudos, participan con hondo pesar dicho deceso e invitan para el acto del sepelio que se realiza hoy a la hora 11 en el cementerio local. Casa de duelo, sala número 1, complejo municipal. Residía en Residencial Las Tías. Walter Larvanoa, que en paz descanse. Joaquín Nazar Freitas, que en paz descanse, falleció en la paz del Señor hoy 31 de agosto de 2026 en Tacuarembó. Su esposa Rebeca Madera, sus hijos Marcos y Joaquín, sus nietos Renata, Matilda y Paulina, su nuera Valentina y demás deudos participan con hondo pesar dicho deceso e invitan para el acto del sepelio a realizarse hoy a

0: La hora 10 en el cementerio local. Casa Mortuoria, Concejal Cataloñes 180 al 86, sala 106 del complejo velatorio. Se domiciliaba en Michelini número 155. Servicio de empresa Bris, Sociedad Anónima, Jaime Rosso 208, Plaza de la Cruz, teléfonos 4632-2380, 4080, 5280 y 5480, afiliada a EFI y SETI, Sociedad Anónima. Ingresando en la página web de la empresa, puede dejar su homenaje o condolencias. Joaquín Nazar Freitas, que en paz descanse. Octacilio Camelo González Chulo, que en paz descanse, falleció en la paz del Señor ayer 30 de agosto de 2026 en Tacuarembó. Sus hijos Lorena Camelo y Carlitos Cabrera, Yupanqui Camelo y Ana Ortega, sus nietos Martín Camelo, Agustín Cabrera y Octavio Cabrera, sus hermanos Cristóbal, René, Clever, Tomás, Elvio y Elvia, sobrinos y demás deudos, participan con hondo pesar dicho deceso e invitan para el acto del sepelio a realizarse hoy a la hora 10:30 en el cementerio Los Barrios o Ruta 59. Residía en Paso de los Novillos. Velatorio en María Olimpia Pintos, 248, sala número 2, servicio de previsora familiar Horizonte. General Flores 399, esquina Olimpia Pintos, teléfonos 4632-0749, 098-838-626. Octacilio Camelo González, Chulo, que en paz descanse. Roberto Irigoyen Oliva, que en paz descanse, falleció en la paz del Señor ayer 30 de agosto. Su esposa Marta Alves, sus hermanos Gladys, Francisco, Rubén, Rafael, César, Mario y Beatriz, hermanos políticos, sobrinos, amigos y demás familiares, participan con hondo pesar dicho deceso e invitan al acto del sepelio a realizarse hoy a la hora 14:30 en el cementerio departamental de Tacuarembó. Residía en Carmelo Colmán 760, barrio Echeverri. Servicio de empresa Suárez, 18 de julio y Cataluña, teléfonos 4632-3293, telefax 4632-8141, adherida a EFI SETI, Sociedad Anónima. Roberto Irigoyen Oliva, que en paz descanse. Gustavo Daniel Mederos Lima, que en paz descanse, falleció en la paz del Señor ayer 30 de agosto. Su esposa Anaí Gan, sus hijas Lucía y Emilia, amigos y demás familiares, participan con hondo pesar dicho deceso. Su cremación se realiza en el día de mañana martes primero a la hora 8:30. No se realiza velatorio. Residía en 25 de mayo, número 184. Servicio de empresa Suárez, 18 de julio y Cataluña, teléfonos 4632-3293, telefax 4632-8141, adherida a EFI y SETI, Sociedad Anónima. Servicio de Caja Militar. Gustavo Daniel Mederos Lima, que en paz descanse. Nelson Torres Vica, que en paz descanse, falleció en la paz del Señor ayer 30 de agosto. Su compañera Cristina Cuello, sus hijos Paola Torres y Jimena Torres, su nieto Alfonso Méndez, sus hermanos Neiva Torres, Ney Torres y Blanca, hermana política, sobrinos, sobrinos nietos y demás familiares participan con hondo pesar dicho deceso e invitan para el acto del sepelio a realizarse hoy a la hora 17:30 en el cementerio departamental de Tacuarembó. Velatorio en Cataluña 219, sala número 3. Residía en Norberto Ortiz, número 494. Servicio de empresa Suárez, 18 de julio y Cataluña. Teléfonos 4632-3293, telefax 4632-8141, adherida a EFI SETI, Sociedad Anónima. Nelson Torres Vica, que en paz descanse. 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
3: Son las 9 de la mañana y 55 minutos.
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2: Muy buenos días, felicitaciones a los tricolores, todos contentos acá en la mesa, de gente muy alegre. Hay varios compañeros festejando. Nacional ganó el clásico con un golazo de taco. Mate tricolor aquí encima de la mesa para esta jornada. Así que felicitaciones a todo Nacional que logró este triunfo y a todos los tricolores de Tacuarembó que están locos de contentos. 14 grados de temperatura cuando estamos comenzando una nueva semana, pero es el último día de este octavo mes del año. Y tenemos aquí en Tacuarembó cielo totalmente cubierto, lamentablemente el sol no nos acompaña, 13 grados de temperatura, ¿y qué va a pasar hoy? Buenos días, María Angélica, y felicitaciones.
28: Muchísimas gracias, estamos radiantes, los tricolores, ¿no? Un clásico ganado. Bueno, el pronóstico para hoy, lunes 31, le decimos chavo de agosto también hoy. La mínima 12 y vamos a llegar a 19. En la mañana nuboso y cubierto con probables precipitaciones. En la tarde-noche de hoy, lunes, nuboso y cubierto, probables precipitaciones. Mañana, martes 1 de septiembre, la temperatura mínima 9 y la máxima 20. Algo nuboso, periodos de cubierto. Esto es mañana en la mañana. En la tarde-noche de mañana, algo nuboso, periodos de nuboso con neblinas también. El martes 2 de septiembre, algo nuboso. Primero digo la mínima, 6 grados, la máxima 21, algo nuboso, con periodos de nuboso, nieblas, neblinas. En la tarde-noche del miércoles 2, algo nuboso, periodos de nuboso. Bueno, ¿y cuándo vamos a tener el sol radiante? Porque aparece dibujadito el sol, pero algo nuboso, ¿no? Lo mismo para hoy, mañana y pasado. Mayormente nubes, pero algo de sol, dice el Inumet por acá.
2: Tenemos 14 grados de temperatura aquí en Tacuarembó a esta hora, totalmente cubierto, el cielo gris, plomizo. Bueno, atención que Yaron Rodríguez falta levantar, tiene que aparecer ahora por regalar esta semana el tripatín realmente espectacular de regalar y con el dibujo de los 87 años de Radio Zorrilla. Atención, Yaron Rodríguez, que te ganaste la tripatineta realmente espectacular con el logo de Toy Story. Para levantarla ahora, el monopatín, tripatín, allí en regalar. También ya levantaron los ganadores, Lautaro Andrado y Emiliano Rodríguez, que se llevó la bicicleta. Así que felicitaciones a todos y reiteramos, Yaron Rodríguez tiene que aparecer. Nuevamente felicitaciones a todos los bolsos, muy contentos hoy con este día especial lunes, festejando.
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3: Hay gente en línea.
2: Exactamente, tenemos a un oyente. Adelante, buenos días. Adelante, buenos días. Se cortó la comunicación, tenemos un oyente que nos dijo a quién corresponda, pero cortó la llamada.
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28: Bueno, por acá hay gente que quiere trabajar,

0: se ofrece Corina para trabajar en campaña o en ciudad, puede ser en cocina. Bueno, hay que llamar a Corina al 092-478315.
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2: Vamos a tocar varios temas hoy aquí en Tacuarembó. Entre ellos también nos dicen, hubo lamentablemente situaciones de violencia aquí en las inmediaciones del centro de la ciudad de Tacuarembó, donde hubo peleas, correrías de un lado a otro en la madrugada en el centro de Tacuarembó. Pero, entre otros temas que vamos a tocar hoy a la mañana, sin lugar a dudas que la situación del frigorífico Tacuarembó y lo que pueda pasar en las próximas horas es crucial para nuestro departamento por todo el impacto que tiene en la población y en nuestra sociedad. Está con nosotros Hugo Gálvez a esta hora de la mañana, que es el principal del sindicato AOE Frit aquí en Tacuarembó. Hugo, buenos días, bienvenido, ¿qué tal? ¿Cómo te va?
3: Buen día, Jorge, ¿cómo pasaste? Bueno, un saludo para todos tus compañeros ahí, la audiencia.
2: Igualmente. Bueno, primero, ¿hubo algún tipo de avance, alguna otra negociación luego de que se les alcanzara la propuesta por parte del frigorífico y ustedes lo analizaran? Transmitimos la conferencia de prensa hace exactamente una semana. ¿Ha pasado algo en esta semana? ¿Hay algún avance? ¿Hay alguna otra situación nueva que pueda cambiar un poco lo que se planteó en primera instancia?
3: Bueno, desde aquella instancia hasta ahora, nosotros no hemos tenido más reuniones con la empresa, porque ya habíamos quedado que íbamos a tener una el día 3 de septiembre, en donde, bueno, íbamos a tener algún otro panorama, ¿no? Al día de hoy está todo igual, no hay ningún tipo de novedad, de cambio, de... Lo único que ahora a partir del primero ingresamos todo en el seguro de desempleo, eso es lo único que saben.
2: A partir de mañana, ¿frigorífico trabaja, no trabaja, toda la planta va al seguro? Contanos un poco cuál es la realidad que están viviendo hoy los trabajadores.
3: Los que ingresaríamos en seguro de desempleo, una plantilla de más o menos unos 750 trabajadores. El frigorífico al momento está con baja actividad, pero está trabajando. Hoy el frigorífico está con un turno de faena y un turno de sábado trabajando, pero también está trabajando con baja actividad, donde no sabemos si estos compañeros también no van a ingresar en lo inmediato al seguro de desempleo, ¿no?
2: Es el turno de la tarde, el turno de la mañana que está trabajando. ¿Y cuántos obreros hoy en día están en planta más o menos, Hugo?
3: Y hoy el frigorífico está con los sectores de servicio y demás. Debe andar en un 50% de su plantilla actual, ¿no? Deben estar trabajando alrededor de unos 900 trabajadores, por ahí más o menos. Bien, el número no te lo podría decir, pero tomando en cuenta con la gente que quedó, los compañeros que quedaron afuera, que hoy por hoy que ya terminaron su licencia y la empresa lo ha dejado a la orden, con los turnos de servicio más lo elaborado y eso, en dar en el entorno de unas 800, 900 personas, pienso yo.
2: Hugo, a partir de mañana entonces, primero de septiembre, se efectiviza el seguro de desempleo, por lo cual ya les ha llegado la comunicación, nos imaginamos. Y también ya están determinados quiénes quedan sin trabajo a partir de mañana, o eso todavía hay que esperar la instancia del 3 de septiembre.
3: ¿Tú te refieres a lo despido?
2: Sí, despidos.
3: No, eso no, todavía no se comunicaron. Sé que lo que habían dicho ellos era que iban a hacer en algunos compañeros que son los que se están para jubilar, le quieren hacer algún tipo de arreglo para que se vaya, pero nosotros no tenemos la información de cuáles serían los compañeros que la empresa pretende llevar adelante con estos despidos,
2: ¿no? Pero no se efectivizan los despidos a partir del primero de septiembre, todavía no.
3: No. Eso tiene que, tenemos que juntarnos con la empresa y acordar, pero ya te digo, ya te adelanto, nosotros para negociar con la empresa lo que sea, primero tenemos que sacar

0: los 150 despidos que están arriba de la mesa, y también la rebaja salarial que pretende llevar adelante la empresa, donde la rebaja salarial es casi un 50% si lo tomamos en salario real, ¿no? Al trabajador le reducirían casi un 50% su salario, cosa que eso también es no estamos de acuerdo, y es lo que vamos a pedir, que se saque arriba de la mesa los despidos y esa rebaja salarial, que es impactante para el salario del trabajador, ¿no?
1: Hugo, ¿esto lo van a conversar el 3 de septiembre en una tripartita en el Ministerio de Trabajo?
0: Sí, nosotros ya el 3 de septiembre ya tenemos que llevar una contrapropuesta, lo que le vamos a estar analizando hoy, ya tenemos una contrapropuesta, lo que le vamos a alcanzar a la empresa, y bueno, y ya te digo, el sindicato sigue sosteniendo que esto no es un problema financiero de ningún tipo que se le parezca. Acá está una reestructura que ya estaba pensada por la empresa al momento que armó otros turnos nuevos de faena de esos sábados, y bueno, nosotros, por lo tal, lo que vamos a hacer es defender los puestos de trabajo y la rebaja salarial, y eso no hay doble discusión sobre este tema.
1: ¿Y qué podría pasar si ambas partes siguen firmes y duros en su postura?
0: Y bueno, los trabajadores vamos a mantenerlo, ya se lo vamos a comunicar al Ministerio también, los trabajadores por parte del sindicato no vamos a aceptar los 150 despidos que pretende llevar la empresa, que pretende barrer 150 personas, ¿no? A lo cual nosotros no estamos de acuerdo, y tampoco con la rebaja salarial. Eso es lo primero que tenemos que dejar en claro, en donde, bueno, la empresa pretende llevar adelante argumentando cuestiones que nada tiene que ver con la realidad del periodismo. Por ejemplo, si bien hoy está con baja actividad, por un tema de ganado, también la lluvia de estas últimas horas ha dificultado la actividad que lleva adelante, pero no significa que argumenten que tienen un problema donde los números año a año arrojan otra cosa, ¿no? Así que no, el argumento no es válido para el sindicato, lo que pretende llevar adelante la empresa, y por lo tanto vamos a defender como sindicato, vamos a defender los puestos de trabajo y la rebaja salarial.
1: Hugo, muchísimas gracias por esta comunicación, seguimos atentos, sin lugar a dudas que este jueves allí en el Ministerio estará centrada la expectativa en esa negociación que van a mantener con el frigorífico y el Ministerio de Trabajo y Seguridad Social. Muchas gracias.
0: Bueno, muchísimas gracias por comunicarte, y bueno, y un saludo a toda la audiencia.
1: Igualmente, para todos tus compañeros. Que pases. Abrazo. Bien. Hugo Gálvez es el presidente del sindicato AOEFRIT, reiteramos. Ya fueron notificados, y a partir de mañana 750 trabajadores de frigorífico Tacuarembó van al seguro de desempleo. Los despidos todavía no están ratificados, no están decididos, y el 3 de septiembre habrá una instancia para hablar sobre este tema, para negociar en el Ministerio de Trabajo y Seguridad Social. Nosotros hemos estado en contacto también con la otra parte, con fuentes de la empresa, hablando de este tema. Públicamente no van a dar notas. Nos aseguran que en la estructura de costos el tema salarial es importante y que les está generando situaciones de pérdida o de números no alcanzados en cuanto al trabajo desde el frigorífico. Y desde allí entonces, bueno, lo que se habla es justamente de buscar una mayor productividad en la planta de Tacuarembó, y es por eso que toman esta medida, según los que nos comentaron y nos hablaron dirigentes de frigorífico Tacuarembó al respecto de por qué esta decisión. Decisión que obviamente va a impactar en Tacuarembó. Informalmente hablábamos en estas horas, por ejemplo, en diversos ámbitos, el de la salud, hay con 150 personas que vayan al despido, por ejemplo, generalmente pasa que tanto el trabajador como su familia está con la cobertura a través del FONASA, y esas son una cantidad de cápitas que o al hospital o a la mutualista no van a estar llegando, y que pueden ser un número de 500, 600 personas que en este caso, bueno, por ejemplo, es algo directo que va relacionado inmediatamente con el sueldo de una persona que quede despedida. Además de todo lo que se vuelca obviamente a nuestra sociedad en cuanto a, bueno, el consumo, comprar lo que sea, la canasta básica, la ropa, etcétera. De todas maneras, reiteramos que

0: Frigorífico Tacuarembó, las autoridades que hemos estado en contacto con ellos indican que hoy es insostenible esta estructura de costos que tienen y que por eso es que se están tomando estas como otras medidas para bajar los costos de la planta frigorífica ubicada en Ruta 5 y 26.
1: Siempre existe la posibilidad de que se le pueda abrir algún mercado, ¿verdad?
0: Sí, exactamente. Esto venía, como dijo Gálvez, nos confirmaron que sí, que es algo que se venía ya estudiando y trabajando en cuanto a los costos que venían siendo complejos, y ahora se suma lo de China, donde nos dicen que por allí se pierde $100 por animal, por ejemplo, porque se vendían hueso, se vendían las vísceras, etcétera, etcétera, que iba para el mercado chino, y eso hoy no tiene mercado en el mundo, a no ser justamente China, y China se ha cerrado para frigorífico Tacuarembó. Tema muy complejo y que obviamente va a impactar, lamentablemente, si se confirma, en nuestra sociedad. Estamos en Zorrilla, estamos en Adelante.
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5: Laureano nos dice por acá, buen día, ayer en la laguna era un desorden de motos, haciendo, no sé lo que quiso poner acá Laureano, no pasó un móvil policial y menos un inspector de tránsito. Vamos a esperar que pase algo grave. Bueno, esto de la laguna no es la primera vez. Casi todos los lunes, porque claro, después del fin de semana, la gente pide, por favor, que haya inspectores, que haya móvil policial pasando por la laguna.
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5: Bueno, hay gente que quiere trabajar, se ofrece una señora para trabajar en campaña o en la ciudad, en tareas domésticas. Hay que llamar a María, 091-775-433.
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5: Bueno, el país de hoy trae, por supuesto, varios titulares. Por acá, entre otras cosas, dice: alerta por venta de tratamientos como naturales, lo ponen entre comillas, pastillas y productos en internet sin receta. Y viene todo un detalle, desde la berberina, promocionada como el Ozempic natural, hasta las gotas para ansiedad, distintos productos supuestamente naturales prometen soluciones mágicas y rápidas. ¿Cuánto de lo que prometen está aprobado por la ciencia? Y el que habla es el médico Leonardo Sande, especialista en medicina intensiva, diplomado en obesidad y con formación en trastorno de la alimentación. Explica que la berberina es un compuesto de origen vegetal y si bien existen estudios sobre posibles efectos metabólicos, evidencia disponible no alcanza para equipararla con los medicamentos aprobados para tratar la obesidad. Bueno, entonces están alertando por la venta de tratamientos como naturales y se venden en internet sin receta.
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1: Bueno, por acá tenemos una película que, bueno, los que están acá ninguno la vio, pero hay gente como yo que la consideramos un cambio en lo que fue el cine. Es El Bueno, el Malo y el Feo. Capaz que acá está la música maravillosa que tiene, entre otras cosas, ¿no? La película italiana que cambió el oeste americano, Spaghetti Western, le pasaron a llamar por el tema de Italia. Ser tan clásico en Italia el spaghetti, ¿no? Dice, para conmemorar los 60 años de su estreno mundial, a Uruguay llegó en agosto del 69. Este lunes 31, ahí en Montevideo, en Punta Carretas, la van a exhibir nuevamente. Va a ser en Montevideo, en el MOBI Punta Carretas, 18:50. Y dice por acá que con la actuación de Clint Eastwood y la música de Ennio Morricone, son esenciales en este, y dieron nombre al Spaghetti Western.
2: Ahí está. Ahí suena, es un clásico de clásicos. 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
1: Buenos días, quería saber si alguien tiene alguna pieza con baño para alquilar, económica. Es para una madre que está sola con su niño y necesita conseguir una pieza urgente. 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
1: Bueno, llama al móvil, pero por acá nos informan que en Barrio Santa Isabel estamos sin luz en parte de la ruta y la calle paralela. Está todo muy oscuro. Gracias.
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2: Y estamos en contacto con nuestro compañero Germán Capelli en recorriendo las calles de Tacuarembó. Hoy tendremos el sorteo del Radio Taxi Plaza en un ratito. Germán, muy buenos días, bienvenido. ¿Qué tal? ¿Cómo te va?
3: ¿Qué tal, Jorge? Muy buenos días, el gusto de saludarte. ¿Te llegaron tantos memes como a mí del taco del fin de semana, de lo que tiene que ver a la alimentación con tacos o no?
2: Y sí, por supuesto, no. Y bueno, todo el mundo contento y nos toman el pelo lo que somos de Peñarol y hay que aceptar, ¿no? De alguna manera. Bueno,
3: pero vos no sos de Defensor, Germán. Felicitaciones a los hinchas de Nacional por el triunfo de este fin de semana. Sorpresivo, realmente, una situación de gol. Pero bueno, felicitaciones a los tricolores por el triunfo. Jorge, mientras se está acomodando todo aquí para la conferencia de prensa, repasemos que cerraron los periodos para enviar los poemas en el marco del concurso, el certamen de poesía de Radio Zorrilla, más que agradecidos por la respuesta, más de 120 trabajos hasta el momento, quedan algunos todavía por recopilar, así que agradecer a toda la audiencia que envió sus trabajos en el marco del certamen de poesía de Radio Zorrilla. Tenemos varias novedades para compartir aquí en Atatea en el transcurso de esta mañana, porque estamos hablando que próximamente se estará desarrollando una charla muy importante por aquí con un especialista que va a llegar de la República Argentina. Después, la carrera de Atatea, la tradicional maratón para recolectar recursos económicos, que también se va a estar anunciando aquí en instantes nada más con Daniel Martínez y Susan Trinidad, quienes estarán explicando más detalles en esta mañana Adelante por Radio Zorrilla de San Martín. Así que ya está todo preparado. Daniel Martínez, muy buenos días.
4: Bueno, buenos días. Un abrazo grande a la gente de la prensa que, como siempre, nos respalda. Bueno, antes que nada, nobleza obliga, agradecer a la gente por todo lo que pasó los otros días con el tema de la puerta que nos rompieron, las cosas que al final se llevaron dos garrafas, pero está, Las muestras de solidaridad que tuvo la gente con nosotros fue muy importante a través de redes sociales y bueno, la gente automáticamente nos donaron garrafas y todo, así que bueno, el ponerse a veces en lugar del otro es muy importante para nosotros y eso marca que nosotros dentro de todos, gracias a ustedes también, a la prensa, marca que estamos haciendo las cosas bien y vamos por el buen camino. Así que nada, muchísimas gracias a todos, y bueno, comentarles también que vamos a hacer la segunda edición de la Correcaminata Azul, que siempre la hacemos en septiembre-octubre, la vamos a estar realizando el próximo 13 de septiembre, con largada a las 9 de la mañana, y bueno, los mismos recorridos de siempre, los 10 kilómetros hasta el zoológico, y de vuelta, saliendo de acá, después los 3 kilómetros, salimos de acá y pasamos frente a la terminal y doblamos en la vía, 3 kilómetros. Después una correcaminata infantil que es algo así simbólica. Nosotros somos padres antes que nada y bueno, los niños para nosotros son importantes. Que es ir de vuelta al lugar donde hacen las pruebas de motos. Así que bueno, los esperamos a todos. La premiación como siempre, de primero al quinto en 10 kilómetros, tanto damas y caballeros. Y 3 kilómetros del primero al tercero. Bueno, comentarles también que arrancamos el tema del tercer convenio. Así que bueno, ya pronto, si Dios quiere, van a tener novedades.
5: Daniel, hablabas en principio sobre la inseguridad, sobre lo que sucedió. ¿Cómo se ha acomodado todo ese tema? Uno que vive aquí en la zona ve que hay un poco más de iluminación para este lado, por aquí, por la zona rumbo a la vía.
4: Digamos que nosotros no prendíamos las luces traseras por un hecho de que a veces digo es como más llamativo, más llamador. Siempre eso ahí quedaba oscuro, nosotros hacíamos serenidad y todo y eso era una boca de lobo. Pero bueno, la verdad que ahora nosotros implementamos temas más de cámaras para el fondo, sensores de las alarmas y eso. Y bueno, la verdad que ahora estamos en planes para hacer unas herramientas. O sea, ahora nos urge eso. Así que bueno, nada, simplemente esperar y esperemos que este año se concrete eso.
6: Muy bien. Susan, seguramente nos va a dar más detalles de lo que será la instancia con esta especialista que va a llegar de la República Argentina. Susan Trinidad, en esta mañana de Adelante por Zorrilla.
7: Muy buenos días para todos. Sí, en esta instancia contamos con la visita de Pies Pues. Pia es una licenciada que viene desde Argentina, tiene más de 30 años en lo que es la experiencia de la psicología clínica con niños, adolescentes, todo lo que es la inteligencia emocional, realiza intervenciones psicoeducativas, acompaña a familias. Bueno, para nosotros es una referente, más allá de supervisar con ella casos del centro. En esta instancia ella viene a dar una charla que es Autismo a lo largo de la vida. Sí, si bien el nombre es muy amplio, está dirigido a todo lo que es docentes de secundaria sobre todo, porque la charla se va a focalizar en lo que es la adolescencia y el paso a la vida adulta, que es donde hay menos información, digamos. Esta jornada va a ser el día lunes 7 de septiembre a las 19 horas en Polo Tecnológico. Tiene un valor módico, sí, de 800 pesos. Se pueden inscribir hasta el día viernes, sí, a lo que son celular de secretaría, sí, que es el 091-618-108 o al mail capacitacionesatatea@gmail.com. También tienen el enlace en nuestra biografía de Instagram para poder acceder a más información y a poder inscribirse por ahí. Sí, la jornada tiene certificado de participación y es una muy linda instancia como para poder ampliar lo que son las herramientas y también lo que es la información. También está dirigido a familias para que puedan sacarse sus dudas y poder intercambiar ahí con esta profesional que es una referente en el tema de autismo.
6: Recientemente estuvo aquí en Tacuarembó el director nacional de discapacidad, no sé si tuvieron la oportunidad de dialogar con él, manifestaba que era necesario también más capacitaciones como este estilo que están proponiendo ahora.
4: No, al final no, ese día yo estaba justamente con un problema de garganta, si no pude ir a la UDELAR. Pero sí, la otra vez él vino al complejo Barrio Zamorín, fueron unas compañeras y sí, tuvieron un encuentro con él. Sí, la verdad que sí, tuvimos ese encuentro también, aparte vino, hace poco tuvo un director de DPS, que ahora bien no recuerdo el nombre, tuvo recuerdo de instalaciones también, y bueno, marcó eso también, la necesidad de capacitaciones y la necesidad de formar.
5: Daniel, en cuanto a lo que contaba también el colega con el tema que vino el director de capacidad a nivel nacional, ¿algún otro apoyo tienen? siempre por general.

0: vinieron luchando con ferias, con mollas, con cosas, y el apoyo nacional es medio difícil a veces, ¿no?
1: Lo que pasa que siempre a veces tranca en la falta de fondos. Básicamente, o sea, nosotros hicimos un proyecto con INAU del 2020, y en el 2022 recién hizo un expediente, y básicamente estamos a la espera de eso. O sea, nosotros hemos empezado este año nuevamente hace un mes atrás, como todo, o sea, centro nuevo, nos visitan autoridades y eso, y lo hemos intentado remarcar, pero el tema fondos a veces es mortal.
2: Tú hablabas de la tercera etapa, justamente en la parte edilicia, digo, si bien ha sido re importante el avance que han tenido con el tener el centro, pero ahora esta tercera etapa, ¿en qué va a conseguir?
1: Básicamente cerramiento de todo el perímetro que estaba acá. También necesitamos la colaboración de la gente, que si tiene algún container también. Nosotros hemos enviado mail a diferentes empresas, no hemos tenido respuesta tampoco, y es un tema complejo. Pero sí, la necesidad nuestra es de tener un container o hacer un galpón en el fondo, porque obviamente nosotros nos mudamos centro nuevo, pero las cosas se mudaron con nosotros, y como vos decís, también tenemos el tema de las ferias y eso, y bueno, tenemos una sala que nos cubre todo tema ropa y tema de cartelería y todo un poco, las cosas de cocina y todo, nos ocupa en una sala. Y esa sala, mal o bien, nos hace falta. Así que eso sería.
3: Muy bien. Jorge, compañero, de esta forma entonces fueron anunciadas las actividades de Atatea para los próximos días.
4: Muy bien, y esta actividad allí en el Polo Tecnológico este 7 de septiembre con esta charla sobre esta capacitación. 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
4: 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Y atención que Yaron Rodríguez, que dibujó y ganó uno de los premios de regalar en el mes del niño. Faltó a levantar su monopatín. Hay que pasar hermoso, de Toy Story, precioso. Yaron, que también dibujó los 87 años de Radio Zorrilla y regalar, así que hay que pasar por 25 de mayo entre Beltrán y Catalina Ale.

0: que la pasan, otro día no la pasan, es puro dibujo animado. Llega a las 11 y no hay, y yo anoche esperé, ayer esperé hasta las 11:30 y no hubo forma de que pasara la misa.
1: Muy bien, está hecho el reclamo.
0: Bueno, me hace favor, muy amable,
1: atento, muchas gracias. Dante.
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3: Bueno, por acá leemos en el diario El País también, dice, postulan, atención que decimos postulan, no que hayan nombrado, postulan un santo uruguayo a un médico católico. El jueves en el arzobispado y con la presencia del cardenal Daniel Sturla se cerró la fase local del proceso iniciado en el año 2017 por los descendientes de un uruguayo para que sea canonizado. Se trata de Salvador García Pintos, un médico católico y exdiputado de la Unión Cívica.
1: Y nosotros vamos con nuestras líneas a Paso de los Toros. La información es que en la zona de Rincón del Bonete, zona aledaña, la inundación, sobre todo en campos, es importante. Pero estamos en comunicación con Víctor Nicola, que es el representante del SECOED, del Comité de Emergencia Departamental, es la autoridad referente a nivel de la ciudad isabelina. Víctor, muy buenos días, bienvenido a Zorrilla, ¿qué tal? ¿Cómo te va?
4: Muy buenos días a vos y a la audiencia.
1: Un gusto recibirte. Primero, ¿hay personas evacuadas o autoevacuadas en este momento en Paso de los Toros?
4: Sí, hay una persona evacuada y 6 personas autoevacuadas.
1: ¿Qué pasa con la altura de las aguas? ¿Está en un nivel muy alto? ¿Sigue subiendo? ¿Está estable?
4: Sí, la cota normal es 55,55 frente a la ciudad de Paso de los Toros. El sábado tuvimos el pico más alto, 58,04, y hoy se estabilizó el sábado a la tarde ya y bajó, ha ido bajando, pero poquito, pero hoy estamos en a la hora 10 de ahora, estamos en 57,97.
1: ¿Quiere decir que bajó un poco el fin de semana?
4: Sí, bajó un poco, pero sabemos que esto, según el manejo que se haga, tanto que haga Baigorria, que haga Palmar, la represa Constitución, según los movimientos que hagan agua abajo, eso lo maneja todo UTE. Pero viene mucha agua de Brasil, de afluentes de Cerro Largo, de Tacuarembó mismo. Según lo que llueva aguas arriba, es lo que va a pasar acá.
1: ¿Hay muchas zonas de campo inundadas cercanas a Paso de los Toros?
4: Sí, principalmente las aguas arriba de la represa y aguas abajo también, frente. De hecho, hay varias, está el camping bajo agua, todo el camping bajo agua, está cortado el camino a Rincón del Bonete, se tiene que ir por el camino llamado Tío Bartolo, un camino aparte. También está cortado, hay muchas casas. En realidad, nosotros lo que estamos haciendo ahora es el trabajo, digamos, pie a tierra, que denominamos en SINAE. Visitamos la familia 3-4 veces por día, monitoreamos en el lugar, y tenemos más o menos unas 4 o 5 familias que tienen el agua a 100 metros, pero estamos viendo el comportamiento para evacuarlos con tiempo, si es necesario, ¿no?
1: Pero por el momento no ha sido necesario, sigue, a pesar de esta situación de crisis y de creciente, dentro de todo estable, y con el manejo de las compuertas de las represas se va manteniendo.
4: Sí, claro, ha favorecido mucho también que después de la creciente del año 2024, que no fue muy grande tampoco, pero les llegó el agua, se realojó mucha gente, se destruyeron las casas, si no hoy estaríamos hablando de 30, 40 evacuados. Se hizo un trabajo muy bueno por parte de la Intendencia Departamental y del municipio, se realojó gente y eso está dando sus frutos hoy, ¿no? Hoy estamos. Por ahora, digo, sí, depende todo del movimiento que haga UTE con las compuertas.
1: Víctor.

0: mucha agua al lago del Rincón, ¿no?
1: Estaremos atentos. Muchas gracias, como siempre, muy amable.
0: Bueno, a las órdenes.
1: Que gracias. Pases bien. Bueno, reiteramos, esto es en Paso de los Toros, una persona evacuada, 6 autos evacuados y el río está estable. También hablamos hace algunos minutos con el edil Edgardo Gutiérrez Lavie, hombre de la zona, nos decía que hay zonas inundadas, hay campo inundado en Polanco, pero...

0: no ha llegado a marcas históricas.
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5: Bueno, por acá nos envían, nos dicen que hoy, 31 de agosto, es el Día Internacional de la Solidaridad. Y también dice que solidaridad no es caridad. Así que vamos a agradecer que nos envían acá desde UNITRES, Día Internacional de la Solidaridad, hoy 31 de agosto.
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5: Bueno, sigo con la tapa del país porque hay cosas muy importantes. Dice, aumentan casos de cáncer en menores de 50 años. Estudios en Uruguay, y el mundo entero parece que está sucediendo esto, señalan malos hábitos alimenticios y sedentarismo, entre otras razones.
0: Y vamos por línea 1. Adelante, buenos días.
6: Buenos días, ¿con quién hablo?
0: En Radio Zorrilla, estamos al aire, buenos días. ¿Se fue?
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5: Bueno, por acá el otro día recibimos muchas consultas en lo que tiene que ver con estas elecciones que son para noviembre del BPS, y entre otras cosas nos preguntaban cuándo se sabrán los candidatos, porque para ir a votar tenemos que conocer algo, eso nos decía la gente. Cuando le explicábamos que es recién en noviembre la elección, lo que hay un plazo, sí, ahora, ¿para qué, Jorge?
0: Hasta el 14 de septiembre hay que confirmar si se va, si está bien la persona, si nosotros, cada uno de nosotros, estamos bien inscriptos y habilitados para votar. Porque, bueno, concretamente nosotros, obviamente, estamos, los trabajadores tenemos un lugar, los empresarios tienen otro lugar para votar, y tenemos que averiguar en la página de la, y los jubilados y pensionistas también, todos, en cada.
5: También una persona decía, lo recuerdo del viernes, que de ahí, de estas elecciones, salió, por ejemplo, electo Ariel Ferrari, una excelente persona. Nosotros con Jorge lo conocimos, bueno, acá en la radio todos, ¿no? Pero también en Apadista, ¿verdad? Y la manera de cada vez que venía por BPS, la manera de trabajar, de interesarse, de incluso poner un teléfono a disposición.
0: Exactamente, este caso es el candidato de la ONASPU, la Organización Nacional de Jubilados y Pensionistas del Uruguay, pero está, por ejemplo, Borriero, que estuvo por acá también en la radio visitándonos, que es un candidato independiente, que va precisamente a lanzarse, o se ha lanzado ya también, para las elecciones del Banco de Previsión Social, que serán el 22 de noviembre. Sobre todo para la gente, les contamos que ya está en la página de la Corte Electoral. No el circuito donde votamos, sino está, ponemos nuestro nombre y la fecha de nacimiento y verificamos si estamos o no inscriptos en el padrón para poder votar el 22 de noviembre en las elecciones. Suenan los dos teléfonos, vamos por línea 1, adelante, buenos días.
7: Buen día.
0: Bienvenida, adelante.
7: Pregunta.
0: Sí, pregunte.
7: Sí, escuchen, mire, yo no soy pensionista, pero yo tengo una pensión porque soy viuda, ¿vio? Me perteneció la jubilación, una pensión de mi esposo. ¿Yo tengo que votar o no?
0: La verdad que no sabría. Lo que tiene que hacer es buscar en la página web o ir hasta las 3 de la tarde a la oficina electoral de Tacuarembó con su número de cédula y allí le consultan si está habilitado o no para votar, si tiene que votar o no.
7: Muy bien, muy amable.
0: A usted, adelante siempre, vamos.

0: Asociados. Adelante, perdón, Cristian, adelante, buenos días.
1: Buenos días.
0: Bienvenida.
1: Gracias. ¿A quién corresponda?
0: Sí, ¿qué pasó?
1: Mire, quería saber por qué la UTE no coloca más las columnas cuando vas a pedir, por ejemplo, que te instalen la luz.
0: La columna que en un
1: las lugar... columnas sí que tiene que poner para el cableado, ¿no?
0: ¿Pero esto es en algún lugar rural?
1: Bueno, no, es acá en la ciudad nomás. Le digo porque un vecino que quiere poner la luz en su casa es un vecino de escasos recursos y tiene un problema de visión, casi que no ve, o sea que solo la columna no la va a levantar. Tuvo que recurrir a personas que, a pagar, ¿no? A personas que le levantaran la columna, eran como 6, arriesgando que te pase algo, porque es un peligro, son unas brutas columnas, y porque la UTE no pone más las columnas.
0: Pero es columnas, señora, es de alumbrado público, porque...
1: No, es para una casa.
0: Pero y no
1: para poner la instalación, para poner la luz en la casa.
0: ¿Pero no pasa la instalación por enfrente a la casa de UTE?
1: Y pasa, pero ellos mandaron poner la columna. Ellos no ponen más la columna, le dijeron al muchacho, al dueño. Entonces tuvieron que poner ellos ayer la columna, eran 6 personas poniendo la columna, es un disparate porque tuvo que pagar, y aparte es un peligro eso, porque todo poniendo la columna, ¿no? Porque es una cosa muy grande y pesada.
0: Gracias por el llamado, muy amable. Gracias. Vamos por línea 1, adelante, buenos días.
2: Sí, buenos días.
0: Bienvenida, adelante.
2: Una pregunta, yo soy jubilada, pero a su vez tengo una muchacha empleada doméstica. ¿Tengo que votar 2 veces?
0: Nos imaginamos que sí. Que tiene que, porque figura como una empresa como patrono, si la tiene en caja y le paga BPS, figura como una empresa que usted tiene a su nombre.
2: Y ella también tiene que votar.
0: Ella como trabajadora.
2: Muchas gracias.
0: Pero lo mejor es pasar con el número de cédula por la oficina electoral, o si no, buscarlo en la web, en el buscador web, y ahí le dice si está habilitado o no.
2: Muchas gracias, muy amable.
0: A usted, vamos por línea 1. Vamos, ya estamos contigo, Germán, un segundito nada más. Línea 2, adelante, buenos días.
3: Sí, buenos días. Yo quería referirme un poco del tema del frigorífico, ¿no?
0: Lo escuchamos.
3: Porque resulta que por la irresponsabilidad de los productores rurales que no controlan los efectos de la medicación que se les adjudica a los animales, miren lo que está pasando. Porque antes de que no cayera el mercado chino, el frigorífico funcionaba espectacular para productores, para trabajadores. Nadie habla de ese tema irresponsable de los productores, porque el otro día escuché hablar al presidente de la Asociación Rural de acá, dice que no había que buscar culpables. Pero hubo una causa por qué pasó esto. Y si no se lo llama a la responsabilidad, que se pongan en lugar, porque a ellos no les va a pasar la falta de todas las cosas diarias que le puede bajar al trabajador y a los despidos. Nadie habla de llamar a responsabilidad a los productores rurales y a la asociación rural, porque el presidente, con una desidia total, dijo no hay que buscar culpables entre los productores. No, señor, hubo una causa de que pasó eso. Yo opino que había que dedicarle unos minutos, aunque sea, a la irresponsable y mala actuación de los productores rurales. Miren en qué pozo metieron la clase trabajadora del frigorífico, ¿no? Muchas gracias, amigo.
0: A usted, de todas maneras, el frigorífico y la propia empresa y el sindicato lo ha dicho que en el tema de China ha influido, pero es una situación que venía ya desde antes. Germán, estamos contigo, estamos escuchándote. ¿Dónde estás con el móvil?
4: Gracias, Jorge. Compañeros, seguimos recorriendo de las calles de Tacuarembó al Radio Taxi Plaza. ¿Y estás preparado para un nuevo sorteo del Radio Taxi?
0: Como siempre, atención, Tacuarembó, se vienen los 10.000 pesos de cada fin de mes.
4: Muy bien, vamos arriba entonces ya con el sorteo. Le pedimos al Tropical Marcelo Rosas que empiece a revolver la urna. Muy bien, Marcelo, al fondo, así revolvemos bien para sacar un cupón ganador. Muy bien, seguimos revolviendo. Y ahora sí, Marcelo, vamos a sacar un cupón y se lo entregamos a Fernando Russo, que nos acompaña en esta mañana de adelante. Fernando, el gusto de saludarte, buenos días.
5: Buenos días, ¿qué tal? ¿Todo bien? Bueno, un saludo a la audiencia y muchas gracias otra vez por hacer este sorteo, que

0: Mes a mes estoy tratando de deletrear lo que dice
1: Creo que dice,
0: Patricia Barreto, parece,
1: exactamente,
0: ¿no?
1: Patricia Barreto.
0: Patricia Barreto, y el número de teléfono es el 099-485-675. Patricia Barreto, 099-485-675.
1: Muy bien, está el número entonces, Jorge, para llamar a Patricia.
2: Está sonando, vamos a ver si Patricia nos responde. Hola. Suena el número 099, bueno, 485-675. A ver si nos atiende. Atenta, Patricia. Está sonando ahí el número. Vamos a ver si nos atiende a esta hora de la mañana. Puede estar trabajando, obviamente. Puede estar en distintas tareas.
3: Lamentablemente.
2: Y, bueno, no atiende en este momento. Vamos a intentarlo nuevamente. 099. 485-675, el teléfono entonces para ubicar a Patricia. Atención, Patricia, si está en línea, y si no, vamos a tener que esperar para a ver si se pueden comunicar con Patricia. Vamos, Patricia, a esta hora de la mañana sigue sonando el teléfono. Ahí está, no aparece, sigue sonando. No está escuchando la radio. Algún vecino que le avise, algún compañero de trabajo. A ver. Bueno, salió nuevamente la grabación. Si les parece a los compañeros, esperamos que se puedan comunicar los compañeros del Radio Taxi Plaza en otro horario. En caso de que en esta semana no aparezca, volvemos a realizar el sorteo. Pero le damos un compás de espera, un tiempo para que Patricia pueda comunicarse y, o bueno, nos comunicamos, intentamos de hacerlo aquí nuevamente en la radio más tarde. ¿Qué les parece?
0: Muy bien, Jorge, quedamos así entonces. Si no aparece en el correo de esta semana, resorteamos nuevamente.
2: Ahí está. Bueno, muy bien entonces, Germán, está bien el número 099-485-675.
1: Sí, exactamente, tal
2: muy
1: cual,
2: bien.
1: Así como tú lo dices, 485-675, tal cual.
2: Vamos a esperar entonces, a ver, y lo tenemos anotado aquí, ustedes también, si podemos comunicarnos con Patricia para entregarles ya al aire el dinero, o si se comunican los amigos del Radio Taxi Plaza, nos comunican aquí a la ZSM. Como siempre, un saludo grande para Fernando, para todo el equipo del Radio Taxi Plaza. Están los 10.000 a la espera de que Patricia nos confirme y se lleva el gran premio del mes de agosto.
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6: Por acá nos dicen buenos días a quien corresponda. Por la ruta 26 de Tacuarembó a Caraguatá está llena de pozos, son pozos profundos, nos dicen por acá. Acá también tenemos pozo aquí en 18 de julio entre Catalina y Beltrán. Hay un pozo, lo decimos sobre todo para que tengan cuidado, motos, bicicletas, fundamentalmente.
2: Sí, todo Tacuarembó hoy está en la zona céntrica y concretamente en la, bueno, vuelta de Tacuarembó del centro. Muy complejo el tema de los pozos debido a la lluvia de los últimos tiempos que obviamente ha causado mucho daño. Dice por acá un mensaje, culpa no de los productores rurales, de un productor, que no empecemos a tachar a la gente que se mata trabajando por hacer las cosas bien, por un irresponsable, por una persona irresponsable, nos dice este mensaje. También hay otros mensajes que están llegando, criticando también al frigorífico y al sindicato por los paros sorpresivos que a los consignatarios y demás muchas veces los dejan con el ganado en las puertas del frigorífico para ingresar, y también dice, y les enoja obviamente y perjudica esta situación.
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1: Por acá también busca trabajo una señora joven con dos hijos. Dice, hola, buenos días, busco trabajo de lo que sea. Soy María, tengo 23 años y tengo dos hijos, está buscando trabajo. Llamar a María 099-275-616.
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1: Por acá nos dicen buenos días, hoy es el día de la obstetras.
2: Muy bien, bueno, y cambiamos de tema, nos vamos al contacto con el diputado Maxi Campo. Hubo un reconocimiento, como anunciáramos el viernes, al sábado por la mañana allí en Ancina, pero vamos a meternos también en otro tema, el que tiene que ver con el agua potable. Maxi, muy buenos días, bienvenido, ¿qué tal? ¿Cómo te va?
3: Buenos días, Jorge, un gusto estar con ustedes, como siempre.
2: Igualmente, primero, contento con lo realizado, con el apoyo, con la presencia de la gente allí por Villa Ancina.
3: Sí, la verdad que muy contentos porque el Comité Ejecutivo Departamental del Partido Colorado se ha encomendado a hacer reconocimientos a figuras tan importantes, tan cercanas y que fueron parte de la historia de Tacuarembó en sus distintas zonas, ¿no? El doctor López Lomba en Villa Ancina, sin duda que es un ícono de la ciudadanía, de la zona y de lo que el progreso que ha tenido Villa Ancina, un médico cercano, servidor público. El otro día veíamos todas las delegaciones que fueron a hacerle ofrendas florales y demás. La verdad que muy lindo, ¿no? Un hombre que participó de la creación del liceo para que los jóvenes tuvieran futuro, de la liga de fútbol, también de la policlínica, de los Tizones de Ancina. Un hombre que fue parte de todo lo que conocemos de Villa Ancina prácticamente y que la verdad que la gente lo recuerde en sus 108 años, creo que estaba cumpliendo. Es muy importante porque esas figuras que ya no se da como antes, ese tipo de figuras tan icónicas, tan centrales de los pueblos, hay que recordarlas porque fueron parte de la historia, porque pensaron en el futuro y proyectaron al futuro a distintos pueblos y zonas de nuestro departamento, ¿no?
2: Maxi, así
3: que bueno, vaya la felicitación al Comité Ejecutivo Departamental, en la figura del secretario general Federico Silva y de todo el equipo que allí integra, y también al municipio que participó y que hicimos, se realizó en conjunto y la verdad que estuvo muy, muy bueno.
2: Un prohombre de nuestro Tacuarembó, sin lugar a dudas. Maxi, bueno, cambiamos de tema. Fue fuerte el corte que sufrió Tacuarembó el 24 y 25 de agosto, no sé, casi 30 horas en algunos hogares, y luego había que esperar que el agua negra, bueno, corriera para que llegara en mejor condición. En definitiva, ¿has pedido o has realizado un pedido de informes? Concretamente, ¿en qué se centra? ¿También en que la falta de repuestos en Tacuarembó?
3: Bueno, no, se centra en qué previsiones se está tomando para que esto no vuelva a ocurrir, ¿no? Fue realmente, uno no valora el agua potable cuando la tiene siempre, ¿no? Realmente todos lo vivimos, vivimos dificultades en nuestros hogares por la falta del agua y por todo el problema que tuvimos. Sabemos además que vale el reconocimiento a los funcionarios de OSE que trabajaron el 24 a la noche hasta altísimas horas de la noche, el 25 de agosto todo el día para solucionar, pero bueno, nosotros le hacemos un pedido de informe a la dirección política de la OSE en cuanto a qué previsiones se están tomando para que esto no vuelva a pasar. Ya sabemos que tenemos cañerías de hace 100 años, pero bueno, la empresa por distintas razones ha ido prolongando la reparación y la manutención de ellas, y nosotros queremos saber qué se está previendo para que Tacuarembó no vuelva a pasar esto, y también queremos saber si se está previendo algún tipo de beneficio en la factura para los tacuarembuenses que sufrieron este inconveniente, ¿no? Las empresas del Estado son del Estado, pero son empresas que brindan servicios, ¿no? Y cuando una empresa falla en su servicio, tiene que reconocer a sus clientes. Entonces, le hicimos ese pedido de informe a la OSE, también para que toda la población de Tacuarembó tenga claro, ¿no? Hay varias preguntas que hicimos allí sobre la manutención, sobre qué se proyecta de obras y demás, que es importante que todo Tacuarembó lo sepa, ¿no? El pedido de informe lo vamos a hacer público apenas lo conteste.
2: Bien, ¿tiene alguna fecha?

0: Un plazo de respuesta a estos pedidos, diputado.
1: Sí, tienen 45 días constitucionalmente. Este gobierno no se caracteriza por contestar demasiado rápidamente, pero esperemos que en 45 días, incluso nos pusimos en contacto con el director de la oposición, que es AMI, el mismo 24 de agosto, el 25 también, para mantener en contacto sabiendo qué iba a pasar. Y ya también le avisamos que habíamos enviado otro informe para que justamente la OSE en pleno, en su directorio, conteste y nos diga qué va a pasar en Tacuarembó para que esto no vuelva a pasar. Dese cuenta, por ejemplo, que Mina de Corrales estuvo 6 días y medio sin agua. Imagínese lo que podría ser eso para una ciudad como la nuestra.
0: Totalmente, complejo. Bueno, Maxi, seguimos atentos y esperando alguna respuesta y sobre todo que haya previsiones, ¿no? Que ese repuesto que hubo que ir a buscar otro lugar haya acá en Tacuarembó, que no puede ser que no esté.
1: Sí, aparte un repuesto usado.
0: Sí, sí, sí. Creo que se sacó de una cañería vieja y se trajo, se desenterró, se trajo y se colocó acá en Tacuarembó.
1: No, ante la emergencia eso está bien. El tema es qué prevé, porque vos está enfocado en Casupá y en distintas obras que llevan millones de dólares, cuando perdemos prácticamente el 50% del agua en desperfecciones de las cañerías, ¿no? Uh-huh. Imperfecciones de las cañerías que llevan que el agua potable en Uruguay se pierda prácticamente un 50% todos los días. Entonces, es importante hacer este tipo de reclamo y también saber que esto no es fácil, porque yo no quiero decir que esto sea fácil. Yo sé que hay que romper calles, que hay que hacer un montón de cosas para poder solucionar esto, pero bueno, estamos esperando a ver qué previsiones se están tomando.
0: Gracias, diputado. Muy amable, como siempre. Que
1: un
0: pases
1: abrazo,
0: bien.
1: Que anden muy bien.
0: Otro igualmente. Bueno, era el diputado Maxi Campo por este tema. A propósito, él decía, hablamos con Ami, que es colorado, integrante del directorio de OSE. Nosotros lo llamamos el miércoles, no nos atendió. Tampoco nos atendió Pablo Ferreri, el presidente de OSE. Les enviamos un mensaje de WhatsApp y también lo llamamos un montón de veces a su celular. Estaba incluso dando algunas notas en ese momento con medios capitalinos por inversiones y Casupá y proyecciones, temas positivos para OSE, pero no pudimos lograr hablar con él. Sí lo hicimos con Caraballo, que fuera intendente de Paysandú, hombre del Frente Amplio, que estaba en el exterior y que inmediatamente se comunicó con nosotros, nos envió un mensaje rápidamente, estaba de viaje, y ahí fue que nos contactamos con la ingeniera María Armand Ugón, que ya habíamos hablado con ella, pero el empujoncito de Caraballo también fue importante para que la ingeniera pudiera dialogar con Tacuarembó, porque no es con la radio, es con Tacuarembó, dar una explicación desde el ente, desde las autoridades que llevan adelante el manejo del agua potable, que estaba pasando y cuándo venía la solución. Estamos en Zorrilla, estamos en Adelante.
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4: Bueno, por acá nos escribe Fabiana desde Rincón de Tranqueras. Dice que ni ella ni su esposo pueden trabajar debido a problemas de salud. Y hace 4 meses se anotaron para recibir la canasta. Bueno, según nos dice por acá Fabiana, las canastas se repartieron pero en Rincón de Tranqueras, pero a ellos no les tocaron. Quiere saber qué es lo que pasa.
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0: Vamos por línea 1, adelante, buenos días. Hola, adelante. Hola. Sí, lo escuchamos, adelante. Buenos días, adelante.
5: Ah, Polo Gabriela, te habla, Nero.
0: Hola, pero mirá, desde Villa Ancina, con toda la fuerza. Te escucho bajito, contanos, ¿en qué andás?
5: No, Jorge, te quería hacer una pregunta.
0: Sí.
5: El... El meningitis, y ya dos veces una sola.
0: Bueno, yo creo que una sola.
5: Hablame más fuerte un poquito porque estoy medio solo.
0: Bueno, lo que querés saber es si meningitis, después de que la persona lo tiene, queda inmunizado o no.
5: Porque, escúchame.
0: Sí.
5: ¿Me escuchamos?
0: Sí, te escuchamos perfectamente.
5: Vos sabés que el tema que yo lo tuve, viste, casi me peló, viste. Y me quedó un tiempo, un par de tiempo, me quedó el... Las escuelas, viste, hablaban cualquier bobada. Ahora que es un potrillo, viste.
0: Como siempre. Bueno, está atento y sobre todo anda al médico. No, lo que tenemos entendido es que sí, que puede dar, pero lo miré rapidito aquí en internet, que puede volver, pero estate atento y cuídate. Te mandamos un abrazo.
5: Bueno,
0: arriba.
5: Jorge, otro para vos, todo bien.
0: Igualmente, todo bien, arriba.
5: Bueno, vamos arriba.
0: Un abrazo grande, adelante siempre.
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0: Vamos por línea 1, adelante, buenos días.
7: Buenos días.
0: Bienvenido, adelante.
7: ¿Cómo anda, compañero?
0: Muy bien, un gusto.
7: Colmán, acá habla del Centro Barrio 4. Sabés que iba a pasar una invitación a todo, personas mayores y todo los vecinos acá del barrio para las 19 horas. Una charla que van a venir a dar sobre las estafas de ahí de la jefatura, van a venir oficiales que están en eso a dar una charla para prevenir a la gente.
0: Ahí está.
7: A prevenir. A todo público, ¿no? No es solamente gente mayor, sino a todo público.
0: ¿Va a ser este viernes?
7: Va a ser hoy.
0: Ah, hoy, perdón.
7: Hoy.
0: Hoy lunes, ¿a qué hora allí en el centro de Barrio 4?
7: Sí, a 19 horas.
0: Bien, 7 de la tarde hoy, charla sobre prevención de estafas, cuentos del tío, etcétera, etcétera, por parte de la jefatura en centro de Barrio 4 de Barrio Torres.
7: Exactamente. Pasamos la invitación ahí porque que la gente, como está media brava la cosa, por lo menos ya ellos nos van a explicar todo cómo están actuando y cómo están actuando los bandidos y estas cosas así, ¿no?
0: Está hecho entonces, hoy 7 de la tarde allí en el centro de barrio, en la avenida San Martín.
7: Sí, muy bien, muchísimas gracias.
0: A usted, Colmán, adelante siempre.
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4: Por acá nos dicen buenos días, ¿saben para cuándo habilitarán la policlínica de la matutina?
0: Lo hemos preguntado y nos han dicho que todavía, aparte, parece que estuviera todo pronto lo de edilicio, pero concretamente nos dicen que aún falta alguna terminación en muros, rejas, etcétera, etcétera. Y estamos en comunicación con una ciudadana de Curtina, con Mabel La Madrid, porque hay una linda noticia para compartir con toda la zona de Curtina a esta hora de la mañana. Hay cajero nuevo en Curtina, Mabel, es así, buenos días, bienvenida, ¿qué tal? ¿Cómo te va?
12: Hola, buenos días. Sí, por suerte se puso el cajero, o lo colocaron hoy, no sé cuándo se va a empezar a funcionar, pero ya está el cajero que tanto esperábamos, Nosotros levantamos firmas en el pueblo y Gustavo

0: Guerrero la llevó al presidente del BROU, y bueno, y así empezó todo el trámite. Entonces, bueno, hoy, por suerte, ya está el cajero, que estábamos ansiosos por él, porque realmente es necesario.
1: Así porque que el cajero está ya en el lugar, ¿está habilitado o todavía no está funcionando?
0: Yo creo que todavía no está funcionando, creo que no está habilitado. No sé si se va a hacer alguna inauguración, algo, creo que sería bueno, porque para nosotros es muy importante ese cajero.
1: Mabel, ¿en qué lugar está el cajero?
0: Frente a la comisaría, en el costado de la comisaría, más bien, bien cuidado.
1: Como debe ser, es un cajero obviamente del Banco de la República.
0: Banco República, sí.
1: Fundamental para ustedes que no tenían ningún cajero hasta el momento.
0: No, y teníamos que hacer, cuando no había dinero en el correo o en algún otro lugar que te daban, que podías retirar dinero, tenías que hacer 50 kilómetros a Tacuarembó para retirar dinero.
1: Va a ser un cambio sustancial, obviamente, en la vida de los curtinenses, porque ahora toda la persona que debita el sueldo, la jubilación, claro, la pensión, lo podrá sacar allí en el cajero.
0: Sí, sí. La verdad que es un cambio cualitativo importantísimo para nosotros.
1: Y es un cajero de esos prefabricados. Nos imaginamos que se instaló rápidamente. Sí. Es como un módulo que se coloca en el lugar.
0: Hace como 20 días, un mes, hicieron la base. Y ahí empezamos cada vez más ansiosos, bueno, y hoy pusieron el módulo, digamos.
1: Qué bueno, son similares a los que se colocan en Patria Gaucha cuando hay aquí alguna, bueno, la fiesta, sí, de la Patria Gaucha, o hay algún evento que pasa, por ejemplo, en el Prado de Montevideo, también que los colocan estos módulos, que son muy prácticos. Es uno solo por, sí, el momento, Mabel.
0: Uno solo, sí. Bueno, nos vamos a arreglar.
1: Por supuesto. Y aparte, fundamental que obviamente tenga el dinero correspondiente y, claro, se pueda realizar todo allí el trabajo. Es tipo un contenedor, gracias a Karen Da Silva. Karen Da Silva está escuchando la radio en este momento, nos manda la foto, espectacular. Color gris oscuro y vidriado el frente con el logo del Banco de la República colocado en las bases de hormigón. Bueno, Mabel, felicitaciones por el trabajo que realizaron como comunidad que dio sus frutos.
0: Bueno, muchas gracias. Y bueno, y esto demuestra que cuando todos juntos queremos algo, lo podemos conseguir.
1: Suerte y a disfrutarlo, y a cuidarlo. Bueno. A todos, Curtina, ¿eh? Muchas, sí, sí, gracias.
0: Abrazo, gracias.
1: Igualmente, que pases bien. Bueno, gracias a los curtinenses que están en línea, a Mabel, a Karen, que nos envió también la foto del cajero. Reiteramos, muy buena noticia para Curtina. Se acaba de colocar un cajero automático, no había en la localidad de Curtina, y comenzó, ya quedó instalado a partir de hoy. Ojalá que funcione ya rápidamente. Una muy buena obra, sin lugar a dudas, que va a brindar muchos servicios a la localidad.
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4: Bueno, por acá siguen las preguntas. Todos los días que hablamos sobre las elecciones del BPS que van a ser en noviembre, hay preguntas. Buenos días, una pregunta. ¿Todos los jubilados tienen obligación de votar? ¿Y cómo sabemos si nos pertenece, dice la persona, si es obligación votar? Bueno, yo le puse por acá que es obligatorio hasta los 75 años. La persona puede ir. ¿Dónde es la oficina?
1: 25 de agosto y Rivera. Luego de los 75 años es opcional votar o no. El que quiere va, el que no quiere no va. Hasta los 75 años es obligatorio votar en las elecciones del Banco de Previsión Social. De 18 a 75 años, digo también, por los trabajadores y por quien tenga una empresa a su nombre. Atención, gracias al director departamental de salud, mucho agradecemos. Está escuchando la radio Ignacio y nos manda este mensaje que voy a leer textualmente. Sí se puede presentar, se refiere a la meningitis, sí se puede presentar en más de una oportunidad porque se puede presentar por múltiples causas y múltiples gérmenes. Las cepas incluidas en la vacunación son las que se presentan con mayor severidad y son potenciales de causar dificultades a nivel poblacional. Así que nos confirma el director departamental de salud que la meningitis puede darse en varias oportunidades, hay cepas distintas. Lamentablemente van mutando, van cambiando. Gracias, Ignacio Sousa, prendido a la ZSM a esta hora de la mañana.
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4: Bueno, por acá llegan muchas respuestas a la pregunta de lo que tiene que ver si el vecino es quien tiene que poner la columna de UTE. Dice, buenos días. La columna es la que van los cables, el cable principal, que va para dentro de su casa. Es esa la que el dueño tiene que comprar, poner y pagar, nos dice este celular que termina en 054.
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1: Bueno, atención que pasado mañana comienzan los pagos en las tres del Centro y Habitat Hospital de la cédula 1 al 1.483.000 y comienzan a pagarse todas las pensiones. 2 de septiembre comienza el pago en las tres del Centro y Habitat Hospital. Vamos por línea 1, adelante, buenos días.
5: Hola.
1: Buenos días, bienvenido.
5: Hola.
1: Sí, lo escuchamos, adelante.
5: Le hago una pregunta, un pensionista que nunca votó en las elecciones por pensionista y con discapacidad diferente, ¿va a votar en las elecciones del BPS porque nunca votó?
1: Con discapacidad no tienen obligación, pero de todas maneras votó, lo mejor que puede hacer es ingresar a la página de la Corte Electoral, es bien fácil, pone el nombre y la fecha de nacimiento de la persona y le aparece si está en el padrón o no.
5: Ah, está, bueno, gracias.
1: Suerte, adelante siempre.
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4: Bueno, por acá Carmen nos dice que sí, que lo que dice la señora sobre la UTE es así, que le pasó a su hijo, dice, mi hijo le pasó igual en el barrio Centenario. Muchas gracias.
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1: Bueno, y atención, el Liceo número 6 está trabajando en la búsqueda del nombre para el centro estudiantil. Y estamos en comunicación con la profesora Jessica Furtado, que es la directora del centro, porque hay dos propuestas que ya nos han llegado aquí a la radio y han generado votos a uno u otro. Jessica, muy buenos días, bienvenida, un gusto recibirte en CX 140.
6: Hola, buen día, un gusto para mí recibirlos también.
1: Igualmente, bueno, contanos y contale a la gente, se han propuesto de nominar o denominar al Liceo número 6, nuevo liceo de Tacuarembó, ubicado allí en la zona del Terruño, y ya hay dos propuestas.
6: Exacto, el mes pasado hemos recibido una de las propuestas, el nombre Tomás de Matos. Esa propuesta se manifestó al colectivo docente y posteriormente a toda la comunidad a través de nuestras redes, donde posteriormente llegó una nueva propuesta, nominarlo también Pablo Estramín.
1: Hasta el momento son las únicas dos. ¿Quiénes pueden presentar o postular algún nombre para que el liceo se denomine así?
6: Sí, actualmente.

0: Actualmente tenemos esas propuestas, puede el colectivo docente, la comunidad, los padres, toda aquella persona que desee proponer algún nombre para nuestro centro educativo.
1: ¿Y cómo continúa el proceso luego de que se ha hecho público estos dos nombres?
0: En el momento tenemos una comisión por parte de nuestro centro educativo donde participan padres, docentes, personal de gestión. Vamos a convocar a una mini elección, digamos, donde van a estar los dos nombres y, bueno, vamos a recibir a toda la población para que opine y, bueno, elija entre uno u otro. Una vez que tengamos el nombre, se elevará el proyecto a donde corresponde.
1: Que en este caso que es secundaria para enviarlo al Parlamento, ¿es así?
0: Exacto.
1: Ahí está. Primero tiene que aprobarlo secundaria y luego que sea ratificado por el Parlamento Nacional para ponerle el nombre.
0: Sí, exactamente.
1: Bien. ¿Tienen fecha de esa elección? ¿Todavía no? ¿Hasta cuándo se puede, bueno, ir participando de esta propuesta?
0: Nosotros hemos propuesto el 17 de septiembre en el horario de 14, de 15 a 17 horas en nuestro centro educativo.
1: ¿Tienen que votar gente del barrio, padres o familia o cualquier tacuarembuense que quiera puede ir a participar?
0: Cualquier tacuarembuense que quiera participar será bienvenido.
1: ¿Y cómo se vota con la cédula? ¿Se vota con algún nombre? ¿Cómo es? ¿Qué se pide para
0: con
1: votar?
0: Con la cédula, nosotros igual estamos trabajando en ello, aún no tenemos, pero tendremos la urna y bueno las papeletas para optar por uno u otro.
1: Ahí está. Bueno, Tomás de Matos es tacuarembuense, obviamente que más que conocido, vecino de aquí del centro de la ciudad. Pablo no es tacuarembuense, es montevideano, pero estuvo vinculado a Tacuarembó, estuvo vinculado a la radio, a CX140, sí. Aquí en forma, bueno, en varios años, porque estudió en la Escuela Agraria de Tacuarembó. Pero, bueno, dentro de todos los nombres que se barajaron, ¿estos dos fueron los más fuertes o los elegidos?
0: Esos fueron los únicos que llegaron como propuesta al centro educativo.
1: Ahí está. Bueno, ¿y hay tiempo para llevar alguna propuesta más o va a ser el 17 entre estos dos nombres?
0: El 17 va a ser entre estos dos nombres. Si hay otra propuesta, nosotros lo podemos recibir hasta esa fecha. El tema es que tenemos que divulgar en la comunidad y, bueno, trabajar también con los estudiantes todos los nombres posibles.
1: Ahí está. Bueno, directora, para que quede claro, ¿dónde está ubicado el liceo? ¿Cuál es la calle allí? ¿Y hay alguna manera de comunicarse, de conocer algo más de las dos propuestas a través de las redes sociales? Contanos, ¿tienen Instagram, tienen un teléfono para que la gente se interiorice y participe también?
0: Sí, nosotros estamos en el Terruño, ubicado en la calle Micaela Guyunusa y calle 1557, atrás de la residencia universitaria. Tenemos teléfono de contacto que en realidad no aparece publicado, pero tenemos un número de teléfono. También pueden acercarse a nuestro centro educativo y consultarnos. Y después redes sociales, nosotros manejamos Instagram, que es Liceo 6, y también está vinculado a la página de Facebook.
1: Bien. Ustedes son un liceo que están en esta nueva modalidad, están durante todo el día.
0: Sí, hasta las 16 horas.
1: Ahí está, de 7:30 a 16. De 8:30 a 16.
0: 7:30.
1: 7:30 a 16, los jóvenes almuerzan ahí en el liceo.
0: Exacto.
1: Desayunan y almuerzan.
0: Desayunan, almuerzan y después tienen la merienda antes de retirarse.
1: Mira, muy bien. Muchísimas gracias por esta comunicación. Seguiremos atentos a ver qué pasa con el nombre del Liceo 6. Muchas gracias, directora, muy amable.
0: Muchas gracias por comunicarse y estamos a las órdenes.
1: Igualmente por acá, un placer. La profesora Jessica Furtado, directora del Liceo número 6, entre los nombres de Tomás de Matos y Pablo Estramín, hasta ahora son las únicas propuestas para nominar al Liceo número 6 de Tacuarembó, ubicado en el Terruño.
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1: Gracias a todos los que están en comunicación con la radio a esta hora de la mañana. Patricia Barreto, hay que comunicarse con el Radio Taxi Plaza o con nosotros por el premio de los 10.000. Ya llega la gente de Palenque aquí a CX140. Gracias por la compañía. Hasta mañana.

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1: La temperatura, 16 grados.
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2: Buenos días, oyentes de Palenque Agropecuario. Volvemos aquí por CX140, Radio Zorrilla de San Martín. Vamos a brindarle los remates ferias que hay previsto para el próximo mes de septiembre, según la auténtica cartelera de Palenque. Atención, mañana martes 1 Batoví, 2 y 3 Plaza Rural, jueves 3 Ancina, viernes 4 Caraguatá y Paso Casildo, sábado 5 Local Tacuarembó La Pedrera, martes 8 Cerro del Ombú, miércoles 9, Sarandí y Barceló en Cerro Largo, jueves 10, Peralta, miércoles 16, Zapará, 16 y 17, Lote 21, jueves 17, Gamio, sábado 19, La Pedrera, miércoles 23, Quillú, jueves 24, Bichadero y Local Tacuarembó. Y Don Tito, Bichadero, Don Tito y Local Tacuarembó, 24, 25, Plaza Rural, viernes 26, Local Tacuarembó, viernes 25, La Sanita, sábado 26, Los Novilleros y Local Tacuarembó, lunes 28, Paso Casildo, martes 29, La Elisa y La Pedrera, 29 y 30, Pantalla Uruguay, y miércoles 30 de septiembre, Curtina y Etiqueta Angus. Reiteramos, son los remates ferias que hay previsto para el próximo mes de septiembre, según la auténtica cartelera de Palenque. 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

0: Jueves 3, perdón, cielo parcialmente cubierto y ventoso, 22 de máxima, 8 la mínima. El viernes 4, cielo parcialmente cubierto, 17 y 8. El sábado 5, cielo parcialmente cubierto, 17 y 7. Y el domingo 6 de septiembre, cielo parcialmente cubierto, 14 grados de máxima, 4 grados la mínima. Baja la temperatura para el próximo domingo y también el lunes 7 de septiembre, porque marcan una mínima de 2 grados, obviamente lo que es una semana para adelante, ¿no? Y lo que seguíamos marcando, que el pronóstico habla de unos, o informa de unos 15 días en adelante, no pronostican lluvia. Había algunos días que pronosticaban y que marcaban probabilidad de lluvia, bueno, ha quedado solo para la jornada de hoy. Septiembre volvió a instalarse como al principio, con 10 o más días que no informan precipitaciones al momento.
1: Gastón, hoy es el cumpleaños de Gustavo Palacios.
0: Gran amigo Gustavo Palacios. Anda por Artigas.
1: No sé, la
0: sí,
1: verdad.
0: Sí,
1: no
0: por
1: sé.
0: Artigas, un establecimiento allá por Artigas.
1: Le mandamos un abrazo grande a Gustavo Palacios, que por supuesto supimos compartir algunas ferias con él, ¿no?
0: ¿Cómo no?
1: Gran amigo.
0: ¿Cómo no? Trabajó en varias oportunidades, estuvimos en varias ferias. Ese muchacho que anda allá por Artigas, está en un establecimiento. Ya estuvimos hablando por él justamente por mensaje. Y acá me empiezan a poner mensaje. No me hagan hablar de cosas que me pueden acarrear problemas. Le pido por favor. Hoy es un día quieto, tranquilo. Hoy no se puede. No
1: acá
0: se puede hablar.
1: Entra Dante riéndose, no sé cuál es el motivo de
0: parece
1: la,
0: que todos
1: de la
0: están
1: sonrisa con, suya.
0: Parece que todos están contra Miguel Andrés hoy. ¿Qué le pasa? Yo voy a defender
1: contra
0: a mi hermano.
1: ¿Contra mí? ¿Por qué?
0: No, sí, parece, porque acá me empieza a pasar mensaje.
1: ¿Pero por qué contra mí?
0: No sé.
1: Bueno, pues pero, si no sabe, abrigo.
0: Y bueno, voy a preguntar entonces, por qué tengo que decir algo. Me están pidiendo que hable, yo no sé.
1: No, usted no habla, usted no le gusta hablar.
0: No, tengo que hablar, sino que me hace muy...
1: ¿A usted no le gusta hablar?
0: Un, un programa de radio mudo.
1: No, no, te le gusta hablar.
0: Acá va, me están escribiendo.
1: ¿Por qué será?
0: Me están escribiendo cantidad, no sé. Y creo que todos van direccionados a usted, no sé por qué.
1: ¿Será por qué? ¿Y vos por qué no me escriben a mí?
0: No sé qué me ponen acá, el Messi Jaime. ¿De qué me están hablando? El Messi Jaime.
1: ¿Y yo le puedo preguntar algo a usted? ¿No?
0: Dígame.
1: ¿Le puedo preguntar?
0: Dígame, sí.
1: ¿Me va a escuchar la pregunta?
0: Sí, lo escucho.
1: Bueno.
0: Si yo no vengo acá a hablar de fútbol.
1: Pero
0: si es de eso que va a
1: hablar. No, ya veo que no me puede escuchar.
0: No, si es de eso que
1: bueno,
0: va a preguntar.
1: Bueno, me puede
0: sí,
1: escuchar.
0: Claro que lo escucho.
1: ¿Por qué no me escriben a mí?
0: Digo, ah, no sé. Sí,
1: ¿sí bueno, conmigo el tema?
0: Bueno, por eso les voy a preguntar. Ya les voy a preguntar.
2: Escuche, Valen, que no se distraiga.
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3: Esta es la primera edición diaria de Palenque Agropecuario. Escuche Palenque y no se distraiga, porque Palenque es Palenque. Hoy, 31 de agosto, el último día del octavo mes del año. Ya mañana ingresamos en septiembre y bueno, ya muy cerca de la primavera. Hay mucha expectativa, comienzan a registrarse, bueno, ya están registradas obviamente las fechas de los remates de la zafra de reproductores bovinos, obviamente primero con todo lo que va a ser el comienzo de y realización del Prado 2026 en Montevideo ahora en septiembre, obviamente, que ahí donde un poco inicia todo lo que va a ser la actividad más, fuerte. Septiembre, octubre, noviembre y diciembre, obviamente, para finalizar este 2026.
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3: ¿Sabes que me dieron un dato? Que también hay una persona que trabaja en un escritorio que cumple años en el día de hoy.
4: Sí.
3: Vamos a chequearlo porque me pasaron el dato. No es que desconfíe de esta persona, pero es que le entendí que soy por el mensaje. Así lo también le damos un saludito, ¿no?
4: 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Perdón, hoy viernes 4, no, el viernes 4.
3: El viernes 4, el viernes de esta semana. Usted pasa, se entiende.

0: Sígueme, sí, se entiende por qué te, porque está mareado.
1: Sí, me mareé.
0: El pelotazo Martiriano.
1: Sí, me mareé. No, el pelotazo no, el taco. 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
0: Esta es la primera edición diaria de Palenque Agropecuario. Ya que estaba hablando de feria, ¿cuándo es la próxima feria en la rural de Tacuarembó?
1: El sábado.
0: ¿De FG Group?
1: El sábado 5.
0: ¿Este sábado?
1: Este sábado.
0: Este sábado es, me dijo bien. Bueno, sí. Perfecto. No, era para tenerlo en mi...
1: radar.
0: En mi radar, en mi memoria, porque cuando salgamos al aire tendremos que hablar seriamente ese día.
1: ¿El sábado?
0: Ese día esa persona que hace feria...
1: ¿Pero por qué?
0: Y sí, porque al aire me...
1: ¿Qué pasó?
0: Me da unos...
1: ¿Pero por qué?
0: No, me pasa unos saluditos, unas cosas, seguro, a esa persona que tiene feria.
1: ¿No va a pasar todo el año con el
0: clásico? No voy a pasar todo el año, pero no olvido, ¿no? Cuando me cachan al aire, bueno, después...
1: Está bien, una vez que ganan tiene que...
0: Le pido, por favor, sé que usted no se mete en eso, pero hágame acuerdo.
1: Le hago acuerdo.
0: Hágame acuerdo el viernes cuando salgamos al aire.
1: Cachador, ¿no?
0: Por eso, porque no me olvido la última vez que salimos al aire, no sé qué pregunta me hizo.
1: ¿Usted es rencoroso o no?
0: No soy vengativo, me acuerdo. Ay, apareció otro más, mira.
1: ¿Aguantar? ¿Qué vamos a hacer?
0: Tengo otro amigo que apareció, mira. Empiezan a aparecer ahora, ayer.
1: Bueno, amigo que Navarro, no me escribías nunca.
0: Sí.
1: Y ayer el primer mensaje.
0: Pero para mí, usted sabe que ayer se cayó alguna antena, sí. Algo pasó.
1: Un mensaje de Canavarro.
0: Sí. La Sociedad de Fomento Rural Cesta. Sí. Qué barbaridad, te escribe como loco. La Sociedad de Fomento Cesta Sección, una rapidez para escribir, ayer parece que una antena, no sé qué se cayó, no sé qué fue. Deje. La Sociedad Fomento, otra vez, tercera vez que repetieron. Sociedad Fomento Sexta Sección llama a su asamblea para este domingo 6 de septiembre, este próximo domingo. Orden del día, considerar el acta de la asamblea anterior, consideración de la memoria y evaluancia del ejercicio anual, designación de comisión electoral para elección de autoridades, periodo 2026-2028, asuntos varios y designación de dos asambleístas para la firma del acta, conjuntamente con el presidente y secretario. Único llamado va a ser a las 10 de la mañana, en su sede, obviamente, allí en Ruta 31, la Asamblea Anual de la Sociedad de Fomento Rural, sexta sección, este próximo domingo 6 de septiembre.
1: Mañana hay feria en local Batoví. Manuel Ramos estuvo conversando esta mañana con nosotros y esto fue lo que nos dijo.
2: Sí, totalmente confirmada, aumentaron algunas categorías. Por ejemplo, te cuento que ahora estamos con más de 15 yeguarizos. Te repito, 15 yeguarizos y todo aquel que persigue una yegua mansa para trabajar en campaña, bien mansa, hay 3 o 4, recomendable y de muy buen tamaño. Y después, por supuesto, nos aparecieron ahora, último momento, 6 burritos y burritas. No sabemos qué cantidad son, pero son 6 burros y burras. Inmediatamente después nos vamos a la venta de los lanares, con algún lanar gordo, algún pelego, algún carnerito, y bueno, de ahí pasamos a la venta de los vacunos. Esperemos andar superando los 200 vacunos, con buenos lotes de vacas invernadas falladas por ecografía, alrededor de 38, después 30 y pico de vacas preñadas positivas. Esa gente que anda poblando, que quiere hacer un buen negocio con vacas preñadas, hasta tienen ecografía. Después vamos a las piezas de cría, que hay muy buenas, vacas gordas especiales que hay también. Seguimos con vaquillonas, terneras, y cerramos con una muy buena fila de terneros, y por último hacemos los

0: industria, que hay alrededor de 12 toros de industria donde algunos lo pueden utilizar con otro destino. Te repito, la feria arranca a las 2:30 con los yeguarizos, administrados por Escotiabán, y desde aquí hacerle la invitación, que nos gustaría mucho que anuncien una linda tarde, que nos acompañen ahí presencial, ahí en el local Batoví.
1: Perfecto, agradezco tu palabra, que tengamos remate, momento muy bueno para la ganadería, y seguramente saldrá una buena subasta. Gracias.
0: Muchísimas gracias por los deseos, buen remate, lo agradecido como siempre somos nosotros de poder de aquí invitar a través de este medio a toda la gente que nos está escuchando. Muchas gracias, Miguel.
2: La palabra de Manuel Ramos, hablamos del remate de mañana en local Batoví.
3: Afirmando y confirmando, ¿no?, la feria para mañana, 1 de septiembre, en Batoví.
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3: Bueno, a ver, quería mandarle un saludo muy especial a Juan Manuel Gallero, de Escritorio Ernesto Esteves, que está cumpliendo años el día de hoy.
2: Un abrazo grande.
3: Está cumpliendo también hoy, 31 de agosto. ¿Te sabe que hay alguien más que cumple año hoy? Obviamente queda a ver, pero digo, alguien más del sector, del entorno, claro.
2: Pecuario.
3: Claro.
2: ¿Pero sabe quién es o no?
3: No, por eso hay alguien más y me estoy olvidando.
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3: Esta es la primera edición.

0: edición diaria de Palenque Agropecuario. Bueno, hoy cierre de mes, pero también obviamente que es el último día de agosto, pero hoy, como todos los lunes, reabren la información, las referencias del mercado, ¿no? Y también de la faena, de lo que sucedió la semana pasada y lo que sucedió también, en realidad, porque son, tras la reunión de los consignatarios, bueno, reunión de precios y de negocios que se concretaron en promedio en la semana pasada, a cuánto fue, pero recordemos lo que habíamos hablado. Ya el novillo está obviamente en los $6.601, es lo último que se ha hablado al cierre de la semana pasada. Sin duda alguna que hoy los precios de los consignatarios va a salir con ese valor, porque ya estaba la semana pasada que se informó, si no me equivoco, Miguel Andrés, ayúdeme, o si no ahora miramos, pero ya habían marcado el valor de 5. Ya le digo, espera un poquitito, así damos ya bien y cerramos el comentario. 5.96 para el novillo y 5.58 para la vaca, pero evidentemente ya la semana pasada y la otra semana habíamos hablado de los $6, que evidentemente ya estaban, y ahora algún centavo más, ¿no?
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0: En el mercado lanero del resumen semanal del Secretariado Uruguayo de la Lana del viernes pasado, recordemos que el sábado no tuvimos el programa, también por eso traemos la información en estos momentos. El indicador de mercado del este aumentó de manera fuerte y recuperó lo perdido en la semana pasada, obviamente que esta semana hay remates, y en el mercado local hubieron muy poca actividad, pero se dieron unos tres negocios de lana corri, el de lana cruza merino duni y lana cruza fina, si no me equivoco. Ya vamos a remarcar estos negocios para tener por lo menos alguna referencia de lo que fue el mercado lanero uruguayo.
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0: En el mercado lanero australiano tuvo subas en los precios esta la semana pasada, ¿no? El indicador de mercado del este subió 47 centavos y cerró nuevamente encima de los 1.300 centavos por kilo base limpia, en concreto 1.330 centavos por kilo base limpia. Como decíamos, en el mercado local poca actividad. Este nivel del mercado australiano representa una suba relativa de 3.7%. En comparación con la misma fecha del año anterior, o sea, un año atrás, este nivel es 62.6% mayor, o sea que no es un dato menor. En lo internacional, en lo local, un lote de 1.500 kilogramos de lana cruza fina, grifa verde de 22 micras con 1, a $7.15 el kilo de vellón, un lote cruza merino duni, 4.500 kilogramos, grifa verde de 24.3 micras, a $5 el kilo de vellón, y 1.600 kilogramos de corridel de 26.7 micras, grifa verde, al valor de $3.30 se vendió el kilo de vellón, con 45 días para el pago. Reiteramos, $3.30 el kilo de vellón para estos 1.600 kilogramos de lana corridel, grifa verde de 26 micras con 7.
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4: 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Cristian Moreira, dele otra, por favor.
5: No, ese muchacho. ¿Cómo otra? ¿Por qué dice usted?
4: No, digo por...
5: ¿Un gol entra en una valija
4: sola? No, por el gol.
5: Ah, pensé que era la pelota.
4: No, por el... Yo creo que fueron malas palabras que los goles, por ese problema. 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
4: Simplemente para recordar y mencionar el tema, que obviamente en el frigorífico Tacuarembó continúa el conflicto, el tema de seguro de paro, ¿no?
5: Sí, bueno, de seguro de desempleo.
4: De desempleo. Ahora el 1 de septiembre, todo lo que indican, ¿no?
5: A partir de mañana.
4: Mañana. Y que el 3 de septiembre es la reunión del sindicato de los obreros y los trabajadores con el Ministerio de Trabajo, ¿no?
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4: Esta es la primera edición diaria de Palenque Agropecuario. El otro día se realizó la séptima edición, como lo hablábamos con Gastón Araújo y con Toto Astore, de Criollo para Ganar, ¿no? Fue un total éxito, el remate fue en el departamento de Salto, bajo el martillo de Gastón Araújo, se dieron realmente valores significativos, se vendió toda la oferta en este remate en el departamento de Salto, hacer también mención a lo que fue esta actividad del sábado por la tarde, donde se realizó

0: La séptima edición de Criollo para Ganar y fue un total éxito con valores importantes y con la venta total, ¿no? Venta del 100% de la oferta. Bueno, hasta aquí llegamos. Aquí terminó Palenque Agropecuario por la jornada de hoy. Nos vamos con la cotización del dólar que se ubica al momento. Recordemos que a la tarde hay actividad bancaria, veremos cómo cierra. 39.15 a la compra, 41.35 a la venta. Señoras y señores, aquí terminó Palenque. Muchas gracias, buenos días.
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4: 1-0 y 1-0 está el técnico Pueblo Deportivo. Buenos días, bienvenidos al Decano. Tacuarembó perdió con Colón 1-0 y Nacional en el campeón del siglo con un gol de taco de Francisco Calvo doblegó al otro coloso Peñarol por la mínima diferencia. Buenos días, Giordano, bienvenido.
5: ¿Qué tal, Dante? Buenos días, ¿cómo estás?
4: Bien. No pudo recuperar Tacuarembó al minuto, estaba perdiendo 1-0. Y en el resto del compromiso, generando pocas chances, no logró por lo menos el empate.
5: Sí, tal cual, recibimos un gol increíble a 50 segundos, la verdad que pega y duro, y después no encontramos, si bien hicimos un primer tiempo que tuvimos el balón, la posición, pero no encontramos los caminos, tuvimos solo dos posibilidades en todo el partido de empatar, pero bueno, hicimos un buen partido. Hay que mejorar y tratar de hacer un buen partido contra un rival duro como es Oriental el fin de semana,
4: ¿no? Sí, un Oriental que viene de ganarle al líder Plaza anoche por 2-0. En este compromiso creo que lo más cerca fue aquel potente remate de Maximiliano Camargo que se va desviado y sobre todo la pelota, el centro que roza la cabeza de Joaquín Moreira.
5: Sí, en realidad la de Camargo yo no la contaba, tiene razón. Y una de Juan Rodríguez en el segundo tiempo antes de salir. Que fue un tiro con poco ángulo ahí que pudo tener una posibilidad.
4: Pegó afuera en la parte posterior de la red junto al palo derecho. Ya a los 24 minutos metió mano, saca Sebastián Piris y aparece que estaba en el banco, es titular Lucao.
5: Sí, la verdad teníamos una estrategia para el primer tiempo que a los 50 segundos se nos cayó y bueno, tratamos, si bien teníamos el balón y estábamos y llegábamos al fondo de cancha y eso, no teníamos mucha gente en el área y tratamos de darle un poco más de agresividad en el área, pero bueno, tampoco tuvo un buen desempeño. Los cambios no dieron resultado, después justo entra Ian López también y se lesiona, quedamos con 10 hombres. Si bien quedó dentro de la cancha, no podía ni correr. La verdad que no fue una buena mañana para ninguno de nosotros.
4: Un jugador muy valioso, importante, Joaquín Moreira, salió también lesionado. ¿Estará para el domingo?
5: Y no sé, veremos la semana, pero está difícil, me parece, porque es un tema de la rodilla. Veremos y si va a ir a hacer ver a la clínica y vemos cómo sigue la semana.
4: Ha habido una constante, lamentablemente, que es la falta de gol en Tacuarembó, el trabajo que cuesta, sobre todo generando, como el otro día, el sábado a la mañana, pocas chances. Le pregunto por el delantero que iba a llegar.
5: Furtado no puede llegar porque jugó en dos equipos en el mismo año, entonces no podría llegar. El que va a llegar es Monseglio y bueno, estaremos esperando otro futbolista también.
6: ¿Qué tal, Bernardo? Monseglio, el ex jugador de Nacional y Cerro, que estaba en Durán, un jugador de buen pie, futbolista muy muy técnico, juega con una especie de enlace, pues juega ahí de de volante externo también, nos sigue faltando un rápido, se lo había conseguido a Furtado, una lástima que reglamentariamente no se puede hacer y hay pocas horas para

0: para encontrar un futbolista con esa característica.
1: Sí, como decís, sí, a Manuel debutó con nosotros, votado nacional, un jugador que yo conozco. Hasta hace menos de 3 años estaba jugando un panamericano con la selección uruguaya sub-23, un jugador de calidad. Bueno, esperemos que nos dé algo distinto a lo que nosotros tenemos y que pueda colaborar con el equipo. Y después veremos si podemos incorporar algún otro futbolista, pero como vos decís, cuando nos decidimos por uno que nos llenaba loco, pasa eso, ¿no?
0: Exacto, esperemos que se pueda encontrar, aunque sea en el exterior, porque como lo hablábamos contra el Ambrado, un juego rápido de esa característica escasean aquí en nuestro fútbol. Bernardo, la irregularidad que ha tenido el equipo, ¿vos la atribuís a la falta de experiencia de algunos jugadores? Porque habíamos ganado con River, empatamos con Miramar, donde merecíamos ganar, parecía que acomodábamos el cuerpo, y otra vez el equipo vuelve a estar en esta mala racha en el comienzo de la segunda rueda, donde no puede anotar y pierde estos partidos. No haber podido encontrar una cierta regularidad es lo que nos tiene tan lejos de los playoffs.
1: Sí, en realidad, esa, obviamente que esa es una de las características de un equipo joven, que no sea regular. Y lo otro que en torneo tampoco es regular, no hay ningún equipo que vos digas, si bien tampoco ha sido regular. Creo que nos está costando a todo eso, pero bueno, nosotros, sin lugar a duda, que la juventud que tenemos, las cosas, y bueno, tenemos que seguir trabajando, mejorando y tratar de terminar bien el torneo, ¿no?
2: Una pena lo de Pablo Furtado, demostró totalmente en la temporada anterior en Tacuarembó sus muy buenas condiciones. Ayer, ¿qué le dejó Oriental en su victoria próximo rival?
1: No, un equipo duro que juega muy bien, sobre todo en sintético, es más desnivelante todavía. Esperemos que eso en la cancha de Pasto Natural no lo sea, pero un equipo de mucho cuidado, muy bien trabajado. Pero confío plenamente en mi futbolista para poder dar el golpe el fin de semana.
2: Ojalá que sí, porque ganarle a Oriental, que está en la cima del torneo, solo un punto por debajo de Plaza, sería por demás importante. Y ganar Tacuarembó como local y sumar los puntos que tanta falta hacen. Muchas gracias, Giordano.
1: No, muchas gracias a usted y bueno, a la orden, como siempre.
2: Bárbaro. El técnico Bernardo Giordano para este nuevo compromiso, tal vez sea el gol más rápido de todo el torneo, de todo el campeonato. Al minuto Ronald Álvarez puso en ventaja un quedo defensivo de Tacuarembó y sorprende Ronald Álvarez convirtiendo.
0: Sí, yo creo que Joaquín Moreira, ¿no?, que pone mal el cuerpo allí, se pone detrás del futbolista que define de solo, no llega al cierre, y bueno, con ese gol le ganó el equipo de Colón 1-0 a Tacuarembó.
2: Me quedo con lo de Andrés Zamudio en el segundo tiempo, salvó 3 claras de gol.
0: Sí, ahí cuando Tacuarembó estaba volcado al todo nada, bueno, Zamudio es un guardameta de calidad que vas a sustituir de buena manera a Federico Pintado. En el resto de los marcadores, Huracán le ganó 2-1 a Cerrito, Fénix y Miramar Misiones empataron 1-1, también fue empate pero sin goles en el choque que disputaron Uruguay, Montevideo y La Luz. Paysandú ayer le ganó 2-0 a la Tierra de San Carlos y también ayer empataron 0-0 River Plate y Rentistas, y Oriental le ganó 2-0 a Plaza Colonia. En la tabla, el equipo coloñense, a pesar de esta derrota, sigue siendo líder con 36, Oriental está en zona de ascenso directo con 35, Colón 34, Fénix al igual que Atenas, San Carlos y Cerrito 33, Rentistas y River Plate 30, Huracán 29, Uruguay Montevideo 25, al igual que La Luz, y ahí recién viene Tacuarembó con Paysandú sumando 24 cada uno y cierra Miramar Misiones con 21.
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2: Hay un gran triunfador en el fin de semana que es Daniel Carreño. Nacional con un Peñarol despegado, líder.

0: en la tabla anual, llegan de visitante al campeón del siglo y con este gol de taco de Calvo termina ganando 1-0.
1: Sí, sí, un equipo que mostró mucho el carácter y que, bueno, comenzó a hacerse fuerte, sobre todo ahí en el primer tiempo con las divididas. En el segundo tiempo Peñarol empujó, mejoró, se demoró el cambio de Remedy. Remedy debió entrar antes en el equipo Mirasol. También se lo vio nervioso a este chico que juega como marcador lateral izquierdo del equipo aurinegro, Espinosa, que después es subrogado por Lucas Hernández, y Jaime fue muy bien marcado, por el momento lo marcaban tres, solo en una pudo desnivelar, que se la dio a Cabrera, que falla en el mano a mano con Mejía, pero bueno, Nacional aguantó, Martirena hizo un muy buen partido también y consiguió un triunfazo, el equipo tricolor que con esta victoria en el Clásico vuelve a tener vida en el Campeonato Clausura.
0: Ahí, los goles de taco no son tan comunes como los de Chilena. Recuerdo un gol del Nene José Francisco Sanfilippo a Mario Tull, arquero de Danubio, en una acrobacia en el aire total. Esto fue entre varias piernas de rivales, un golpe rasante, bajo, y la pelota se mete contra el poste izquierdo, abajo.
1: Exactamente, el resto de los marcadores, Wanda le ganó 3-0 a Central Español, Progreso se impuso 1-0 ante Danubio, está complicado el equipo de la franja para mantener la categoría, Juventud y la sorpresa en la etapa y le ganó a Deportivo Maldonado por 2-0, Boston River y Cerro empataron 1-1, Torque ganó el sábado 3-1 ante Defensor Sporting y ayer empataron 1-1 Cerro Largo y Liverpool. Hoy 15:30 se cierra esta etapa cuando estén jugando Racing y Albion en el Parque Roberto.
0: Sí, Liverpool, que hasta el momento es el puntero, Torque, Liverpool 10, Montevideo, Torque 9, con un partido menos, lo mismo que Peñarol.
1: Sí, en lo que refiere al torneo clausura.
0: Y en la anual está liderando Peñarol con 47, Deportivo Maldonado y Racing 46.
1: Exactamente, después en lo que respecta a la Superliga local, hoy estaremos para el choque que van a disputar Wander en la Cesta a las 21:30 en el Goyenola. Hoy continúa esta etapa también con el cotejo que afrontarán Peñarol y Ferrocarril de las 19:30 en el preliminar. Ya jugaron Cerrito y Eva Manuel y empataron 1-1. Primer punto que cosecha el equipo religioso en su historia. El gol del verde lo anotó Nicolás Barbosa, mientras que para la entidad de Ava Manuel convirtió Jorge Vieira. Fialux, mientras tanto, cayó por 3-2 ante Sudamérica de Curtina. Los tres goles, el del equipo naranja, su delantero Albérico Pereira, mientras que los dos goles del celeste los anotó Derby González. Y también ayer empataron 1-1, Tambores Fénix y Centenario. Ganaba el equipo el Violeta con gol de Rodrigo González, lo empató de penal Franco Rodríguez, y recordemos que los otros dos partidos van el martes, cuando 19:30 Diego Lamas y Estudiantes, y 21:30 el martes Progreso y Central se miden también en el Goyenola para Canal 7.
0: ¿Vas a relatar?
1: Wander la Cesta hoy.
0: ¿A qué hora la previa?
1: 20:30 después el informativo, la previa para ese partido que va 21:30. Wander es el líder con 15, Centenario 14, Estudiantes 13, La Cesta 12, Central 10, Progreso 9, Cerrito 7, al igual que Sudamérica de Curtina, Tambores Fénix y Diego Lamas y Ferrocarril 5, Peñarol 2, Ava Manuel 1 y Sierra Fialux sin haber sumado.
0: El domingo vamos a tener un horario más acorde, más típico, domingo a la tarde, algo temprano, a las 14 horas, a las 2, Tacuarembó penúltimo en la tabla de posiciones, recibiendo al segundo, que es Oriental, que ayer le gana a Plaza de Colonia, el puntero, por 2-0.
1: Sí, exactamente. Después tenemos también para estar informando de lo que ocurrió con las selecciones juveniles de Tacuarembó, que volvieron a ganar este pasado fin de semana, donde el equipo de Sub-14 consiguió la victoria por 3-1, los goles de Thiago Sanguinet y 2 de Lucas Maya, el chico de Mina de Corrales, y Rivera empató 1-1 con Paso de los Toros. En este grupo, Tacuarembó lidera con 10, Rivera 7, San Gregorio 3 y Paso de los Toros 2. En su 16, mientras tanto, Tacuarembó ganó por 4-0, con conquista de Andy Coitiño en dos ocasiones, Darwin David y Jefferson Silva. Y en el otro partido, Rivera goleó 5-1 a San Gregorio con Rivera le ganó a Paso de Toros 5-1 con estos resultados. Tacuarembó lidera con 12, Rivera 9, Paso de los Toros 3 y cierra a San Gregorio sin haber sumado.
0: Las formativas no
1: vuelven a jugar el próximo fin de semana ante Cerrito, porque se jugaron únicamente los partidos atrasados.
0: A partir de hoy vemos con orgullo una placa grande que estuvo aquí debajo de Radio Zorrilla de San Martín durante décadas, donde dice, tiene los colores de Peñarol, el Químico era de Nacional, los colores amarillo y negro, director técnico Luis S. Dini, Químico farmacéutico.
1: Una linda placa, por cierto, y bueno... vaya al recuerdo también hoy 31 de agosto a nuestro ex compañero y amigo Pablo Ponce, a 2 años de su brutal asesinato.
0: Sí, totalmente, a su familia nuestro saludo y abrazo a la distancia. Una vida muy joven que quedó por el camino injustamente, y hoy 31 de agosto se cumplen 12 años del último partido que jugó Tacuarembó en el Centenario con un grande, porque después lo hizo, por ejemplo, frente a Cerrito y a Torque en partidos que fueron matutinos. Enfrentó a Peñarol el 31 de agosto, un domingo de 2014. Ganó Peñarol 2-0.
1: Salvo que vayamos a Montevideo, si ascendemos en algún momento... al ser locales en el Centenario, como ya ocurrió en la historia de Tacuarembó Fútbol Club por temas económicos, ojalá que eso no vuelva a suceder. Ahora se tiene mayor ingreso en la televisión, va a ser difícil que Tacuarembó vuelva a jugar con un grande en el Centenario, porque ahora los grandes, cuando son locales, o juegan en el Parque Central o en el Campeón del Siglo.
0: Exactamente, la preocupación por Tacuarembó y por la no llegada, pero vendría Monseglio.
1: Sí, Monseglio lo da como un hecho, el técnico Giordano.
0: Ojalá que pueda colaborar mucho, pero el fútbol es colectivo, se necesita una reacción. Tacuarembó tuvo 89 minutos más el tiempo adicional, descuentos de recuperación, y no logró cambiar el resultado. Ronald Álvarez al minuto puso en ventaja a Colón y esto fue inmodificable.
1: Necesitamos uno rápido, parece que acá en Uruguay no hay que buscar por todos lados, en África no habrá, ahora hay que hablar con Tatap, que manda alguno que corra los leones. No solamente tiene que ser rápido, sino saber también con el balón, pero en algún lado tiene que haber, que es lo que necesita el equipo rojiblanco, un extremo que marca diferencia con su velocidad.
0: Felicitamos a la Falange de Nacional y avanti Tacuarembó.
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1: Lunes 31 de agosto de 2026. Títulos de las principales informaciones de este mediodía.
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1: Desde mañana martes 1 de septiembre, unos 750 trabajadores del frigorífico Tacuarembó pasan al seguro de desempleo. El jueves se verificará una reunión en la sede del Ministerio de Trabajo. Hugo Galvez, presidente del sindicato AOE Frit, dijo que la operativa de la empresa actualmente está con un 50% de trabajadores. Cortina tiene cajero automático. El mismo quedó instalado en esta jornada por parte del Banco de la República y se estima que en breve quede operativo. En Paso de los Toros hay una persona evacuada y 6 autos evacuados ante la crecida del Río Negro, informó Víctor Nicola del Comité de Emergencia Isabelino al realizar un análisis de la situación. La Jefatura de Policía y la Mesa Ejecutiva del Centro de Barrio número 4

0: están invitando para una charla sobre prevención de estafas, que se realizará luego en el centro de barrio 4 de Avenida San Martín a la hora 19. Mañana se inaugura la nueva sede del Centro PYME Tacuarembó en la calle 25 de Mayo 255, casi Sarandí, y será momento para compartir las herramientas disponibles para empresas y emprendedores del departamento. Los nombres de Tomás de Matos y Pablo Estramín fueron propuestos para denominar al Liceo número 6, ubicado en la zona del Terruño. Está previsto que se habilite una urna para votar por estas propuestas el próximo jueves 17 de septiembre. En el municipio de Caraguatá se desarrollará una charla sobre control de garrapata mañana desde la hora 9. El ingeniero Juan Moreira destacó que es importante estar informados, comprender el camino y recorrerlo acompañado siempre por un veterinario. Con la presencia de Elena Durán, este jueves se inaugura la muestra Historias de Ponchos en el Museo del Gaucho, en una actividad organizada por el Centro Cultural Escayola y la Fiesta de la Patria Gaucha. Violencia doméstica y género es el tema que se estará abordando el jueves en el Centro de Barrio 1, comenzando el mes de la diversidad. Un taller de deporte, salud y prevención tendrá lugar el viernes en la Dirección de Deportes desde la hora 19. Atatea propone para el 7 de septiembre una charla sobre autismo convocada por la institución y además se anunció para el domingo 13 de septiembre su tradicional corre-caminata. El ballet Candil de mi Pueblo viene organizando una peña para el sábado 19 de septiembre en el Centro de Barrio número 1 a la hora 20 con una variedad de artistas invitados. Estas y otras noticias complementan el panorama informativo este mediodía aquí en este punto del dial.
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2: El INUMET está anunciando para las próximas horas poco cambio de temperatura, continuará fresco con cielo cubierto. Se anuncia para la jornada de mañana una mínima de 9, una máxima de 20, algo nuboso y nuboso, periodos de cubierto, neblinas y bancos de niebla. Para el miércoles 2 de septiembre, mínima 6, la máxima 21, estará algo nuboso, periodos de nuboso, neblinas y bancos de niebla en la zona noreste del territorio nacional. Para el jueves, poco cambio de temperatura, mínima 9, la máxima 22, estará parcialmente soleado. La temperatura actual a esta hora en Tacuarembó, 18 grados. Destacamos el registro de aguas caídas hasta la hora 7 de la mañana de hoy. En la ciudad, un registro de 20 milímetros, en Curtina 15, El Molino 8, Caraguatá al Norte 13, en Clara 25, en Achar 11, en Paso del Cerro 20 milímetros, Valledem 37, Caraguatá al Sur 13 milímetros, son los registros de las últimas 48 horas que los estamos compartiendo aquí en Zorrilla de San Martín.
0: Desde este martes 1 de septiembre, 750 trabajadores de frigorífico Tacuarembó pasan al seguro de desempleo. Los despidos aún no se han efectivizado y habrá una instancia de negociación, como informáramos, el 3 de septiembre en el Ministerio de Trabajo. En diálogo con Radio Zorrilla de San Martín, el presidente de AOEFRIT, Sindicato de Frigorífico Tacuarembó, Hugo Gálvez, dijo que hoy la planta está trabajando con el 50% de su personal, entre 800 a 900 operarios.
3: Desde aquel momento, desde aquella instancia hasta ahora, nosotros no hemos tenido más reuniones con la empresa, porque ya habíamos quedado que íbamos a tener una el día 3 de septiembre, en donde, bueno, íbamos a tener un algún otro panorama, ¿no? Al día de hoy está todo igual, siguen, sí, o sea, no hay ningún tipo de novedades, de cambio, de lo único que, bueno, que ahora a partir del primero ingresamos todo en el seguro de desempleo, eso es lo único que saben.
0: A partir de mañana, ¿frigorífico trabaja, no trabaja, toda la planta va al seguro? Contanos un poco cuál es la realidad que están viviendo hoy los trabajadores.
3: No, los que ingresaríamos en seguro de desempleo es una plantilla de más o menos unos 750 trabajadores. El frigorífico al momento está con baja actividad, pero está trabajando. Hoy el frigorífico está con un turno de faena y un turno de sábado trabajando, pero también está trabajando con baja actividad, donde no sabemos si estos compañeros

0: licencia y bueno, y la empresa lo ha dejado a la orden con los turnos de servicio más lo elaborado y eso en dar en el entorno de unas 800, 900 personas, pienso yo.
1: ¿Ya están determinados quiénes quedan sin trabajo a partir de mañana o eso todavía hay que esperar la instancia del 3 de septiembre?
0: ¿Tú te refieres a lo despido?
1: Sí, despidos.
0: No, eso no, todavía no se comunicaron. Sé que lo que habían dicho ellos era que iban a hacer algunos compañeros que son los que se están para jubilar le quieren hacer algún tipo de arreglo para que se vaya, pero nosotros no tenemos la información de cuáles serían los compañeros que la empresa pretende llevar adelante con estos despidos,
1: ¿no? Pero no se efectivizan los despidos a partir del 1 de septiembre, todavía no.
0: No, eso tiene que, primero tenemos que juntarnos con la empresa y bueno, y acordar, pero ya te digo, ya te adelanto, nosotros para negociar con la empresa lo que sea, primero tenemos que sacar los 150 despidos que están arriba de la mesa. Y también la rebaja salarial que pretende llevar adelante la empresa, donde la rebaja salarial es casi un 50% si lo tomamos en salario real, ¿no? Al trabajador le reducirían casi un 50% su salario, cosa que eso también no estamos de acuerdo y es lo que vamos a pedir, que se saque arriba de la mesa. Los despidos y esa rebaja salarial que es impactante para el salario del trabajador, ¿no?
1: Hugo, ¿esto lo van a conversar el 3 de septiembre en una tripartita en el Ministerio de Trabajo?
0: Sí, nosotros ya el 3 de septiembre ya tenemos que llevar una contrapropuesta, lo que le vamos a estar analizando hoy, ya tenemos una contrapropuesta, lo que le vamos a alcanzar a la empresa, y bueno, y ya te digo, el sindicato sigue sosteniendo que esto no es un problema financiero de ningún tipo que se le parezca. Acá está una reestructura que ya estaba pensada por la empresa al momento que armó estos turnos nuevos de faena de esos sábados, y bueno, nosotros, por lo tal, vamos a defender los puestos de trabajo y la rebaja salarial. Eso no hay doble discusión sobre este tema.
1: Palabras de Hugo Gálvez, presidente de AOEFRIT, sindicato de frigorífico Tacuarembó. Resultados del 5 de oro de este domingo 30 de agosto del 2026. Los números son el 04, 06, 07, 31, 44, la bolilla extra el 17. Un apostador ganó 27.772.846 pesos. No hubo aciertos en el pozo de plata, quedando un acumulado de 914.712 pesos. Ahora compartimos aquí en Radio Zorrilla de San Martín los números sorteados para el Pozo Revancha: 06, 14, 22, 35, 48. No se verificaron aciertos, quedando un acumulado de 43.885.765 pesos para el próximo sorteo.
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1: El dólar cotiza la compra 39.05, a la venta 41.55, el euro 44.31 y 49.31, el peso argentino 0.02, 0.20, el real 6.85 y 8.55 a la compra y venta respectivamente. La unidad indexada esta semana tiene un valor de 6.637.
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1: Se ofrece muchacha para trabajar en el cuidado de persona mayor como cocinera o limpieza. Tiene experiencia. Tratar con María Rivero al 091-310296. 091-310296. Hacemos una pausa. En instantes, más novedades.
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7: Curtina tiene cajero automático. En la jornada de este lunes 31 de agosto, el Banco de la República instaló el primer cajero automático de la localidad. Mabel La Madrid, vecina del lugar, en diálogo con Radio Zorrilla de San Martín, nos cuenta de esta buena nueva.
8: Sí, por suerte se puso el cajero, o lo colocaron hoy. No sé cuándo se va a empezar a funcionar, pero ya está el cajero que tanto esperábamos. Nosotros levantamos firmas en el pueblo, y Gustavo Guerrero la llevó al presidente del BROU, y bueno, y allí empezó todo el trámite. Entonces, bueno, hoy, por suerte, ya está el cajero, que estábamos ansiosos por él, porque realmente es necesario.
7: ¿El cajero está ya en el lugar? ¿Está habilitado o todavía no está funcionando?
8: Yo creo que todavía no está funcionando, creo que, no está habilitado. No sé si se va a hacer alguna inauguración, algo, creo que sería bueno. Porque para nosotros es muy importante ese cajero.
7: Mabel, ¿en qué lugar está el cajero?
8: Frente a la comisaría, en el costado de la comisaría, más bien. Bien cuidado.
7: Como debe ser. Es un cajero, obviamente, del Banco de la República.
8: Banco República, sí.
7: Fundamental para ustedes que no tenían ningún cajero hasta el momento.
8: No, y teníamos que hacer, cuando no había dinero en el correo o en algún otro lugar que te daban, que podías retirar dinero, tenías que hacer 50 kilómetros a Tacuarembó para retirar dinero.
7: Va a ser un cambio sustancial, obviamente, en la vida de los curtinenses, porque ahora toda la persona que debita el sueldo, la jubilación, claro, la pensión, lo podrá sacar allí en el cajero.
8: Sí, sí. La verdad que es un cambio cualitativo importantísimo para nosotros.
7: Y es un cajero de esos prefabricados. Nos imaginamos que se instaló rápidamente. Es como un módulo que se coloca en el lugar.
8: Hace como 20 días, un mes, hicieron la base. Y ahí empezamos cada vez más ansiosos, bueno, y hoy pusieron el módulo.
7: Bueno, Mabel, felicitaciones por el trabajo que realizaron como comunidad, que dio sus frutos.
8: Bueno, muchas gracias, y bueno, y esto demuestra que cuando todos juntos queremos algo, lo podemos conseguir.
7: Expresiones a Radio Zorrilla de San Martín, de Mabel La Madrid, vecina de Curtina.
2: Rondas médicas previstas para esta tarde. La odontóloga Ana Laura Goyen atenderá en Curtina a partir de la hora 14. El doctor Carlos Benavides también llega a Curtina a la hora 15:30. La pediatra Irene Ferreira atenderá en Barrio Sant'Angelo a la hora 15:30. Y el cardiólogo Martín Elguera atenderá en Curtina a la hora 16:30. En minutos, a la hora 13, Verónica Hernández, médica general, atenderá en Paso del Cerro, y también la odontóloga Soledad Rodríguez estará atendiendo a la hora 13 en Paso del Cerro. Por su parte, la doctora Claudia Suárez atenderá en Barrio Sant'Angelo esta tarde a partir de la hora 14. Hacemos una pausa, en instantes más novedades.

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0: Los nombres de Tomás de Matos y Pablo Estramín fueron propuestos para denominar al Liceo número 6, ubicado en la zona del Terruño. Está previsto que en el centro educativo, el 17 de septiembre, de 15 a 17 horas, se habilite una urna para votar por estas propuestas. En diálogo con Radio Zorrilla de San Martín, la profesora Jessica Furtado, directora del Liceo 6, expresó:
7: el mes pasado hemos recibido una de las propuestas, el nombre Tomás de Matos. Esa propuesta se manifestó al colectivo docente y posteriormente a toda la comunidad a través de nuestras redes, donde posteriormente llegó una nueva propuesta, nominarlo también Pablo Estramín.
0: Hasta el momento son las únicas dos. ¿Quiénes pueden presentar o postular algún nombre para que el liceo se denomine así?
7: Sí, actualmente tenemos esas propuestas. Puede el colectivo docente, la comunidad, los padres, toda aquella persona que desee proponer algún nombre para nuestro centro educativo.
0: ¿Y cómo continúa el proceso luego de que se ha hecho público estos dos nombres?
7: En el momento tenemos una comisión por parte de nuestro centro educativo donde participan padres, docentes, personal de gestión. Vamos a convocar a una mini elección, digamos, donde van a estar los dos nombres y, bueno, vamos a recibir a toda la población para que opine y, bueno, elija entre uno u otro. Una vez que tengamos el nombre, se elevará el proyecto a donde corresponde.
0: Que en este caso que es secundaria, para enviarlo al Parlamento, ¿es así? Exacto. Primero tiene que aprobarlo secundaria y luego que sea ratificado por el Parlamento Nacional para ponerle el nombre.
7: Sí, exactamente.
0: ¿Tienen fecha de esa elección? ¿Todavía no? ¿Hasta cuándo se puede, bueno, ir participando de esta propuesta?
7: Nosotros hemos propuesto el 17 de septiembre en el horario de 15 a 17 horas en nuestro centro educativo.
0: ¿Tienen que votar gente del barrio, padres o familia o cualquier tacuarembuense que quiera puede ir a participar?
7: Cualquier tacuarembuense que quiera participar, será bienvenido.
0: ¿Y cómo se vota con la cédula? ¿Se vota con algún nombre? ¿Cómo es? ¿Qué se
7: sí,
0: pide para
7: con
0: votar?
7: Con la cédula, nosotros igual estamos trabajando en ello, aún no tenemos, pero tendremos la urna y, bueno, las papeletas para optar por uno u otro.
0: Ahí está. Bueno, Tomás de Matos es tacuarembuense, obviamente que más que conocido, vecino de aquí del centro de la ciudad. Pablo no es tacuarembuense, es montevideano, pero estuvo vinculado a Tacuarembó, estuvo vinculado a la radio.

0: Las X140 aquí en forma, bueno, en varios años, porque estudió en la Escuela Agraria de Tacuarembó. Pero, bueno, dentro de todos los nombres que se barajaron, ¿estos dos fueron los más fuertes o los elegidos?
1: Esos fueron los únicos que llegaron como propuesta al centro educativo.
0: Ahí está. Bueno, ¿y hay tiempo para llevar alguna propuesta más o va a ser el 17 entre estos dos nombres?
1: El 17 va a ser entre esos dos nombres. Si hay otra propuesta, nosotros lo podemos recibir hasta esa fecha. El tema es que tenemos que divulgar en la comunidad y, bueno, trabajar también con los estudiantes todos los nombres posibles.
0: Ahí está. Bueno, directora, para que quede claro, ¿dónde está ubicado el liceo? ¿Cuál es la calle allí? ¿Y hay alguna manera de comunicarse, de conocer algo más de las dos propuestas a través de las redes sociales? Contanos, ¿tienen Instagram, tienen un teléfono para que la gente se interiorice y participe también?
1: Sí, nosotros estamos en el Terruño, ubicado en la calle Micaela Guyunusa y calle 1557, atrás de la residencia universitaria. Tenemos teléfono de contacto que en realidad no aparece publicado, pero tenemos un número de teléfono. También pueden acercarse a nuestro centro educativo y consultarnos. Y después redes sociales, nosotros manejamos Instagram, que es Liceo 6, y también está vinculado a la página de Facebook.
0: Manifestaciones a Radio Zorrilla de San Martín, de la profesora Jessica Furtado, directora del Liceo 6.
2: El Banco de Previsión Social está informando el cronograma de la gira de pagos de las prestaciones establecido para el mes de septiembre. Este jueves 3 comenzará el pago de pasividades y asignaciones familiares en las Toscas de Caraguatá 8:30, en Puntas de Carretera 11:45, en Picada de Quirino hora 12, en Pueblo del Barro 12:30, en Cuchilla del Ombú a la hora 12:45, en Achara a la hora 8 hasta la hora 11, en Clara a la hora 12:30 y en Lo Furtado a la hora 13:30 en el Salón Comunal. El día 4 se estará pagando el viernes en Curtina a la hora 8, Sauce de Batoví 9:30, Paso de los Novillos a la hora 11:15, en Cerro del Ombú hora 12, en La Hilera 12:45, La Calzada, Bañado de Rocha a la hora 7:30, Paso del Cerro 8:30, Laureles a la hora 10:15, en Cañas a la hora 11, en Paso del Medio 11:45, Paso Ceferino hora 12:15, Paso de las Carretas a la hora 13, en Valle Edén 7:30, en Piedra Sola 8:30, en Rincón de la Aldea a la hora 10:15 y en Cerro Travieso se pagará a la hora 12:30. La Garrapata Hoy, así se denomina la charla que ofrecerá el Ministerio de Ganadería, Agricultura y Pesca y el Instituto Plan Agropecuario en el municipio de Caraguatá, este martes 1 de septiembre, desde la hora 9. Se trata de comprender el cambio y coordinar el control con apoyo veterinario, dijo a CX140 el ingeniero Juan Moreira.
3: Con la participación del doctor Rafael Carriquiri, del Plan Agropecuario, que tiene amplia experiencia, y bueno, y pretendemos hacer una jornada participativa. De ahí que invitamos a toda la zona de Caraguatá y a Yacencia, toda la zona de amplia zona de Caraguatá, a que concurran, y bueno, de ahí que nos saquemos todas las dudas que tengamos. Te agrego, Sergio, que después de la jornada de la Garrapata va a continuar la mesa de desarrollo ganadera del Ministerio de Ganadería, ahí reunida en la misma jornada. Nosotros, desde el Plan Agropecuario, y especialmente de la regional del noreste, acá en Tacuarembó, organizamos una jornada que es mañana 1 de septiembre, junto con el municipio de Caraguatá, ahí en Las Toscas, que el tema justamente es la garrapata, ¿no? En este sentido, contamos con la exposición del doctor Rafael Carriquiri, que es del Plan Agropecuario, un experiente técnico que en esta oportunidad tiene una va a ser una exposición más participativa, donde habla de la garrapata. Se ha hablado mucho, pero nosotros continuamente se van actualizando información, hay cambios, hay formas de control diferente, hay apoyos, este.

0: todos los días salen formas de coordinar ese control, y de ahí que pretendemos hacer una actualización, digamos, de lo que es de lo que existe hoy, ¿verdad?
1: Es un tema que ha dado más de un dolor de cabeza, Juan, teniendo en cuenta la situación de la industria y estos hechos recientes que tienen a Tacuarembó en la agenda nacional, pero también para el productor. ¿Por dónde pasa encontrarle un camino que lleve por lo menos a remediar o a encontrar un término medio, una solución para los productores y sobre todo para tener un mayor control?
0: Y bueno, pasa por la información, Sergio. Esto hay que insistir, insistir, justamente como tú decís, hoy no es solo el control del parásito en sí, sino todas las consecuencias que pueden tener los tratamientos y todo lo que es productos y la residualidad, todo eso, como ya sabemos, que nos está afectando y mucho más acá en el departamento nuestro, ¿no? Pero digo, justamente pasa por coordinar esos métodos de control, contar con apoyo veterinario, comprender cómo funcionan los principios activos, los tiempos de espera, los momentos de control, pasa por registrar, por anotar los momentos de los tratamientos, todo eso, que es un poco engorroso aparentemente, pero bueno, estamos en este baile y tenemos que entre todos coordinar y contar con apoyo veterinario, ¿no? Todo parte de comprender contra quién estamos peleando, quién es el enemigo de nuestra producción. Y desde ahí que hoy contamos con métodos de análisis de test de resistencias de a los productos, ¿verdad? Entonces, todo a partir de esa información se pueden hacer una planificación más dirigida, más orientada hacia los productos que verdaderamente están funcionando en cada zona. Sí, hoy hay una cantidad de métodos o de tecnologías, dejamos el viejo baño de inmersión quizás para atrás, pero no deja de ser un buen método de funcionamiento si tenemos un correcto control sobre el mismo. Si concientizamos tanto los productores como el personal que trabaja en los establecimientos sobre la frecuencia de baños, sobre las recargas, ¿verdad? Es muy importante saber aquello de la recarga en seco, la recarga con reposición, toda esa información que hoy la gente, todos tenemos que tener clarito para poder enfrentar esto que es complejo.
1: Así hablaba en Radio Zorrilla de San Martín el ingeniero Juan Moreira del Instituto Plan Agropecuario. Seguimos con otros temas, desarrollando la agenda informativa de hoy. Se ofrece joven para cualquier tipo de tarea en Ciudad o Campaña. Tiene excelentes referencias. Tratar con Claudio al 098-449-602. Repetimos el teléfono 098-449-602. Es momento de conectar con el circuito Cori.
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3: Y duros a las 13 horas.
4: El gobierno anunciará hoy los nuevos precios de los combustibles que regirán desde la próxima medianoche.
3: Una de las mayores dudas es qué sucederá con el gasoil, ya que la URSEA calculó que debería tener una suba cercana al 25%.
4: Los sindicatos policiales tienen diferentes visiones sobre el operativo clásico de este domingo.
3: Desde la Unión de Policías de la Guardia Republicana. presidente Carlos Piedra fue categórico al calificar el procedimiento como tibio y señalar que se cometieron errores básicos.
4: Por su parte, desde el Sindicato Único de Policía, su presidente Ricardo González manifestó una profunda preocupación por la salud de los 5 agentes heridos.
3: En tanto, durante los disturbios, la policía constató un hecho singular. Los hinchas rompieron una pared de 8 bloques en los baños que conectaba con una pieza oculta sin acceso visual previo, donde pretendían ingresar pirotecnia y banderas.
4: Por tercera vez consecutiva se postergó la comparecencia del ministro del Interior, Carlos Negro, ante la Comisión de Seguridad del Senado, fijada inicialmente para hoy.
3: La decisión generó severas críticas en la oposición. El senador nacionalista Carlos Daniel Cami remarcó que Negro podrá escabullirse de la comisión, pero no del control parlamentario.
4: Desde el oficialismo, el senador Frente Amplista Felipe Carballo solicitó fijar una fecha definitiva en la agenda para concretar la reunión.
3: La policía descartó de forma categórica que el ataque a balazos ocurrió en el barrio Villa Española, que dejó a 5 personas heridas en el Pasteur, tenga relación con el clásico de la víspera.
4: Todo apunta a un conflicto entre grupos criminales, constatándose además que uno de los heridos poseía una orden de captura por homicidio.
3: Un hombre de 39 años con antecedentes penales fue asesinado esta mañana en Piedras Blancas.
4: La policía investiga el asesinato de otro sujeto de 50 años cuyo cuerpo fue encontrado en una cuneta en la zona de Aeroparque, en Canelones.
3: El conductor de un auto resultó herido luego que chocara contra un camión esta mañana en ruta 1 en Santín, Carlos Rossi.
4: Una joven motociclista de 21 años murió al ser impactada por un auto en la Rambla Capitalina.
3: Continúa activa la demanda contra HF Global y Uruguay presentada por legisladores argentinos.
4: La demanda civil y penal interpuesta por legisladores de Entre Ríos a raíz de la proyectada instalación de una planta en Paysandú se mantiene en curso ante la justicia. Esto lo confirmó ante Radio Monte Carlo y Cori el abogado querellante Valodia Nichayev.
3: La justicia realiza hoy una audiencia por la negativa del gobierno a entregar a la coalición republicana una copia de la demanda arbitral presentada por el astillero Cardama contra el Estado uruguayo.
4: La Brigada Departamental Antidrogas de Soriano detuvo a 2 hombres en Dolores e incautó 1.398 envoltorios con sustancia estupefaciente, informaron fuentes oficiales.
3: El Ministerio de Salud Pública informó este mediodía que planificó ya una ampliación al rango etario para vacunarse contra el meningococo y abarcará a los menores de entre 6 y 15 años.
4: El conflicto en Terminal Cuenca del Plata continúa abierto y los trabajadores siguen en asamblea permanente tras semanas de conflictividad.
3: El gobierno prevé una mayor demanda laboral en el último cuatrimestre impulsada por el comercio, los servicios y la temporada turística, con la meta de generar entre 10.000 y 15.000 nuevos puestos de trabajo en el año.
4: El director nacional de empleo del Ministerio de Trabajo y Seguridad Social, Federico Araya, dijo a Radio Monte Carlo y Cori que para consolidar esta tendencia se avanza en la reglamentación de la nueva ley de empleo integral.
3: El Senado sigue con el debate a fondo sobre la rendición de cuentas. El Frente Amplio apunta a preservar los consensos logrados en diputados, mientras que la oposición pugna por realizar algunas modificaciones.
4: Guido Manini Ríos marcó la independencia de Cabildo Abierto en la rendición de cuentas y tildó de infantil la reticencia opositora a dialogar con Yamandú Orsi.
3: Además confirmó su asistencia a la reunión del viernes sobre política exterior convocada por el mandatario.
4: En el deporte, jugadores, dirigentes e hinchas de Nacional siguen festejando en las redes sociales la victoria clásica y todos critican los pronósticos previos que aseguraban un triunfo de Peñarol.
3: Racing buscará estirar hoy su racha positiva en el Parque Osvaldo Roberto cuando enfrente a Albion en partido que va a 3:30 de la tarde en el cierre de la fecha 4 del clausura.
4: Lionel Messi anunció este lunes su retiro de la selección argentina por medio de una extensa y emotiva carta en la que repasó sus 20 años con la camiseta albiceleste.
3: Por las eliminatorias en el básquetbol juega esta noche Uruguay en el Antel Arena ante Puerto Rico 20-10.
4: En el panorama internacional, el presidente Donald Trump afirmó que el gobierno iraní está sumido en un caos total horas después de que las fuerzas estadounidenses lanzaran la primera acción militar contra Teherán en aproximadamente un mes.
3: La Liga Árabe ha expresado su gran preocupación por las recientes declaraciones del ministro de Finanzas de Israel, en las que abogó por expandir la revolución, los asentamientos en Cisjordania, el Negev y Galilea en el marco de un plan para judaizar la zona a expensas de los residentes árabes israelíes en esa zona de Israel.
4: Tenemos un mediodía templado en la capital del país y el cielo está algo nuboso. La temperatura 20 grados con 1 en estos momentos.
3: Los vientos rotan del noreste a 17 kilómetros.
4: La presión a nivel del mar, 1015 decimal 5.
3: Humedad 59%.
4: La visibilidad 15 grados.

0: El resto de la jornada nuboso y cubierto ha sobrepasado entonces, como decíamos, la máxima, que era de 20 grados a nivel país.
1: En el territorio nacional, Artigas, 19 grados, cielo parcialmente nublado, 17,8 en Paysandú, cielo cubierto. En 33 hay 19 grados de temperatura este mediodía, con el cielo algo nuboso, y en San José de Mayo, cielo parcialmente nublado, la temperatura 18 grados.
0: Nuevo contacto con Viviana Bermúdez en Exteriores. Adelante.
2: ¿Qué tal? Muchas gracias. Y decíamos más temprano que había novedades respecto al tema de la vacuna contra el meningococo. Bueno, el Ministerio de Salud Pública finalmente amplió el rango etario para vacunarse contra el meningococo y abarcará a los menores entre 6 y 15 años. Habló la ministra de Salud Pública, Cristina Lustever. Dijo que a partir de la semana que viene se estará incorporando también la vacunación en los liceos y señalaba que es importante que los niños entre 2 meses y 15 meses se vacunen. También comentó que hasta el 21 de agosto en total se han vacunado más de 112.000 niños y adolescentes por el tema del meningococo.
3: 6 años y 15 años tienen acceso a la vacunación antimeningocóxica y no queremos dejar de insistir en otro grupo de edad, que son los niños que tienen 2 meses, 4 meses y 15 meses, que es la vacuna que protege contra el meningococo B, y a partir del año es la primera dosis para el meningococo C. Entonces, a partir de hoy, todos los niños y adolescentes comprendidos entre 6 años y 15 años van a tener acceso a la vacunación contra el meningococo. Forma parte de una estrategia que venimos incorporando grupos etarios. Esto surge de una recomendación que viene liderando la doctora Laura Jambí como directora general de la DIGESA con la Comisión Nacional Asesora de Vacunas. Vamos a también a fortalecer, porque lo estamos haciendo, con la ANEP, particularmente con las escuelas, pero a partir de la semana que viene incorporamos a los liceos en una estrategia que estamos trabajando con los directores departamentales de salud, con todas las inspecciones departamentales de la ANEP. La Federación Uruguaya de Magisterio es un actor muy importante porque está muy preocupada porque los niños accedan por ver las barreras de acceso. Así que vamos avanzando y como ministra quiero agradecer la gran adhesión que tienen las familias a este acceso a la vacunación, porque realmente ha sido algo muy importante que nuestro país, cuando incorporó la vacunación el año pasado, ya sabíamos que realmente era una decisión importante, pero ante este aumento inusual de casos y con este comportamiento, ustedes saben que a partir de julio hemos tenido esta propuesta escalonada de incorporar grupos etarios.
4: ¿Están las dosis disponibles?
5: ¿Cuántos niños y adolescentes han vacunado?
3: Y esta estrategia de julio, alrededor de 120.000 niños. En la jornada de vacunación se vacunaron más de 25.000 niños y adolescentes. Y ahora estamos realmente viendo grupo etario por grupo etario el total de niños y adolescentes vacunados, que sabemos que es una estrategia que nosotros hemos implementado.
2: Bueno, y también la ministra de Salud Pública, Cristina Lustenberg, se refirió a una nueva jornada masiva de vacunación, señaló que se va a estar realizando en los próximos días, aunque todavía no está la fecha exacta confirmada. La escuchamos.
3: Los costos ahora no los tengo para decir. Cuando lo decidimos incorporar el año pasado, el costo inicial fue de 10 millones de dólares y ahora estamos viendo cuánto ha sido la inversión que estamos haciendo, porque es una inversión proteger a los niños y adolescentes con una decisión de salud pública y con un apoyo del Ministerio de Economía y Finanzas.
6: ¿Está prevista una nueva jornada masiva de vacunación?
3: Sí, está prevista, la vamos a anunciar en los próximos días, porque ustedes saben que eso facilita muchísimo. Es un día que las familias, al agendarse, ya saben que disponen, las personas, las familias que trabajan, como la mayoría, tenemos dificultades a veces para disponer el horario, el día, la agenda, entonces es algo que logramos. La ANEP también ese día excluye la falta a los niños y adolescentes en el sistema educativo y les estaba buscando que, por ejemplo, tenemos algunos departamentos con agenda, siempre es el departamento de Montevideo por el volumen, también lo hemos conversado de que estamos en una estrategia de aprovechar cada uno de los viales. Cuando uno abre un vial da para 5 dosis, no podemos desperdiciar ni una dosis y eso

0: la gente lo entiende perfectamente. Entonces, para nosotros es muy importante ir sabiendo que la importancia de la agenda. Y hay algunos departamentos que tienen mixta, o sea, acercarse espontáneamente, y otros con agenda, por ejemplo, Canelones. Y estaba, cada territorio va encontrando sus particularidades. Hay departamentos que pasan a funcionar sin agenda, esto sí lo puedo anunciar hoy, que está Tacuarembó y Paysandú, que se van a poder ir a vacunar todos los niños entre 6 años y 15 años sin agenda, porque son departamentos que se organizaron así, y departamentos que tendrán modalidad mixta son Cerro Largo, Flores, Florida, Soriano, La Valleja.
1: Hasta allí entonces en la palabra de la ministra de Salud Pública, Cristina Lustenberg, refiriéndose justamente a esta incorporación de la vacuna meningocócica para los niños entre 6 y 15 años. Recordemos que anteriormente, hasta este momento precisamente, es de 9 a 15, y a partir de las 5 de la tarde justamente se abre la agenda para que se puedan anotar aquellos entre 6 y 15 años. Para Radio Monte Carlo y Cori, informó Viviana Bermúdez.
2: Muy amable, gracias Viviana. Continúa activa la demanda civil y penal presentada por legisladores de Entre Ríos, Argentina, contra HF Global y Uruguay por la instalación de una planta en Paysandú.
3: La información fue confirmada por el abogado que lleva adelante la causa, Valodia Nichayev.
2: El abogado señaló a Radio Monte Carlo y Cori que la fiscal federal, Josefina Minata, quien investiga la demanda, desmintió al presidente Orsi, quien había dicho que la causa se había terminado.
3: Luego de que fuentes del gobierno dijeran a los colegas de Canal 10 que Orsi hacía referencia a una demanda presentada por la vicepresidenta de Colón, María Dalleves, el municipio, precisamente de Colón, emitió un comunicado en el que expresó que esa denuncia jamás existió.
4: Hay acá en Entre Ríos, por lo menos en las causas que yo participo, hay dos causas. Una penal, en la cual represento a los legisladores Guillermo Michel, Mariana Martrey, que son diputados nacionales, y Adán Bay, que es senador nacional. En esta causa penal, que se investigan posibles delitos ambientales y, bueno, y que los funcionarios argentinos, si están haciendo o no, qué están haciendo respecto de la posible contaminación, ahí nosotros somos amigos curiae, amicus curiae, amigos del tribunal. Esa causa sigue adelante, de ya que sigue adelante. Y también hay una causa civil, también una causa civil federal también de prevención de daño ambiental. Ahí, bueno, también estos tres legisladores, esa es la causa civil en la cual hace dos semanas estuvimos en Colón con un reconocimiento judicial. Ahí fue el mismo juez a ver con sus propios sentidos, estuvo en la costanera de Colón, donde se instalaría la planta, según lo que vienen anunciando a través de los medios de comunicación, la planta, porque recordemos que todavía no presentaron la información en la CARU. Así que estuvo ahí el juzgado, el juez, observando todas esas cuestiones. Y la causa civil sigue también, sigue con los primeros pasos, recolectando informaciones, pidiendo informaciones al Uruguay y demás. Así que estamos en esa instancia.
5: ¿Qué es lo que se espera entonces? ¿Cuáles son los próximos pasos, Nichayev?
4: Y los próximos pasos es que Uruguay informe a la justicia argentina, ya sea en la causa penal como en la causa civil, todo lo que se le viene solicitando. Por ejemplo, en la causa penal, la fiscala Josefina Minata hizo una serie de requisitorias a la República Oriental del Uruguay. Bueno, tienen que responder ahí para que el juzgado, este proceso penal, tenga la información suficiente para tomar unas decisiones por un lado o para el otro. Y la causa civil, que es impulsada por Michel Valle y Mariana Martínez, también se emitieron oficios, exhortos judiciales a la República Oriental del Uruguay, a la CARU, para que informe los planes de la planta, dónde se ubicarían, si los presentaron en la CARU o no, las obligaciones documentales que tienen para hacer. Y todavía el juzgado no ha recibido la respuesta de la República Central del Uruguay. Así que bueno, eso por lo pronto, hay que esperar esa respuesta al margen de lo que nosotros podemos hacer desde la costa argentina, que son dos cosas distintas. Una cosa es lo que Uruguay puede aportar como información de la requiere la justicia, otra cosa es lo que nosotros podemos hacer en la costa del Uruguay. Pone pericias ambientales, informes técnicos de los científicos del lado argentino y demás.
2: El abogado Valodia Nichayev.
3: Consultado por el mismo tema, Raúl Viñas, vocero del grupo ambientalista Mobus, cuestionó duramente el posible desarrollo de la empresa HIF Global, calificando la iniciativa de inviable desde el punto de vista económico y ambiental.

0: que se trate de seguir con esto adelante, sentenció.
1: Hay una absoluta falta de transparencia. Entendamos que HIF no ha aceptado nunca la relocalización, eso lo ha dicho. Dicho el gobierno, HIF, el nuevo terreno es demasiado chico para el proyecto digital. Y si van a cambiar el proyecto, entonces como en el juego de la Oca, ¿viste? O sea, vuelva a empezar, porque ellos presentaron un estudio ambiental que sigue en estudio en el ministerio para un determinado terreno y un determinado proyecto. Si se cambia la localización, ya eso cambia todo. Y si el proyecto pasa a ser menor, eso cambia todo. Y por otra parte, algo que han cambiado es que originalmente ellos iban a producir su propia energía. Capaz que ustedes recuerdan, un parque eólico gigantesco, 6.000 hectáreas de paneles solares, un disparate. Pero era para producir la energía que ellos necesitan, que si ponen todo el proyecto equivale a más de la mitad de lo que puede llegar a producir Uruguay y el doble de lo que Uruguay consume en cualquier momento, una necesidad energética muy grande. Y ahora están diciendo que esa energía se la comprarían a la UTE, que se las tendría que pagar, digo, vender a un precio bajo, dándoles indirectamente o muy directamente, casi podríamos decir, un subsidio que todos los uruguayos pagaríamos para que esta empresa funcione, una empresa que va a funcionar para producir algo que está fuera de mercado hoy, que no tiene mercado, no tiene condiciones económicas, y verdaderamente es imposible racionalmente entender por qué se trata de seguir adelante con este proyecto, que está siendo abandonado en casi todos los países del mundo, incluso Chile, donde esta empresa dice que es originaria, ha suspendido los principales proyectos, los proyectos en Europa se están cayendo uno tras el otro por problemas financieros, y acá se sigue adelante para darles subsidios para que produzcan ese combustible que, aún con subsidio, va a ser caro y que no tiene mercado. Para nosotros es absolutamente inentendible cómo se trata de seguir con esto adelante, no es racional.
0: Raúl Viñas, de Mobus.
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0: Nos vamos en vivo al Ministerio de Ganadería. Allí está Viviana Bermúdez. Adelante.
7: Muchas gracias, Ailu, respecto a la presentación sobre el tema de la garrapata. Vamos a escuchar al ministro de Ganadería del Sur, el pesca, Alfredo Sánchez.
8: Que eso es otro tema, pero es que tenemos que respetar los tiempos cuando usamos un producto veterinario para combatir la garrapata, los tiempos necesarios para enviar a frigorífico. Si nosotros no somos conscientes de eso, sí podemos tener una situación de ese estilo.
9: Tenemos algún mercado cerrado por este tema y preguntarle, en este semestre de presidencia pro tempore del Mercosur, ¿se ha avanzado en el tema de cuota carne a Europa y demás?
8: No, empiezo por lo último, no se ha avanzado el tema cuota carne, no tenemos ningún mercado cerrado, lo que tenemos es algún frigorífico que está suspendido y estamos haciendo los trámites para que lo rehabiliten, pero por ahora no, creo que el Ministerio ha respondido rápidamente. Estos son embarques, además, la última devolución, que tienen 5 meses de faenado los animales, ¿no? Por lo tanto, nosotros esperemos que estamos esperanzados que hayamos mejorado. Ahora, en biología no hay 100% y siempre la responsabilidad del individuo está por encima de las normas y todas las medidas que podamos tomar. Bien. Por eso hemos colocado en todos los productos garrapaticida, que se llaman, un octógono de tamaño importante que dice expresamente el

0: tiempo que hay que esperar para enviar los animales a frigorífico?
1: En otros rubros con la Unión Europea hubo avances que competen a su cartera en cuanto al acuerdo de libre comercio.
0: No, todavía no.
2: ¿Cómo se viene trabajando respecto al niño en zonas donde se van a ver mayormente afectadas? Ya está padeciendo parte del país el tema de las inundaciones. Hemos visto imágenes de los animales, de hecho, en muy malas condiciones a través de las inundaciones en campo.
0: Bueno, nosotros lo que pudimos hacer fue habilitar el pastoreo en la ruta, pero aparte de eso, hoy estuvimos hablando con él. Su secretario, se formó una comisión a nivel de su secretario para trabajar por el tema del fenómeno del niño, y yo no sé si la semana que viene o la otra ya nos empezamos a reunir acá con un grupo para ensayar cuáles son las medidas paliativas que se pueden tomar en caso de que se confirme lo que indican todos los observadores meteorológicos del niño para el mes de septiembre y octubre.
3: ¿Cuáles son las principales medidas? ¿Qué es lo que se puede hacer?
0: No, eso es lo que nos vamos a sentar a estudiar, cuáles son las medidas que se pueden tomar.
4: Bueno, parte de lo que está diciendo así el Ministerio de Ganadería, el ministro Alfredo Frati, sigue trabajando en el lugar nuestra compañera Viviana Bermúdez.
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11: Martín Uraberri, buenas tardes.
12: Buenas tardes, el gusto de saludarlos a esta hora para actualizar la información vinculada a la actividad de los agronegocios. Se realizó en estas últimas horas una reunión de la gremial que agrupa a los frigoríficos que trabajan exclusivamente para el mercado interno. Frigoríficos que, como decíamos, tienen una participación importante en el mercado nacional, que trabajan para lo que es el consumo de carne aquí en nuestro país. La reunión se llevó a cabo en Durazno. Hay preocupación porque le vienen pidiendo al Poder Ejecutivo que atienda la situación de estos frigoríficos, porque entienden que hoy los costos de Uruguay están afectando la viabilidad del negocio y esto podría generar incluso el envío de trabajadores por parte de estas plantas al seguro de paro. Conversábamos sobre estos temas con uno de los integrantes de la Cámara, el frigorífico que está ubicado en el departamento de La Valleja, frigorífico Minas. Charlábamos sobre el tema con David Denis, director de frigorífico Minas.
13: Fue una reunión de intercambio de preocupación, ¿no? Por el momento que estamos viviendo, por altos costos de la materia prima, por los altos costos impositivos, que esto afecta el consumo de carne en el mercado interno. Y bueno, la verdad que estamos en costos históricos, los cuales nos tienen preocupados y nos hacen traer una realidad de baja de faena y de menor venta, ¿no?
12: Ustedes advierten incluso por el riesgo del envío a seguro de paro de empleados, de trabajadores.
13: Y bueno, cada empresa tiene su realidad, pero sí compartíamos eso con los colegas, que obviamente todos tenemos menos jornales en nuestras plantas, y capaz que no en este momento un seguro de paro masivo, pero sí con menores jornales, lo que lleva a seguro de paro parcial, a tener que solicitar seguro de paro parcial. La intención es poder nosotros sortear la situación, y bueno, hemos tenido acercamientos con el gobierno por el tema impositivo, el cual obviamente que han sido denegados y no hemos tenido chance de poder tener algún afloje por ese lado.
12: Escuchábamos a David Denis, director de frigorífico Minas. Para Informativo Cori y Radio Monte Carlo, informó Martín Olaverri.
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4: sindicato policial indicaron hoy que llama la atención que la directiva de Peñarol desconociera una habitación con fuegos artificiales en el estadio Campeón del Siglo tras los incidentes que dejaron al descubierto esta situación.
11: El presidente del gremio, Ricardo González, manifestó preocupación por los 5 efectivos heridos durante el operativo del partido de la víspera.
4: Representante del Sindicato Único de la Policía, SUPU, entiende que en términos generales el operativo estuvo bien dispuesto.
14: No, primero que nada, los 5 compañeros con lesiones leves, esa es la preocupación del sindicato, agradecer que entre todos los compañeros están bien, que fueran lesiones leves, y después en términos generales creo que el operativo estuvo bien. Lo que sí nos da una preocupación muy grande es que dentro de la tribuna se haya ocultado a la perfección una habitación donde habían artefactos pirotécnicos y otras cosas más, que la verdad que eso sí nos preocupa. Que dentro de un estadio se ocultara de tal forma, con una pared hecha, como quien dice, por un albañil, y que la directiva del Club Peñarol de Fútbol no tenga conocimiento de eso en su estadio, llama poderosamente la atención, porque era un lugar que estaba oculto y que podía haberse guardado mucha cosa extraña. Entonces, sí, eso nos genera una preocupación muy grande. Las revisaciones se hicieron, el problema es que si tenemos una pared realizada a la perfección en un estadio donde en teoría debe haber por parte de la propia institución un control, no nos preocupa y nos llama la atención, porque a simple vista no era un lugar donde se observaba que hubiera una construcción para con una habitación en el fondo. Entonces sí llama la reflexión, y nosotros desde el sindicato entendemos que el Ministerio del Interior debería hacer una investigación profunda en torno a este tema y realmente la directiva del Club Atlético Peñarol si tenía conocimiento de esto o no, porque si era o no era su estadio. Entonces nos surge esas interrogantes, hasta qué punto una barra puede tener dentro de un estadio una habitación oculta sin conocimiento de la dirección del club. No escuché las declaraciones del jefe de policía. Entiendo que deben ser vinculadas al operativo y de lo estrictamente operativo no me corresponde a mí darla de cómo se realizó. Surge que la parcialidad de Peñarol en una tribuna no quería esperar los 15 minutos para retirarse como estaba pactado y como había sido anunciado, y arremeten a tirar todo tipo de gestos contra el personal policial, y eso hace que los funcionarios intervinientes tengan que actuar.
4: Lo que decía entonces a Radio Montecarlo el dirigente del SUPU, Ricardo González.
11: Participamos en la edición noticiosa de este lunes 31 de agosto de 2026.
4: Informativista Gustavo Arregui, Javier Toledo.
11: El exterior es Viviana Bermúdez.
4: En sala de redacción Ivana Vázquez, Gastón Espino y Rodrigo Lozano.
11: Deportes Daniel Alonso.
4: En el agro Martino Laverri.
11: Corresponsal en Argentina Claudio Cardoso.
4: Servicios internacionales, agencia TPA.
11: Operador Hernán Devoto.
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19: Las 13 horas y 31 minutos.
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6: Las 13 horas y 56 minutos.
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1: Ahí vamos. Seis minutos pasan de las 2 de la tarde. ¿Qué tal? ¿Cómo están? Bienvenidos. Es un gusto comenzar una edición más de Palabras Más, Palabras Menos aquí en la tarde de Zorrilla de San Martín. Es un gusto comenzar una semana más de comunicación con ustedes para estar haciendo juntos el programa a través de las líneas telefónicas, a través del 4632-2605, a través del 091-00-1400, ya habilitado para los mensajes, para lo que ustedes necesiten, como siempre, hallazgos, extravíos, a quien corresponda, pedidos de solidaridad en la linda tarde de Tacuarembó, ahora nublada, pero fue complicado en la mañana. No estaban anunciadas lluvias, pero ahí a media mañana se había entonado que parecía que la cosa se podía complicar. Ahora hace fuerza el astro rey, hace fuerza el sol por iluminar la tarde de Tacuarembó, esta tarde que hacemos contigo a través de la ZSM, porque desde ahora y hasta las 4 comenzó Palabras.
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1: Ahí vamos.
2: Muy bien, y estamos comenzando la tarde de Zorrilla de San Martín. Estamos comenzando la tarde con ustedes a esta hora con, como les decía, ahora una tarde que parece va a estar linda en lo que queda de ella aquí en la ciudad de Tacuarembó. Por eso yo saludo, les doy las muy buenas tardes, Hugo Rivero.
3: Buenas tardes, Óscar. Buenas tardes para toda la audiencia de Palabras. Usted lo decía, una mañana se presentó media complicada, parecía que ya se iba a alargar el agua, algunas nubes medias raras por allí, pero en definitiva quedó en eso nada más. Actualmente tenemos 19 grados 8 décimos de temperatura, ya pasamos por 8 décimas lo que había previsto de meteorología, que eran 19 grados para el día de hoy, pasamos un poquito la máxima. Para mañana martes 1 de septiembre, 20 de máxima, 9 de mínima, no se prevén precipitaciones, alguna nubosidad por allí. Para el miércoles, 6 de mínima, 21 de máxima, y comienza a ascender un poquito la temperatura. El jueves 3, 9 de mínima, 22 de máxima, ya en lo que es el pronóstico extendido de meteorología. Para el viernes 4, se prevén 6 de mínima, 18 de máxima, y ahí, Óscar, comienza a disminuir la máxima. El sábado la máxima va a ser de 15 y el domingo de 14 grados. O sea, vamos a tener un ascenso hasta el jueves aproximadamente y luego comienza a descender la temperatura.
2: Perfecto. Y sin lluvias.
3: Sin lluvias por lo que...
2: Hasta ahora.
3: Hasta ahora lo que se ve en el pronóstico. Vamos a ver qué nos dicen los privados por aquí. Estaban coincidiendo bastante con Inumet, precisamente. Hasta el jueves un ascenso de temperatura sin lluvias y luego comienza a descender la temperatura hasta el lunes. Y luego hay un pequeño ascenso nuevamente de la temperatura. Vamos en un tobogán con la temperatura.
2: Vamos a tener un fin de semana fresco, entonces.
3: Sí, un fin de semana frío, más bien. Pero sin lluvia.
2: Clarito.

0: Bueno, en lo que tiene que ver al programa, por supuesto que vamos a tener algunos entretenimientos, vamos a estar compartiendo mucha música, tenemos algunos comunicados de ustedes. De lo que pasó, ¿qué pasó en el fútbol? Hugo ganó Nacional su primer partido por campeonato uruguayo en el campeón del siglo. Ganó bien, según los expertos, desde tu óptica carbonera ya manifiesta el aire. ¿Cómo lo viste?
1: Yo no esperaba que Nacional jugara el partido que jugó. O sea, jugó bien, le planteó bien, le cerró los caminos a Peñarol. Le cerró los caminos a Peñarol.
0: Vos me podés decir si plantear bien es jugar bien. Y sí, capaz que estamos de acuerdo. Ahora, para mí lo planteó bien.
1: Sí, le hizo daño a Peñarol donde tenía que hacerle daño, ¿no?
0: Trancó por donde Peñarol venía jugando bien, fundamentalmente.
1: Exacto. Jaime tocó
0: la mitad de la cancha.
1: Jaime tocó dos pelotas, creo. El argentino.
0: ¿Será que vamos a tener que discrepar?
1: Yo no lo vi aparecer a Jaime, no le llegó pelotas claras, le llegó una y se tiró en el área pensando que le iban a cobrar penal.
0: No jugó como venía jugando.
1: Sí, no. Lo marcaron
0: bien.
1: Sí, claro.
0: Ahora, para mí, como escuché por muchos lados, que no había aparecido, que esto, que aquello, dentro de lo que fue Peñarol, para mí el gurí se mostró en un par de las que pudo, le dejó una pelota solo al cangrejo.
1: Claro, no, es lo que le digo, no le llegaron pelotas.
0: Claro.
1: No le llegaron pelotas y obviamente no lo dejaron llegar a las pelotas tampoco, ¿no? Porque yo estuve mirando, vi todo el partido y no lo vi aparecer como... ¿Sabe qué me pareció? Capaz que me voy a equivocar en lo que digo, le quedó grande el clásico.
0: Vos sabés que para mí no. ¿Viste? Y yo sabía que íbamos a discrepar.
1: Sí, le quedó grande el clásico.
0: Para mí lo marcaron.
1: Como que entró. Más allá de eso, por
0: no
1: supuesto.
0: No se le pueden echar las culpas, además.
1: No.
0: A un gurisito que hace cuatro partidos que está en Peñarol.
1: Obviamente, pero tuvo un ¿cómo llamarle? Tuvo una dosis de realidad. Jaime, que la prensa lo estaba inflando muchísimo, Jaime ya de entrada, porque se mandó dos o tres jugadas, dos o tres goles importantes, y la prensa ya lo estaba colocando. Prácticamente en el Olimpo, ¿no? Y ayer Jaime tuvo una dosis de realidad.
0: Sí, pero la prensa, no él.
1: No, claro.
0: Muy bien ubicadito.
1: Por supuesto, no estamos... Es que la gran mayoría de las veces somos nosotros, la prensa, los que somos culpables de inflar al jugador. O sea, está bien que se le dé para adelante, de que destaquemos las condiciones y todo más, pero ya de ahí a ponerlo como lo estaban poniendo en un púlpito en el Olimpo, me parece que no.
0: Para mí, y porque escuché en realidad muchas críticas a Jaime, yo lo criticaría mucho más a Arezzo, por ejemplo.
1: Totalmente, Arezzo sí. Arezzo
0: sí, no jugó.
1: No.
0: Y cuando le jugó, jugó muy mal.
1: Mal.
0: Cuando le llegó.
1: Las pelotas que le llegaron no aprovechó ninguna.
0: Ninguna. Mal.
1: Ninguna, mal. Ahí coincidimos. Pero que este muchachito...
0: Capaz que ganó bien Nacional, pero tampoco me vengan... ¿Con qué? Nacional, fue una maravilla.
1: Ahora le digo una cosa, el costarricense nunca más hace ese gol, ¿no?
0: Nunca más.
1: Él mismo lo dijo, él mismo en las declaraciones que no sabía ni cómo había hecho el gol. O sea...
0: Pará, también otra cosa. La baja y tira un taco, ¿no? ¿Qué fue? Le salió de casualidad, tiró a eso.
1: El taco lo tiró, él no sabía ni dónde estaba el arco.
0: Lo tiró a eso.
1: Sí, él tiró, era el último recurso que tenía. Tenía dos recursos, una darla para adelante y otra...
0: Lo utilizó como recurso,
1: obvio,
0: y
1: claro.
0: Le salió bien.
1: Le salió bien, sí, pero no lo hace más tampoco.
0: Después Nacional lo cerró bien y sí, tal vez no un buen partido de Peñarol, pero muchos más de los que tenían que aparecer... Desde mi punto de vista, antes que Jaime, no aparecieron y aparecieron mucho menos, que el argentino en el partido, siendo un encuentro importante con Peñarol, favorito por todo lo que venía mostrando y además jugando en el campeón y ante 40.000 personas. Bueno, ya están llegando algunos mensajes por acá, por supuesto, chanzas de hinchas tricolores que revivieron.
1: Sí, está bien. Yo estoy de acuerdo.
0: No hay desaparecidos algunos, ¿no?
1: Sí, hay unos cuantos que cuando sale el sol aparecen en los días nublados. Pero bueno, es así el fútbol.

0: El fútbol es así. Y está bueno, a mí me gusta disfrutarlo
1: mientras sea una chance, ¿no?
0: Sí, ahí está, es lo que yo le digo, a mí me gusta así,
1: es, o sea, el fútbol,
0: me gusta,
1: está divino,
0: me gusta, claro, disfrutarlo así y discrepar y yo que sé, que cada uno tenga sus chances, sus bromas con respecto a los demás y no que pase lo que pasó al finalizar el clásico, que eso es una vergüenza para mí. Y otra vergüenza es que no podamos jugar acá en Uruguay, donde se juega en Argentina, con hinchadas muchísimo más bravas, mucho más bravas, mucho más difíciles, con muchísimo más cantidad de fútbol, de personas, perdón, y se juegan con las dos hinchadas. En estadio estamos hablando con 50, 60 mil personas, ¿no? Y que acá en Uruguay, que somos tres gatos locos, no podamos controlar un par de inadaptados. Bueno, hoy estaba escuchando unas declaraciones con respecto a esto de los destrozos que se hicieron, porque aparte de eso, estos enfermos mentales, porque no se le puede llamar de otra manera, porque están solo ellos en el estadio, porque son los únicos hinchas en el estadio, y su propio estadio, de su propio equipo, van a romper los baños, a destrozar los baños. Rompieron en uno de los baños, alrededor de 7-8 bloques de los baños, ahí de las paredes de los baños, e ingresaron a una habitación en la cual la policía, previo chequeo que se hizo en todo el estadio, sí, entre comillas muy grandes, a esa habitación, como a otras, no habían podido entrar, pues estos energúmenos, sabiendo dónde estaban las cosas, a través del baño iban a ingresar a esa habitación. Y en esa habitación había, que pudo ver la policía, ¿no?, banderas con inscripciones alevosas al equipo contrario, había pirotecnia, sí, había tambores y ainda más.
1: Sí, no, por
0: no, que podía haber habido hasta armas adentro de esa habitación, ¿no? Que podía haber sido mucho peor si la policía no descubre que estos personajes estaban ingresando a ese lugar. Es lamentable.
1: Sí.
0: Es lamentable.
1: Y los hechos de violencia hubo, ¿no?
0: Totalmente, totalmente. Después critican a la policía porque, o sea, aparecen videos en las redes donde la policía está procediendo como tiene que proceder con estos personajes, porque estos personajes no entienden otra forma, ¿no? Porque no son personas que usted se ponga a dialogar como dialogamos nosotros, tenemos una diferencia y nos ponemos a charlar y de repente sale la luz. Estos energúmenos no entienden otro idioma, otra forma de hablar. Ese es el procedimiento, me parece a mí, capaz que estoy errado, ojo, y después no, venimos con los derechos humanos, que la policía es violenta, que la policía esto, que lo otro, la policía procedió como tenía que proceder con estas personas.
1: Dentro del estadio y de su propio estadio, ojo, ayer porque fue en el campeón del siglo, porque en el parque pasa exactamente lo mismo.
0: Totalmente, por eso le digo, son personas.
1: Eso es lo primero a aclarar.
0: Exacto, claro.
1: La agresión y los disturbios son entre hinchas de Peñarol y después entre hinchas de Peñarol con la policía. Y la policía, por supuesto,
0: claro,
1: actúa.
0: Claro, se está para eso. Estamos hablando de la Guardia Republicana, que está preparada justamente, son fuerzas de choque, o sea, van para eso.
1: Y bueno, y después lo más lamentable de todo, lo que se vio con enfrentamientos con hinchas de Nacional que andaban por ahí festejando, se atribuye.
0: ¿Qué va a hacer la hinchada de Nacional?
1: Lo estaban lejos.
0: Pero sí, igual, no, pero escuche, lejos. Usted que es hombre que vivió en la capital, usted vio la distancia que queda de Montevideo al campeón del siglo.
1: Sí.
0: O sea, usted no va en bicicleta al campeón del siglo, ni va caminando. ¿No?
1: Sí.
0: Vamos a empezar por ahí. El campeón del siglo está bastante retirado de lo que es la zona urbana, digamos, de Nacional, ¿verdad? Coincidimos. Bueno. Entonces, esos hinchas, ¿qué fueron a hacer?
1: Sí, estamos de acuerdo.
0: Vamos a empezar por ahí. Júntense en el campeón del siglo, en el Parque Central, sí. Pongan una pantalla.
1: Porque no es festejar.
0: No. Esos hinchas de Nacional fueron a buscar problemas.
1: Porque no son hinchas.
0: Por eso mismo, pero fueron a buscar
1: no
0: problemas.
1: Son hinchas.
0: Claro. Yo no hago, no sé.
1: Capaz, y algún baleado, exacto, capaz, que hubo.
0: Capaz que digo un disparate, pero no sé, yo no hago 30 kilómetros para ir a hinchar. No sé, capaz que queda hasta más, capaz que queda un poquito menos de quedar. Pero
1: no, mucho menos.
0: Bueno, pero no hago esa distancia para ir al estadio donde sé que hay 40.000 hinchas de, entre comillas, hinchas, porque de los 40.000 creo que 15 eran hinchas, el resto eran todos estos energúmenos que van a hacer lo que hicieron. ¿Y qué voy a hacer yo como hincha del otro equipo a un lugar de esos?

0: Es como siempre, no son hinchas de los equipos, son delincuentes. Y lamentablemente muchas veces apañados por las directivas de las instituciones. Por eso acá no se termina con el tema de los barras, porque hay muchos intereses.
1: Totalmente, totalmente.
0: Y porque hay unos negocios enormes detrás. Los barras controlan los estacionamientos, los barras controlan
1: todo,
0: un montón de cosas.
1: Todo controlan.
0: Los barras, si Nacional o Peñarol juegan en México y van a México, y a México no es para cualquier gama ni Rivero de ir cada 15 días a México si tiene que ir.
1: Donde usted, capaz que nosotros, hacemos un esfuerzo, sacamos un préstamo y vamos, pero ¿y esto
0: es
1: lo, y esto pues de dónde sacan? ¿De dónde sacan la plata? ¿De dónde viene la plata? ¿No?
0: Pero por supuesto.
1: Y le digo más. En estos equipos grandes, estos muchachos participan hasta en la elección de los técnicos, ¿eh? Y los jugadores. Ojo.
0: Y en la presión a los
1: claro,
0: jugadores.
1: Claro, claro.
0: Y en la cometa que les tienen que dar muchas veces.
1: Totalmente, pero claro. Sí,
0: las presiones a
1: sí,
0: los jugadores sí. Por plata.
1: Y vaya a saber cuántas cosas más que uno.
0: Pero bueno. En definitiva, es lo que ocurrió dentro del terreno de juego en el campeón del siglo en el día de ayer, y con eso es lo que nos vamos a quedar. Un Nacional que parece querer venir levantando, ganó alguna posibilidad ahora en el torneo de clausura, pero que indudablemente de la tabla anual ya está lejísimo por la paupérrima campaña que viene haciendo el equipo tricolor en lo que va de el año. Después, en lo que tiene que ver a las novedades, bueno, volvió a caer el Tacua. De Peñarol, de Tacuarembó, perdón, aprovecho, Hugo, quería chequear una información, todavía no he podido, porque se daba por hecho, incluso había alguna foto de Pablito Furtado firmando con Tacuarembó. Ahora parece que hay alguna complicación y que no podría llegar. No lo tengo chequeado del todo, no lo tengo confirmado todavía. Furtado vino del exterior, estaba en Paysandú. Ahora pretendía, o estaba todo acordado para que viniera al conjunto del Tacuarembó Fútbol Club, pero aparentemente, reglamentariamente, habría algo que podría estar no sé si complicando o haciendo que se caiga la avenida de Pablo Furtado. No lo tengo chequeado la información todavía, lo estamos trabajando. Lo otro para el Tacua que puede llegar es Monseglio, el ex volante de creación de Nacional, que se maneja, podría estar llegando al conjunto de Tacuarembó. Para, bueno, buscar levantar y buscar seguir sumando en lo que queda del campeonato de la segunda división profesional. Eso en lo que tiene que ver el fútbol. Y hoy continúa la Superliga Lumin, transmisión desarrollada de San Martín con el relato de Álvaro Gil. Nosotros recién estamos comenzando la tarde con ustedes, recién estamos comenzando la tarde de palabras. Tenemos algunos pedidos de trabajo, varios, que ya los vamos a estar. ¿Bueno, al aire? ¿Después de la tanda? Bueno, después de la tanda entonces. Voy a ir rapidito, después los vamos a estar reiterando, por supuesto. Muchachos, se ofrece para Peón. Tiene recado, dice, hay que comunicarse al 092-345-286. Después por acá dice María, se ofrece para trabajar en campaña, tareas domésticas. El celular de María es el 091-775-433. Para trabajos en campaña, María, 091-775-433. Y también, señora, se ofrece para trabajos en tareas domésticas, cuidado de niños, experiencia en cuidado de personas mayores, con referencias recientes. Hay que comunicarse si precisan a alguien para cuidar personas mayores, para cuidado de niños, para limpieza. 092-973-539. Reitero, 092-973-539. Estamos en la tarde de Zorrilla, estamos en la tarde de palabras.
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1: La temperatura, 20 grados.
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0: Seguimos en la tarde de Zorrilla de San Martín, seguimos en la tarde de Palabras, abrimos un nuevo segmento, abrimos un nuevo bloque, y ya vamos a comenzar a jugar, tenemos mensajes de ustedes, les vamos a estar dando lectura, con mucho gusto. Tenemos amigos que resurgieron, Hugo Rivero. Gustavo Rodríguez, Pablo Canavarro,
1: Canavarro hace días que no sabía nada de él, Hace rato que no sabía nada de él.
0: No teníamos, no habíamos tenido mucho.
1: Pensé que estaba medio enfermucho, que estaba,
0: sí.
1: Algún

0: De palabras o en el disco, vamos a tratar de estarlos complaciendo. 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Tenemos abierta la comunicación porque ya vamos a comenzar a jugar. Después charlamos, si ustedes quieren, algún poco del clásico, pero ya está todo hablado, ya está todo bastante en redes, sobre todo expresándose. Hinchas de uno, hinchas de otro. Ese tipo de bromas, así, cuando de los dos lados son aceptados de buena manera, están buenas. Le toca hoy al bolso, tendrá que saber aguantar después el bolso también, ¿eh? Tendrá que saber aguantar después si viene la contraria, pero.
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0: Vamos a plantear algún juego, Huguito. Después seguimos compartiendo y haciendo el programa con la gente y seguimos compartiendo música, pero planteamos entretenimiento en la tarde.
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0: Es el primer entretenimiento de la tarde, aquí en la tarde de Zorrilla, en la tarde de palabras. El primero hoy es de aritmética. ¡Atentos! Número de tres cifras. Las centenas son el doble que las decenas y el cuádruple que las unidades. ¿Cuál es el número? 4632-2605-091-00-1400, exclusivo para llamadas de WhatsApp aquí en la tarde de Zorrilla, aquí en la tarde de palabras, en la tarde que presenta para ti. 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Comenzamos lista en el día de hoy, ¿eh? Comenzamos lista de ganadores en el día de hoy. ¿Qué queremos decir con esto? Como siempre, muchos ya lo saben, por ahí algunos otros no. Quien gana en la semana ya no puede seguir participando. Palabras, buenas tardes.
1: Hola Oscar, habla Coca.
0: ¿Cómo andás, Coca?
1: Estaba amasando una pascualina y digo, no me la puedo perder, porque me doy cuenta. Puede ser 842, puede ser 421, te doy dos opciones. ¿Sí?
0: En la primera, Coca, quédate ahí.
1: Mirá. ¿Está mal?
0: En la primera es la que elegimos y la que tenemos. Las centenas son el doble que las decenas y el cuádruple de las unidades. 8 es el doble de 4 y 8 es el cuádruple de 2. 842, exactamente, como que fuera para la quiniela. Coca, dame tu terminación de cédula, primera ganadora de la semana.
1: 659-4, porque no tengo...

0: escuché la radio acá en el living.
1: Perfecto.
0: Estaba amasando en la cocina y me vine corriendo.
1: Ya estás ahí, contestaste de manera correctísima, Coca.
0: Bueno, buena semana.
1: Igual para vos, gracias por estar con nosotros, gracias por comunicarte aquí en la tarde de Zorrilla de San Martín, en la tarde de Palabras, esta tarde que continuamos haciéndola junto a ustedes. Tenemos más juegos, tenemos más entretenimientos, tenemos algunos otros comunicados también. Lloran los dos, se les nota la rayada, dice un mensaje que está llegando, haciendo referencia seguramente a mí y a mi compañero Hugo Rivero, me imagino, no sé si están así o no tampoco, pero bueno, cada uno tiene el derecho, en base a lo que escucha, de pensar lo que quiere. Voy a ir con algún otro mensaje que nos estaba llegando hace un ratito por acá, varios mejor dicho, pero ando buscando trabajo de campo, si es con la familia mejor, dice Pablo. Tengo referencias, se pueden comunicar conmigo al 091-744-419, reitero, 091-744-419. También tenemos a María, que se ofrece para trabajar en campaña. El teléfono de María es el 091-775-433, reitero, 091-775-433, y tenemos el otro mensaje, persona que se ofrece para trabajar con mucha experiencia en el cuidado de adultos, con referencias recientes, también puede ser para el cuidado de niños, también puede ser para limpiezas. Para lo que necesiten una persona con referencias recientes y comprobables, dice 092-973-539. Lo reitero, 092-973-539, persona que se ofrece para trabajar aquí en la ciudad, los otros dos, María y Pablo, por separado ellos, pero se ofrecen para tareas en la campaña. Estamos en la tarde de Zorrilla de San Martín, estamos en la tarde de Palabras Más, Palabras Menos.
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5: Seguimos en la tarde de Zorrilla de San Martín, seguimos en la tarde de Palabras, seguimos jugando con la audiencia, planteamos un nuevo entretenimiento que ya tenemos pronto. Vamos con un nuevo entretenimiento para seguir haciendo el programa con ustedes en la tarde.
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5: Un diccionario sería este, pero para la gente del campo o la gente con algunos años. Es así. Porque dice, es un antiguo vehículo ligero, muy utilizado muchas décadas atrás. Dos ruedas de gran diámetro. Cuenta con asiento para dos o tres personas. Se destaca por su estructura ligera y sencilla. Y es atracción a sangre. ¿Cuál es este vehículo del que estamos hablando? Vehículo pequeño de dos ruedas de gran diámetro. Cuenta con asiento para dos o tres personas. Se destaca su estructura ligera y sencilla. Vehículo a tracción a sangre. 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Reviso porque vuelan los mensajes. No veo bien lo que contesta Carlos. Daniela contesta de manera correcta. Oscar contesta, creo que de manera correcta. Es ahí. Palabras.
7: Hola.
5: Hola.
7: Buenas tardes.
5: Sí, buenas tardes.
7: ¿Dónde estás?
5: Sí, ¿tu nombre?
7: Surquio. Daniel.
5: Daniel, ¿de dónde nos llamas, Daniel?
7: De Paso del Cerro.
5: De Paso del Cerro. A ver, Daniel, te tengo la tal fe, a ver.
7: Un surque, surque o volante.
5: ¿Un surqui?
7: Sí.
5: Exacto. Correcto.

0: El sulky es lo que estábamos definiendo. Respuesta correcta para vos, Daniel, que te transformás en el segundo ganador de la semana y desde el Paso del Cerro. Daniel, dame tu terminación de cédula, por favor.
1: 6981.
0: 698-1. Daniel, felicitaciones.
1: Bueno, gracias.
0: Gracias por estar con nosotros, gracias por comunicarte aquí en la tarde. Sulky era lo que buscamos. Por acá, varios que contestan una volanta. Oscar contestaba, como le decíamos, de manera correcta. Lo mismo para Daniela. Volanta nos contestaba por acá también. ¿Quién es? Jacqueline. Sulky es lo que nosotros definíamos. Gracias a todos por estar en comunicación. Ustedes saben que para ganar y para estar en la lista de ganadores hay que llamar. Hay una cantidad de oyentes que suelen jugar a través de mensajes de texto. También nos gusta muchísimo. Les damos lectura, por supuesto. Pero para estar en la lista de ganadores hay que llamar al 4632-2605 o al 091-00-1400, que son las líneas de comunicación, porque las llamadas y los juegos son al aire, conversando con nosotros aquí en la tarde y haciendo el programa con nosotros a través de Zorrilla de San Martín. 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Para dentro de un ratito ya les cuento que tenemos más juegos, que tenemos más entretenimientos, tenemos alguna pregunta de cultura general, tenemos algún juego con arroyos de nuestro país, tenemos algún juego con barrios de Tacuarembó, tenemos algún juego con un club de aquí de Tacuarembó. Para algunos de estos entretenimientos nos va a dar el tiempo, para otros no. Y tenemos, por supuesto, como ustedes ya lo saben, la media hora musical de palabras aquí en la tarde de Zorrilla de San Martín. Y también tenemos, por supuesto, porque han llegado mensajes pidiendo temas, y también después de palabras se viene, con la conducción de Hugo Rivero, el disco al instante, donde ustedes eligen la música y Hugo Rivero con mucho gusto la comparte con todos ustedes. Los mensajes varios que tenemos por solicitudes de trabajo, tenemos alguna quien corresponda. Sería en este caso también, porque tenemos algún mensaje que nos habla en zonas rurales de el robo de cables de electricidad. Bueno, eso nos toca medio de cerca, ¿no? Una vez más, ustedes saben que habían sido robados los cables de la planta emisora en Zorrilla de San Martín. Ya al rato nada más, los compañeros habían solucionado todo, tenemos cable de aluminio ahora, así que por cobre no va a dar la cosa. Gran trabajo de Cristian Moreira, lo quiero destacar. No, gran trabajo de Cristian Moreira.

con gran trabajo de nuestro compañero y amigo Cristian Moreira, que se puso el cuadro al hombro y estuvo. Ya les contamos más o menos los entretenimientos que tenemos. Tenemos que cumplir con los compromisos. Ahora, claro, trabaja Hugo Rivero. También los compromisos publicitarios de Zorrilla de San Martín, Diario del Aire, que corresponde a la hora, con Jorge Saavedra. Y ya venimos con más juegos, ya venimos con más entretenimientos. Aquí en la tarde de Zorrilla, es la tarde de palabras.

0: 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Nelson Torres Vica, que en paz descanse, falleció en la paz del Señor ayer 30 de agosto. Su compañera Cristina Cuello, sus hijos Paola Torres y Jimena Torres, sus nietos Alfonso Méndez, sus hermanos Neiva Torres, Ney Torres y Blanca, hermana política, sobrinos, sobrinos nietos y demás familiares, participan con hondo pesar dicho deceso e invitan a el acto del sepelio a realizarse hoy a la hora 17:30 en el cementerio departamental de Tacuarembó. Velatorio Catalogne 219, sala 3. Residía en Norberto Ortiz 494. Servicio de Empresa Suárez, 18 de julio, Catalogne, teléfono 4632-3293 y Telefax 4632-8141, adherida a EFI y CETI Sociedad Anónima. Nelson Torres Vica, que en paz descanse. Gustavo Daniel Mederos Lima, que en paz descanse, falleció en la paz del Señor ayer 30 de agosto. Su esposa Anaí Gan, sus hijas Lucía y Emilia, amigos y demás familiares participan con hondo pesar dicho deceso. Su cremación se realizará el día martes a la hora 8:30. No se realiza velatorio. Residía en 25 de mayo 184. Servicio de Empresa Suárez, 18 de julio, Catalogne, teléfono 4632-3293 y Telefax 4632-8141, adherida a EFI y CETI Sociedad Anónima. Servicio de Caja Militar. Gustavo Daniel Mederos Lima, que en paz te descanse. 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
8: Las 15 horas y 2 minutos.
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9: Diario del aire de la hora 15 aquí en CX-140 Radio Zorrilla de San Martín. Para mañana martes 1 de septiembre se anuncia una temperatura mínima de 9, la máxima de 20 grados, cielo algo nuboso y nuboso con periodos de cubierto, neblinas y bancos de niebla. Para el miércoles 6 la mínima, 21 la temperatura máxima. Cortina tiene cajero automático. En la jornada de este lunes 31 de agosto, el Banco de la República instaló el primer cajero automático de la localidad. Mabel La Madrid, vecina del lugar, en diálogo con Radio Zorrilla de San Martín, nos cuenta de esta buena nueva.
10: Sí, por suerte se puso el cajero, o lo colocaron hoy. No sé cuándo se va a empezar a funcionar, pero ya está el cajero que tanto esperábamos. Nosotros levantamos firmas en el pueblo y Gustavo Guerrero la llevó al presidente del BROU, y bueno, y allí empezó todo el trámite. Entonces, bueno, hoy, por suerte, ya está el cajero que estábamos ansiosos por él, porque realmente es necesario.
9: ¿El cajero está ya en el lugar? ¿Está habilitado o todavía no está funcionando?
10: Yo creo que todavía no está funcionando, creo que, no está habilitado. No sé si se va a hacer alguna inauguración, algo, creo que sería bueno. Porque para nosotros es muy importante ese cajero.
9: Mabel, ¿en qué lugar está el cajero?
10: Frente a la comisaría, en el costado de la comisaría.

0: pensaría más bien. Bien cuidado.
1: De, como debe ser. Es un cajero, obviamente, del Banco de la República.
0: Banco República, sí.
1: Fundamental para ustedes que no tenían ningún cajero hasta el momento.
0: No, y teníamos que hacer, cuando no había dinero en el correo o en algún otro lugar que te daban, que podías retirar dinero, tenías que hacer 50 kilómetros hasta Tacuarembó para retirar dinero.
1: Va a ser un cambio sustancial, obviamente, en la vida de los curtinenses, porque ahora toda la persona que debita el sueldo, la jubilación, claro, la pensión, lo podrá sacar allí en el cajero.
0: Sí, sí. La verdad que es un cambio cualitativo importantísimo para nosotros.
1: Y es un cajero de esos prefabricados. Nos imaginamos que se instaló rápidamente. Sí. Es como un módulo que se coloca en el lugar.
0: Hace como 20 días, un mes, hicieron la base. Y ahí está, empezamos cada vez más ansiosos, bueno, y hoy pusieron el módulo.
1: Bueno, Mabel, felicitaciones por el trabajo que realizaron como comunidad que dio sus frutos.
0: Bueno, muchas gracias, y bueno, y esto demuestra que cuando todos juntos queremos algo, lo podemos conseguir.
1: Expresiones a Radio Zorrilla de San Martín, de Mabel Lamadrid, vecina de Curtina. Ya continúa Palabras Más, Palabras Menos. Nosotros volvemos a la hora 16. Y en cualquier instante la noticia importante para que usted sea el primero en saberlo.
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2: Seguimos en la tarde. Tenemos algún entretenimiento más para ustedes, pero como siempre, los teléfonos de Zorrilla de San Martín están a las órdenes de ustedes y el programa lo hacen ustedes. Y las inquietudes, y como en este caso las advertencias, una vez más las damos a conocer. Ya no es novedad, ya no es noticia en Tacuarembó, lamentablemente, ni en el país. Y nos referimos al tema de las estafas o los intentos de estafas a través del teléfono. Es un mensaje que nos está llegando en este momento. Buenas tardes, les informo que hoy recibí una llamada por teléfono fijo. Atendí, dije hola, y me contesta una voz masculina. Mamá, escúchame por favor, escúchame. Me sonó a que era una estafa y corté la llamada, porque es de aquí que yo no tengo hijos, simplemente para advertir que esto continúa. Buen programa, nos dice el mensaje. Una vez más, esta modalidad intentando estafas, muchas veces lo han logrado, muchas otras veces no. No está de más nunca reiterarlo y advertir a tener mucho cuidado. Fundamentalmente buscan las personas más vulnerables, esta gente se informa, busca personas mayores, las llamadas las hacen a un teléfono fijo de casa generalmente. Pero bueno, por suerte también en el caso de esta oyente, como los últimos dos que se nos han dado, no han podido concretar la estafa, pero lo han logrado y han engañado en buena fe, estafando en reiteradas ocasiones a muchas personas, y varias de ellas, lamentablemente, para todos nosotros, aquí en nuestra ciudad de Tacuarembó. Continuamos en la tarde de Zorrilla, ya vamos con los pedidos de trabajo que tenemos, pero vamos antes también con un nuevo entretenimiento, vamos con algún juego más en la tarde, Huguito.
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2: Barrios de Tacuarembó en esta oportunidad, y es un colado. Hay uno que tiene una diferencia con los demás. Es muy fácil, ¿eh? Nos tienen que decir cuál es y por qué. Para los juegos, el 091-00-1400 a través de llamadas de WhatsApp. Y les pedimos para los juegos por un minuto el 4632-2605. Los barrios son López, Echeverry, Los Molles, Curuelo. 091-00-1400, las llamadas de WhatsApp. Es un colado, hay uno que tiene una diferencia con los demás. Son barrios de Tacuarembó con lo que estamos jugando a esta hora. López, Echeverry, Los Molles y el barrio Curvelo. 4632-2605, habilitado para que se comuniquen con nosotros. 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Palabras, buenas tardes.
4: Buenas tardes, ¿qué tal? ¿Cómo andan?
2: Sí.
4: Margot te habla.
2: Buenas tardes.
4: Oscar.
2: Hola.
4: Hola, ¿me escuchás?
2: La escucho.
4: Buenísimo.

0: Lo que iba a opinar hoy ya no opino porque ya pasó de moda. Pero, por ejemplo, eso que preguntás sobre los barrios López, Echeverry, Los Molles y Curbelo. ¿Cuál es la pregunta?
1: Hay uno que tiene una diferencia con los demás. Nos tiene que contestar cuál es y por qué.
0: Pa, ¿quién hizo esa pregunta?
1: ¿Puede contestarla?
0: No, no, porque sí, me gustaría, porque yo donde vivo,
1: sí,
0: en el frente de mi casa es el barrio López.
1: Bien.
0: En la calle.
1: Sí.
0: Ahora, yo vivo en el Echeverry.
1: Sí, ejemplo, la entiendo.
0: Después, está el Curbelo, Los Molles.
1: Le doy una ayuda nomás a usted y al resto de la audiencia.
0: Ajá.
1: No viene por el tema de ubicación la diferencia.
0: Mm.
1: No, no viene por ahí.
0: Mira. O sea, lo voy a pensar y si la descubro y si no, sigo escuchando para aprender.
1: ¡Bárbaro! Gracias. Muchas gracias por estar con nosotros. Muchas gracias por comunicarse aquí en la tarde de Zorrilla de San Martín. Aquí en la tarde de Palabras Más, Palabras Menos. Bien, Gladys, pero tenés que llamar, Gladys, querida. 2605 es la línea. Palabras, buenas tardes.
2: Sí, buenas tardes.
1: Sí, lo escuchamos.
2: Para mí que está afuera es Los Molles.
1: ¿Por qué?
2: Es el único que no lleva nombre propio, personal.
1: Es el único que no lleva, que el nombre del barrio no va en base con un apellido, homenajeando a un apellido, exactamente. Terminación de cédula.
2: 571.
1: Gracias por estar con nosotros, gracias por comunicarse aquí en la tarde de Zorrilla de San Martín, aquí en la tarde de Palabras. Otro mensaje que nos llega del tema que hablábamos recién, dice, yo recibí una llamada y me nombró con mis dos nombres y mis dos apellidos. Diciendo que era de la jefatura de policía y que mi hijo había tenido un accidente, le dije, es mentira, mi hijo está acá conmigo, en Salto, no, era mentira mío, dice el mensaje, está en Salto, pero inmediatamente lo llamé. Lo han hecho más de una vez, y lamentablemente a esto, con el tema de que tuvo un accidente de tránsito. Lo reiteramos una vez más, desde el Ministerio del Interior, desde la Jefatura, desde las entidades financieras, desde cualquier banco, desde no se manejan de esta manera, no van, no llaman para hacer pedidos de una determinada o cual cosa, ¿sí? Y esto de cuanto a los familiares y a que un hijo tuvo un accidente es una modalidad que la vienen también utilizando bastante. Se ve que alguna vez le ha dado resultado en algunas, muchas, por suerte no. Pero, como en el caso de estas dos oyentes que se están comunicando con nosotros y que se dieron cuenta de que se trataba de un engaño, de lo que se trataba de un intento de estafa, porque lo que viene seguido a esto es que se precisa una X cantidad de dinero para pagar esto o lo otro. Reitero, ni desde entes públicos, ni desde jefatura, ni desde los bancos, se llama para solicitar contraseña, para solicitar monto de dinero, para solicitar ninguna de estas cosas. Se ve que hoy anduvieron de vuelta haciendo diferentes tipos de intentos, diferentes tipos de llamados aquí en nuestra ciudad de Tacuarembó. Hay que estar precavido y cortar la comunicación, y cuando piden o cuando dicen algo de un familiar, llamar inmediatamente a un familiar, al familiar, como lo hizo esta señora. En otros casos le erran, como en el primer mensaje que les leíamos, cuando a la señora que les dijeron

0: que era el hijo quien estaba llamando, mamá, atendeme. La señora no tenía hijos, bueno, está. A veces le agarra la barra, tira, pero lamentablemente, muy lamentablemente, han sucedido casos en lo que han logrado realizar estafas de esta manera. Estamos en la tarde de Zorrilla de San Martín, estamos en la tarde de palabras.
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5: Ahí vamos.
6: Estamos en los minutos finales antes de ir al sorteo de Quiñela y Tómbola. Hallazgos, extravíos, trabajos y saludos que tenemos. El abrazo grande para el amigo Miguel, que dice Oscar, buenazo el programa. Le tengo que mandar el saludo también a mi amigo el Maxi Cunca en esta oportunidad, que el otro día me paró y me dice, mirá que ya en la obra te escuchamos todos los días. Para el Maxi y para toda la barra laburando seguramente en la obra, prendidos con Zorrilla de San Martín y esperando también seguramente para escuchar muy, pero muy buena música. Extravío. Se extravió billetera con todos, absolutamente todos los documentos a nombre de Beckham Alexis Vargas Rodríguez. Extravió la licencia de conducir, la cédula de identidad, la credencial cívica, el carnet de manipulación de alimentos, el carnet de salud, entre otros. Todos los documentos los extravió en la mañana laburando. Por lo que no tiene claro dónde se le puede haber caído la billetera con todos los documentos. Reiteramos, a nombre de Beckham Alexis Vargas Rodríguez, hay que comunicarse, quien lo haya encontrado, al 091-459246, 091-459246, los documentos de Beckham Alexis Vargas. Reiteramos que María se ofrece para trabajar en campaña, 091-775-433, y tenemos también la señora que se ofrece para el cuidado de personas mayores, cuidado de niños, con referencias recientes y comprobables. Hay que comunicarse al teléfono 092, si precisan a alguien de confianza, 092-973-539-092-973-539. Hugo Rivero, voy contigo. ¿Ya están los 20 diferentes?
7: Ya están los 20.
6: Se viene el sorteo de Quiñela y Tómbola, la vespertina, en la voz de Hugo Rivero.
7: Nos vemos. Que pase bien.
6: ¡Ay! Oh, pará. La Quiñela va a aguantar nada más que 30 segundos. No lo quise decir al principio del programa para decirle ahora, antes de la media hora musical. Merecida. Hoy voy a ser sincero con usted. Más que merecido unos días de licencia y unos días de asueto, nuestro compañero Hugo Rivero trabaja hasta hoy 31, mañana de primero. Unos días nomás le vamos a dar, porque si le damos mucho lo extrañamos demasiado.
7: Nosotros, 25.
6: La audiencia ni hablar.
7: 25 nomás. ¿Eh? 25 días nada más.
6: Nah. Vos la racionalizás ahí, te sacás un poquito para después. Yo te conozco.
7: Bueno, le agradezco, aunque hay gente que no piensa lo mismo que usted. Ya estuve escuchando. No,
6: mirá, gente que... sé que te mereces ir a disfrutar unos días en familia. Sé que tenés actividades hogareñas también para realizar, como nos toca mucho en la licencia y tenemos que aprovecharlo de esa manera.
7: Como corresponde, ¿no?
6: Así que... De verdad, que descanse, Huguito, que pueda disfrutar con la familia y que pueda disfrutar de esas otras tareas también, que además de ser trabajo, las haces con muchísimo placer, porque es por el agua.
7: Obviamente, para el pequeño hay algunas reformas y bueno, lo dejo en buenas manos. ¿Cómo no? Pero esa cara, ¿qué pasó?
6: Eso vamos a ver.
7: Esa cara... No, queda en las manos de,
6: no, por de supuesto, Fabián,
7: de sí. Fabián, claro.
6: Por suerte, por
7: le dejo
6: suerte.
7: Le dejo el disco a Fabián, le dejo palabras.
6: Un gran saludo, que tengan excelente semana, pórtense bonito y que se porte precioso Hugo en la licencia, dice Marga.
7: Vamos sí, a tratar, bueno, vamos a tratar. Hacemos lo posible.
6: Absolutamente, sin lugar a dudas. La vespertina, dale.
1: Que se viene.
7: Se viene la información del sorteo vespertino de Quiniela y Tómbola correspondiente al día de hoy, lunes 31 de agosto de 2026.
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2: 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Por repetición y para el juego de la tómbola se extrajo la bolilla 88. Reiteramos, a la cabeza en el sorteo vespertino de Quiniela correspondiente al día de hoy, lunes 31 de agosto de 2026, 844, 844.
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1: La temperatura, 20 grados.
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0: 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Gustavo Daniel Mederos Lima, que en paz descanse, falleció en la paz del Señor ayer el 30 de agosto. Su esposa Anaí Gan, sus hijas Lucía y Emilia, amigos y demás familiares participan con hondo pesar su deceso. Su cremación se realizará el día martes a la hora 8:30. No se realiza velatorio. Residía en 25 de mayo 184. Servicio de Empresa Suárez, 18 de julio y Catalogne. Teléfono 4632-3293 y Telefax 4632-8141. Adherida a EFI y SETI Sociedad Anónima. Servicio de Caja Militar. Gustavo Daniel Mederos Lima, que en paz descanse. Nelson Torres Vica, que en paz descanse, falleció en la paz del Señor ayer 30 de agosto. Su compañera Cristina Cuello, sus hijos Paola Torres y Jimena Torres, sus nietos Alfonso Méndez, sus hermanos Neiva Torres, Ney Torres y Blanca, hermana política, sobrinos, sobrinos nietos y demás familiares participan con hondo pesar dicho deceso e invitan al acto del sepelio a realizarse hoy a la hora 17:30 en el cementerio departamental de Tacuarembó. Velatorio Catalogne 219 sala 3. Residía en Norberto Ortiz 494. Servicio de Empresa Suárez, 18 de julio Catalogne. Teléfono 4632-3293 y Telefax 4632-8141. Adherida a EFI y SETI Sociedad Anónima. Nelson Torres Vica, que en paz descanse. 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
5: Las 15 horas y 58 minutos.
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6: Diario del aire de la hora 16 en CX140. Para mañana, una mínima de 9, máxima de 20 grados, cielo algo nuboso y nuboso con periodos de cubierto, neblinas y bancos de niebla. No se anuncian lluvias. Los nombres de Tomás de Matos y Pablo Estramín fueron propuestos para denominar al Liceo número 6, ubicado en la zona del Terruño. Está previsto que en el centro educativo, el 17 de septiembre, de 15 a 17 horas, se habilite una urna para votar por estas propuestas. En diálogo con Radio Zorrilla de San Martín, la profesora Jessica Furtado, directora del Liceo 6, expresó.
7: El mes pasado hemos recibido una de las propuestas, el nombre Tomás de Matos. Esa propuesta se manifestó al colectivo docente y posteriormente a toda la comunidad a través de nuestras redes, donde posteriormente llegó una nueva propuesta, nominarlo también Pablo Estramín.
6: Hasta el momento son las únicas dos. ¿Quiénes pueden presentar o postular algún nombre para que el liceo se denomine así?
7: Sí, actualmente tenemos esas propuestas. Puede el colectivo docente, la comunidad, los padres, toda aquella persona que desee proponer algún nombre para nuestro centro educativo.
6: ¿Y cómo continúa el proceso luego de que se ha hecho público estos dos nombres?
7: En el momento tenemos una comisión por parte de nuestro centro educativo donde participan padres, docentes, personal de gestión. Vamos a convocar a una mini elección, digamos, donde van a estar los dos nombres. Y bueno, vamos a recibir a toda la población para que opine y bueno, elija entre uno u otro. Una vez que tengamos el nombre, se elevará el proyecto a donde corresponde.
6: Que en este caso que es secundaria para enviarlo al Parlamento, ¿es así?
7: Exacto.
6: Primero tiene que aprobarlo secundaria y luego que sea ratificado por el Parlamento Nacional para ponerle el nombre.
7: Sí, exactamente.
6: ¿Tienen fecha de esa elección? ¿Todavía no? ¿Hasta cuándo se puede, bueno, ir participando de esta propuesta?
7: Nosotros hemos propuesto el 17 de septiembre en el horario de 15 a 17 horas en nuestro centro educativo.
6: Manifestaciones a Radio Zorrilla de San Martín de la profesora Jessica Furtado, directora del Liceo 6. Ya comienza el disco al instante. Nosotros volvemos a la hora 17 y en cualquier momento la noticia importante para que usted sea el primero en saberlo.

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0: 10 minutos pasan de la hora 16 en todo el país. Les estamos dando la bienvenida a otro encuentro del Disco al Instante aquí en Zorrilla de San Martín. Lunes 31 de agosto. Se nos fue agosto, se nos viene septiembre. No sé si la primavera, pero septiembre sí nos viene. No sé. No sabría decir. Que septiembre empieza mañana, empieza. La primavera, no sé. 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
0: Comienzo para la tarde de hoy escuchando a Enzo y la Sub 21. Intento, qué buena está esta versión, me gusta, ¿eh? Me gusta.
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0: Comunicación que ya ha comenzado, gracias a todos los amigos que se están comunicando ya tempranito. 091-00-1400 4632-2605. Las líneas de comunicación, la forma de comunicarse aquí a la tarde de Zorrilla.
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0: Sandrita por allí en sintonía, Gara también. Chiorén también en sintonía de la radio. Anita, bienvenida, Anita. Marina también en sintonía de la radio. Ya vamos a estar leyendo los mensajes. Hasta las 17 hacemos juntos el Disco al Instante. Bienvenidos.

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2: 23 minutos pasan de la hora 16 en todo el país. Escuchábamos a María Becerra, la nena de Argentina.
3: Hola.
2: Ojalá, se llama el tema solicitado por Ana por allí. En el Progreso le mandamos un saludo grande para Anita, para Cindy también en sintonía de la radio. María Becerra aquí en la tarde del disco. 091-00-1400-4632-2605. Mensajes que llegan a la tarde de Zorrilla. Gara por allí dice: felices vacaciones, Hugo, que descanses, vamos a extrañar tu voz, tu sabiduría y tu humor. Bueno, gracias, Gara, te mando un abrazo grande para vos. Son unos días nada más, pero 25, 30 días, pasan volando. Más mensajes por aquí. Lloren se comunica: buenas tardes, que tengas una merecida licencia, Hugo. Desde el Pereira Fontes, gracias, abrazos para ustedes, para toda la barra por allí también. Marcelito Olivera dice: pensé que ya no estabas hoy. No, ya me voy, Marcelo, no te pongas. No nos enloquezamos, no nos enloquezamos. No nos enloquezamos. Marcelí, abrazo grande para el amigo por allí en sintonía de la radio también. Marina, que nos tortura con cosas ricas por aquí. No podemos atender llamadas, es imposible. Nos tortura Marina con cosas ricas, dice, del fin de semana. Mira, nos toma el pelo con pesca. Qué lindo bagre, Marina.

0: lo compraste. Sandrita, desde la capital del país, que tengas unas hermosas vacaciones. Gracias, gracias, Sandrita. Un abrazo grande para vos. Sí, no, no sé si 25 o 30, Sandrita, no sé todavía. Estoy viendo. Isabel, por aquí en sintonía de la radio, dice: hola, ¿cómo estás? Saludos a las amigas Rina y Estela con un tema de Leo Mattioli. Me dice Isabel por aquí. 25 minutos pasan de la hora 16, el León Santafesino, en la tarde del disco al instante.
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0: Mirá.
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0: Sí.

0: qué linda versión de Leo Mattioli. Fuiste mía un verano, el clásico de Leonardo Fabio, Leo Mattioli aquí en la tarde del disco.
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0: El saludo para Oscar Fagundes, para el amigo por allí en sintonía. Deja, Oscar, igual silbala, igual, no pasa nada. No la cante, no, quieto. Así está bien. Gracias, gracias. Leo Mattioli en la tarde del disco al instante. Más mensajes que van llegando por aquí. Nelly por allí dice: buenas tardes, que tengas un feliz descanso, a disfrutar en familia. Un fuerte abrazo, gracias Nelly. Abrazo para ti también, gracias por estar. El amigo Peluca. Hugo, buen descanso. Antonio Ríos, cómo no, Peluca, sale en un ratito, ya sale Antonio Ríos. Mari por allí, hola Hugo, qué temazo, que tengas felices vacaciones, te escucho siempre en silencio. Mari, abrazo grande para vos, gracias por estar también. Y sí, viste Sandrita, viste cómo es. Las amigas del programa sí, me torturan hasta el último momento. No me dan descanso. Marcamos la pausa, ya se fueron los primeros 30 minutos del programa. Pausa es Zorrilla y en un ratito volvemos con más música, con más comunicación. Gracias a todos, gracias a todos por estar, por el aguante, por la comunicación. Pausa, ya volvemos.
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5: La temperatura 19 grados.
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41 minutos pasan de la hora 16 en todo el país. Antonio Ríos sube al escenario, se llama el tema. Para el amigo Peluca, por allí en sintonía de la radio, le mandamos un abrazo grande para él. Estábamos en comunicación con la audiencia, ¿no? Qué lindo, ¿eh? Estábamos en comunicación con una abuelita de 90 años. ¿Qué tal? Que escucha todo el día Zorrilla y dice, yo escucho todo el día la radio. Bueno, le mandamos un saludo grande para la abuela que estaba en sintonía, René, por allí. 90 añitos en sintonía de Zorrilla, dice, desde las 6 de la mañana y se arranco con Neri y escucho toda la programación de Zorrilla. Bueno, te mandamos un beso grande, abuela. Que estés bien, cuídate. Gracias por estar ahí del otro lado, ¿eh? Antonio Ríos se sube al escenario. 091-00-1400. Te vamos a extrañar, feliz licencia y a disfrutar. Yo me voy la semana que viene, me dice Isabel. Bueno, gracias para ti también, Isabel, que disfrutes. Música y comunicación hasta las 17 estamos. El saludo para Olga por allí, para la mamá del lechero Britos. Abrazo grande para ella, gracias por estar. Mónica del Regi también en sintonía. Abrazo grande, Moni, para vos también. Alexandra por allí me pide algo de Ágata. Bueno, Ágata. 091-00-1400-4632-2605. Grupos que van surgiendo y que suenan muy bien, ¿eh? Esto se llama La Misma Cuadra. Es contigo, se llama el tema.

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Me pide Leo Matioli, ya pasamos Leo Matioli, gracias. Gracias, recién te levantaste de la siesta también. Bueno, se dice la tarde de las siestas. Ahí está. Después otra Graciela por allí dice, ya que te vas de licencia y estás tan bueno, ¿serías capaz de pasarme algo de Leonardo Fabio? Bueno, vamos a cumplirlo, ¿eh? Vamos a hacer los gustos. La que te espera, Fabián.

Leonardo Fabio en la tarde del disco al instante, la foto de carné para Graciela por allí que estaba en sintonía. Saludos a mi tía Yolanda de Castro que está de cumple en La Pedrera, dice Sandra. Bueno, ahí va, ahí va. Alexandra por allí me pide algo de Ágata. Aquí está en la tarde del disco. Roja Boca se llama el tema.

0: Roja Boca se llama el tema Agatha, aquí en la tarde del disco al instante, minutos finales. Nos vamos con otro de los solicitados, otro de los recomendados del disco. Nos vamos a ir con la música de Nocheros. Junto a Rodrigo Tapari marca el final. Ya se viene Punto y Raya, la tarde de Zorrilla de San Martín. A las 18, Cristian Moreira con su relieve de guitarras.
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0: El disco retorna mañana a las 16. En manos de Fabián. Quedan en muy buenas manos, ¿eh? Gracias a los compañeros que van a quedar suplantándonos por aquí y en FM también. Nos vamos a retirar unos días a descansar un poquito, a aclarar un poco las ideas. Y volvemos, por supuesto, con toda la fuerza para estar con ustedes. Como decíamos, queda en la conducción del disco al instante Fabián Correa. Retornamos en unos días, 25, 30, 35. No sé, vamos a ver cuántos días de asueto nos tomamos. Todavía no está estipulado, pero bueno. Que tengan un excelente fin de jornada. El disco retorna mañana a las 16. Pórtense bien con Fabián, no me lo judeen, no lo hagan rezongar.
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0: Nos vemos dentro de poquito. Un abrazo a todos, gracias por estar allí.
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6: Las 16 horas y 59 minutos.
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8: Diario del aire de la hora 17 en Radio Zorrilla. El próximo 7 de septiembre habrá una charla sobre autismo con una experta internacional que estará llegando a Tacuarembó, convocado por Atatea. También el 13 de septiembre se realiza una nueva correcaminata. Daniel Martínez, presidente de la institución, comenzó agradeciendo el apoyo recibido luego del hurto sufrido en la nueva sede y también de los distintos convenios que vienen firmando para continuar con las mejoras edilicias.
9: Agradecer a la gente por todo lo que pasó los otros días con el tema de la puerta que nos rompieron, las cosas que al final se llevaron dos garrafas, pero está. Las muestras de solidaridad que tuvo la gente con nosotros fue muy importante a través de redes sociales y bueno, la gente automáticamente nos donaron garrafas y todo, así que bueno, el ponerse a veces en lugar del otro es muy importante para nosotros y eso marca que nosotros, dentro de todos, gracias a ustedes también, a la prensa, marca que estamos haciendo las cosas bien y vamos por el buen camino. Así que nada, muchísimas gracias a todos. Comentarles también que vamos a hacer la segunda edición de la Correcaminata Azul, que siempre la hacemos en septiembre-octubre. La vamos a estar realizando el próximo 13 de septiembre, con largada a las 9 de la mañana, y bueno, los mismos recorridos de siempre, los 10 kilómetros hasta el zoológico y de vuelta, saliendo de acá. Después las 3 kilómetros, salimos de acá y pasamos frente a la terminal y doblamos en la vía, 3 kilómetros. Después una correcaminata infantil que es algo así simbólica. Nosotros somos padres antes que nada y bueno, los niños para nosotros son muy importantes. Que es ir y vuelta al lugar donde hacen las pruebas de motos. Los esperamos a todos, la premiación como siempre, del primero al quinto en 10 kilómetros, tanto damas y caballeros. Y 3 kilómetros del primero al tercero. Comentarles también que arrancamos el tema del tercer convenio. Así que bueno, ya pronto, si Dios quiere, van a tener novedades.
8: Ahora expresiones de la directora de Atatea, Susan Trinidad.
10: Sí, en esta instancia contamos con la visita de Pies Pues Sofía es una licenciada que viene desde Argentina, tiene más de 30 años en lo que es la experiencia de la psicología clínica con niños, adolescentes, todo lo que es la inteligencia emocional, realiza intervenciones psicoeducativas, acompaña a familias. Bueno, para nosotros es una referente, más allá de supervisar con ella casos del centro. En esta instancia ella viene a dar una charla que es autismo a lo largo de la vida. Sí, si bien el nombre es muy amplio, está dirigido a todo lo que es docentes, docentes de secundaria sobre todo, porque la charla se va a focalizar en lo que es la adolescencia y el paso a la vida adulta, que es donde hay menos información, digamos. Esta jornada va a ser el día lunes 7 de septiembre a las 19 horas en Polo Tecnológico. Tiene un valor módico, sí, de 800 pesos. Se pueden inscribir hasta el día viernes, sí, a lo que son celular de secretaría, sí, que es el 091-618-108 o al mail capacitacionesatatea@gmail.com. También tienen el enlace en nuestra biografía de Instagram para poder acceder a más información y a poder inscribirse por ahí. Sí, la jornada tiene certificado de participación y es una muy linda instancia como para poder ampliar lo que son las herramientas y también lo que es la información. También está dirigido a familias para que puedan sacarse sus dudas y poder intercambiar ahí con esta profesional que es una referente en el tema de autismo.
8: Expresiones de Susan Trinidad y Daniel Martínez de Atatea. Ya comenzamos, punto y raya. Próximas noticias a la hora 18 y en cualquier instante la noticia importante para que usted sea el primero en saberlo.
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8: Muy, pero muy buenas tardes. Parece que se viene el agua, ¿eh? Realmente el tiempo no estaba anunciado que hoy iba a llover fuerte, pero las probables precipitaciones ahora están dentro del pronóstico que indica Inumet, así que así estamos, ¿eh? Parece que se puede dar en cualquier momento. Quedó bastante raro el tiempo, hay como una brisa y el cielo está totalmente gris, cubierto, totalmente plomizo a esta hora de la tarde, cuando pasan 7 minutos de las 17. Cielo nuboso, cubierto, probables precipitaciones, neblinas, indica para esta hora de la tarde. Y para mañana una mínima de 9, máxima de 20 grados. Reitero, el tiempo raro, no termina de acomodarse. Para mañana miércoles 6, la mínima 21, la máxima, algo nuboso, periodos nuboso, neblinas y bancos de niebla. Para el jueves 9 y 22 las temperaturas extremas, para el viernes 6 y 18, para el sábado 4 y 15, para el domingo 1 y 14 las temperaturas mínimas y máximas anunciadas por Inumet. Reitero que estamos con temperatura agradable aquí en Tacuarembó a esta hora de la tarde, porque la verdad que 20 grados, 19 ahora, tenemos aquí en el centro de la ciudad de Tacuarembó, pero hay una brisa como que presagia que puede venir alguna lluvia en cualquier momento. Ojalá que esto no pase, ojalá que disfrutemos de un día o terminemos la jornada sin lluvia después de tanta lluvia acumulada por el norte del país. Bienvenidos a Radio Zorrilla de San Martín, comienza Punto y Raya aquí en el 1400 AM del dial.
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4: Vamos a repasar algunos títulos. Bueno, atención, noticia de último momento, una buena noticia es que Salud Pública acaba de confirmar que hoy ya está habilitada la agenda para vacunar ahora de 6 a 15 años. Niños de 6 a 15 años, ahora se abre el espectro, estábamos de 9 a 15. De 6 a 15 años, recuerden entonces que ahora se anuncia por parte del Ministerio de Salud Pública que se abre la agenda de 6 a 15 años. Nueva ampliación de cobertura para la vacuna contra la meningitis de 6 a 15 años. Ahora está concretamente la información ya en el poder de toda la población de Tacuarembó. Y a propósito que está la agenda abierta, les vamos a contar que, atención las toscas de Caraguatá, el día 15 de septiembre, atención las toscas, el 15 va a haber una jornada de vacunación con todas las vacunas, ¿eh? Y atención, en Tambores, mañana martes 1 de septiembre, hay vacunación contra la meningitis sin agenda para niños de Villa Tambores. Y el jueves 3 de septiembre en Curtina. Atención, reiteramos, esta semana, para que todos estén atentos, se vacuna mañana en Tambores contra la meningitis en el horario de 10 a 12 en la policlínica. Mañana martes 10 a 12 en la policlínica de Tambores, vacuna contra la meningitis. Y el jueves 3 se vacuna de 14 a 16, también en la policlínica, pero de Curtina. Atención entonces, esto hay que destacar, ahora va de 6 a 15 años. Y después vamos a dar la información sobre lo que va a pasar en Ancina y también en Caraguatá más adelante con todo el esquema de vacunación. Pero lo importante, mañana se vacuna en Tambores y el día 3, el jueves, se vacuna en Curtina. En otros temas, les contamos que Curtina recibió hoy su primer cajero automático. Fue colocado en Villa Curtina el primer cajero automático y estará operando en unos días. Reiteramos, Curtina, el Banco de la República, acaba de instalar allí al lado de la comisaría un cajero automático. Destacamos también que a las 7 de la tarde de hoy, la Jefatura de Policía y la Mesa Ejecutiva del Centro de Barrio 4 están invitando a una charla sobre la prevención de estafas. Hoy, Centro de Barrio 4, 19 horas. Mañana se inaugura la nueva sede del Centro PYME Tacuarembó. Esto va a ser a las 9 de la mañana. Y también mañana se inaugura el nuevo local de El Mides en 25 de mayo 63, que tendrá precisamente abiertas sus puertas las 24 horas, los 365 días del año para personas en situación de calle. Los nombres de Tomás de Matos y Pablo Estramín fueron propuestos para denominar al nuevo Liceo 6 que está en la zona del Terruño. Contarles también que mañana a la hora 9 habrá una charla sobre Garrapata en la zona de Caraguatá. Está invitando allí precisamente toda la comisión que trabaja al respecto y las autoridades locales por este tema que tiene que ver con la garrapata, que reitero, se va a realizar mañana en Caraguatá la charla. También se va a inaugurar la muestra de ponchos, historias de ponchos, este jueves en el Muart. También destacamos que el jueves en el Centro de Barrio 1, en el mes de la diversidad,

0: Habrá una charla denominada Violencia Doméstica y Género. También el día viernes, en la Dirección de Deportes de la Intendencia, habrá un taller sobre deporte, salud y prevención. Recién escuchábamos la invitación de Atatea, aquí en CX140 Radio Zorrilla de San Martín. Reiteramos que mañana tenemos dos inauguraciones. A las 9 será el Centro PYME Tacuarembó y a las 10:30 de la mañana tendremos la inauguración del Ministerio de Desarrollo Social y el espacio llamado En Comunidad. Nos metemos ahora a títulos de la información local a esta hora de la tarde, nacional, debí decir, perdón, con la diaria. Alejandro Sánchez, no hay ningún cargo de por medio, las negociaciones con Cabildo. Incautación de droga en el ex Concar, es presumible que haya una red de corrupción, dijo Ana Juanche. El Teatro Solís invitó a 5 centros educativos para realizar un podcast en el marco de sus 170 años. Meningococo, como decíamos, amplía la franja de vacunación a partir de los 6 años. Presupuesto para la UDELAR en la Cámara de Diputados, no hubo una discusión de fondo del proyecto, cuestionó Cancela. Lionel Messi confirmó su retiro de la selección argentina. Son algunos de los títulos que aparecen en la diaria a esta hora de la tarde. Vamos con el país. Ministerio de Salud Pública, ACE y Mutualista acordaron incorporar 12 medicamentos que costaban hasta 100 mil pesos. Se adquirirán por unos 300 pesos, que son los tickets para estos medicamentos. Balacera en el Marconi, dispararon desde una moto y trabajadores de la prensa tuvieron que tirarse al piso. Es un nuevo papelón del presidente, dijo Da Silva, tras confusión de Orsi por la denuncia contra HIF Global, la planta de hidrógeno que se instala en el litoral. Hubo una confusión, Sánchez aclaró los dichos de Orsi sobre la denuncia penal por HIF Global. Germán Pesel afirmó, entrenó con el plantel y se convirtió de manera oficial en nuevo jugador de Peñarol. Uruguay frente a una final, el objetivo sacar a Puerto Rico de carrera y bajar el margen de error del visitante. Son títulos del país. Bueno, en definitiva, aquí estamos repasando lo principal de la información y en este caso también destacar que, bueno, el clásico obviamente que lo ganó Nacional, los bolsos contentos todos, la cantidad de chanzas y demás que andan en la vuelta, pero bueno, ahí están precisamente al orden del día como pasa en cada clásico. Felicitaciones a todos los tricolores, contentos por el triunfo de Nacional, gol de taco al equipo aurinegro en el campeón del siglo. Y algo que parece increíble, que haya disturbios cuando no hay hinchada visitante. Una sola hinchada, algunos hablan de peleas entre barras, otros y la policía destaca que la hinchada de Peñarol atacó a la policía. Y hay videos que se ven las hinchas de Peñarol atacando a la policía. Realmente increíble. Seguramente disconformes por lo que fue la derrota del equipo aurinegro. Pero no se puede creer que en un partido donde no hay hinchada visitante, hinchada solo del equipo locatario, termine la historia realmente como terminó, con situaciones muy, pero muy violentas. Lamentablemente, reitero, mucha violencia en el partido del clásico, donde allí Nacional en este caso logra su primer triunfo en el estadio campeón del siglo. La verdad que hubo balacera, muchos proyectiles, mucho ruido, muchas corridas, también instalaciones rotas del campeón del siglo por la propia hinchada de Peñarol, de campeón del siglo, que rompieron los baños, entre otros. Bueno, otras partes del campeón del siglo. Realmente increíble y lamentable lo que pasa con los hinchas de Peñarol. Y nos corren a los que vamos al fútbol y no somos fanáticos y por ahí tenemos que, bueno, toparnos con estas situaciones. La verdad que Bravo tuvo un hijo que estaba en el campeón del siglo ayer y la verdad que se asustó bastante. Sobre todo gurises del interior que van con la ilusión de ver a Peñarol en un clásico y se encuentran con esta situación, la verdad que también nervios para nosotros los padres que estamos por acá lejos y nuestros gurises van a ver un partido de fútbol cuando no hay hinchada visitante y los propios hinchas de Peñarol generan la violencia, que terminamos todos realmente muy preocupados. Reitero, y lamentablemente incidentes en el campeón del siglo. Felicitaciones a Nacional, que ganó de muy buena forma con un gol de taco, algo prácticamente increíble a nuestro fútbol. Bienvenidos, punto y raya al aire.
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6: Y hoy estamos dejando el mes de la nostalgia. Último día hoy, se termina. Y bueno, y nosotros aquí en CX140 Radio Zorrilla de San Martín vamos a compartir un tema lento, pero en español, que los Chunguitos nos hicieron bailar y recordar.

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1: Y el contacto con Tabaré Amaral, director departamental del Mides. Tabaré, un gusto recibirte como siempre, un placer, bienvenido.
2: Jorge, ¿cómo estás? Bueno, un placer como siempre estar charlando contigo.
1: En este caso queremos primero consultarte sobre un resumen de la llegada de Federico Lezama, el director nacional de discapacidad aquí a Tacuarembó. ¿Cómo fue ese encuentro? ¿Qué balance haces?
2: Bueno, fue un encuentro muy positivo para nosotros, que los diferentes directores nacionales de las diferentes áreas del Ministerio estén llegando a territorios muy importantes, por un lado para aterrizar las políticas públicas, pero también para que se puedan llevar un montón de planteos, de inquietudes y de propuestas desde el territorio, para justamente que las políticas tengan un impacto en todo el país. Entonces fue muy positivo, hicimos una actividad en la mañana en la UDELAR, llamada Comunidad Sin Barreras, que era una actividad orientada a la promoción de derechos, estaba organizada por el INADIS, que es el Instituto Nacional de la Discapacidad del Ministerio, y el equipo impulsor de la Mesa Inclusiva de la ANEP. Estuvo dirigida a estudiantes de educación media y terciaria, que tuvimos una participación muy amplia, muy grande. Un día que fue muy complejo porque llovió muchísimo, allá por la UDELAR estuvo cayendo piedras en la mañana, pero igualmente pudimos tener una gran participación, y así se llevó adelante esta jornada de sensibilización, de concientización y de también, de generar herramientas para que los gurises y gurisas se puedan llevar a sus entornos para generar comunidades más inclusivas, ¿no? No solamente quedarnos con pensar, sí, en cómo podemos mejorar la infraestructura para hacer un Tacuarembó más inclusivo, sino que ir un poco más allá. Cuando hablamos de comunidad, hablamos de cuestiones más profundas, ¿no? Hablamos de la sensibilidad, de la empatía, y de cómo construimos una sociedad que sea más abierta para todos y todas, y que contenga a todos y todas, que es la búsqueda que estamos realizando desde el Ministerio, y en esta área que es muy importante. Y la visita de Federico, que se fue muy contento, se fue con muchísimas ganas, nos dijo que en breve va a estar de vuelta acá por Tacuarembó, visitando Paso de los Toros también, fue muy, muy importante, y seguimos trabajando en esta línea, que es la promoción y la sensibilización en derechos. Va a ser una temática que todavía tenemos muchísimo por avanzar.
1: Un dato que es relevante, que nos llamó la atención, y queremos que lo confirmes y nos cuentes algo más, es que el 65% de los discapacitados de Tacuarembó solamente tiene educación primaria.
2: Sí, exactamente. Federico estuvo planteando en la presentación que realizó. Es un dato muy importante. Eso implica que tengamos que trabajar muchísimo, por eso la mesa de inclusión educativa es tan importante, el equipo impulsor, para en primer lugar generar espacios adecuados para que todas las personas puedan desarrollarse plenamente y con todos los derechos, todas las personas, y más teniendo en cuenta estos datos, ¿no? Porque es muy complejo poder acceder a veces a la educación. Entonces, en ese sentido, tenemos que generar los entornos adecuados, que son los ajustes razonables que tengamos que hacer, pero también tenemos que tener equipos de trabajo, docentes y de dirección sensibilizados en la temática, para que también trabajen en pos de que todas las personas puedan acceder a la educación de la mejor manera, en entornos que sean inclusivos. Eso implica, obviamente, formación, implica sensibilización, y desde el Ministerio queremos justamente tender esa mano, fortalecer estos espacios de articulación como son la Mesa de Inclusión Educativa, que es donde podemos intercambiar, podemos construir propuestas. Esta que se desarrolló jueves pasado, Comunidad Sin Barreras, iba en esa línea. Queremos seguir trabajándolo para cambiar esa realidad, esas estadísticas, porque si bien los números son números fríos, reflejan una realidad. Y esa realidad es la que muchas personas viven diariamente, y es donde tenemos que orientar nuestras políticas para generar una sociedad que sea cada vez más justa e inclusiva, que es el cometido que tenemos en la gestión.
1: Obviamente que aquí en Tacuarembó el tema de la discapacidad también se trabaja en conjunto con otras instituciones públicas y privadas o de la sociedad civil.
2: Exactamente, nosotros trabajamos de manera muy, muy fuerte con diferentes organizaciones, tanto público como privadas, que vienen desarrollando un trabajo muy importante porque si bien el Estado tiene un rol en esto, quienes están permanentemente en esa labor tiene que ver con muchas organizaciones sociales. Ahí tenemos también comisiones de trabajo, como es la Comisión Departamental de Discapacidad, que se reúne regularmente acá. También en Paso de los Toros tenemos otra comisión que también funciona muy bien de discapacidad, con instituciones locales. Tenemos que apoyar también desde las instituciones públicas el trabajo que realizan las organizaciones sociales, impulsar eso y estar también abiertos a las propuestas, a las ideas, porque como te decía antes, ¿no? A veces son las organizaciones las que sostienen este trabajo durante todo el tiempo. Las administraciones pueden variar dependiendo el partido político que le toque estar gobernando, pero las organizaciones son las que todo el tiempo están impulsando, y las políticas tienen que ser políticas de Estado transversales a todos, porque tenemos que tener un Uruguay que sea más justo, más inclusivo, y ese trabajo conjunto es fundamental.
1: Tabaré, y a propósito, se cumple un nuevo hito, un proyecto que se va a habilitar en estas horas y tiene que ver con un nuevo centro de atención a personas en situación de calle, ¿es así?
2: Exactamente, nosotros estamos muy contentos. El día de mañana va a ser un mojón importante en este proceso, donde vamos a inaugurar un centro de estadía 24 horas dentro del plan 365, que va a estar abierto durante todo el año. Era un anhelo que teníamos desde que comenzamos la administración. La situación de calle es una de las temáticas más complejas que tenemos para abordar. Y este es un mojón muy importante, teniendo en cuenta que nosotros necesitábamos un espacio en Tacuarembó que nos permitiera abordar las causas profundas de la situación de calle y no solo trabajar ante la emergencia. Eso fue uno de los objetivos de gestión que nos propusimos. Estamos muy contentos de que lo estamos pudiendo concretar. Mañana lo vamos a inaugurar. Hace unas semanas ya los participantes están en este espacio. Hoy estuve por allá en la mañana, están muy contentos preparando todo para mañana, para que los vecinos y vecinas de Tacuarembó puedan conocer este espacio, puedan apropiarse de él. Uno nunca está libre en la vida de diferentes vicisitudes que puedan ponernos en diferentes circunstancias. Y este espacio busca ser un espacio de contención, de apoyo, para que todas las personas puedan salir adelante, y queremos que sea un espacio donde la comunidad de Tacuarembó se apropie de él, lo pueda utilizar, lo pueda aprovechar, sea que esté en una situación como esta de estar aquí o no. Capaz que hay organizaciones que quieren desarrollar su labor ahí y puedan tener este espacio para poder hacerlo, que sea un espacio de Tacuarembó, un espacio del Estado abierto a la comunidad. Y mañana invitarlos a las 10:30 a que nos acompañen en la inauguración, y a los vecinos y vecinas que puedan conocer cuál es el proyecto que nosotros queremos desarrollar allí, porque queremos que sea lo más abierto y comunitario posible.
1: ¿Tabaré, alguna diferencia que surgió con los vecinos? ¿Eso ha quedado atrás? ¿Está todo arreglado?
2: Sí, nosotros tuvimos varias reuniones con los vecinos, incluso le hemos planteado la posibilidad de generar un espacio de seguimiento del refugio, de que ellos nos vayan diciendo, cómo lo van viendo, cómo se va desarrollando. La semana pasada, el viernes, nuestro equipo técnico estuvo haciendo una recorrida por allí, por la casa de los vecinos, por un lado invitándolos para el... Para

0: mañana, pero también para consultarles cómo van viendo todo. Han tenido comunicación conmigo también. Se viene desarrollando todo según lo que venimos planeando. Así que eso fue en su momento un intercambio. Lo dijimos también en su momento, eso tomó producto de las redes sociales un tenor mucho más alto del que tuvo. Tenemos un muy buen diálogo y nuestra intención cuando hablamos mucho de comunidad, de ser abiertos, es este diálogo permanente y estar atentos también a lo que los vecinos y vecinas nos puedan decir, porque queremos que el espacio y el centro sea un apoyo para el barrio, y que venga a traer cosas nuevas y cosas buenas al barrio. Y bueno, en ese sentido venimos trabajando muy bien. Los vecinos están satisfechos hasta el momento de cómo se viene desarrollando todo y pretendemos que esto siga creciendo y sea un aporte importante para Tacuarembó.
1: Tabaré, como siempre, muy amable. Muchas gracias por esta comunicación.
0: No, a ustedes. Y bueno, los esperamos mañana a 10:30 a todos, a la prensa, obviamente, y a todos los vecinos y vecinas.
1: La palabra de Tabaré Amaral, director departamental del Mides, aquí en CX140, Radio Zorrilla de San Martín, en la tarde de Punto y Raya.
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1: La temperatura, 18 grados.
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0: Bueno, decíamos entonces esta actividad mañana. Mañana tenemos varias actividades que queremos destacar, porque está lo de Caraguatá, está también, y ya vamos a hablar con Lourdes Sequeira, porque hay reunión de la Mesa de Desarrollo en Caraguatá mañana, y también debemos de destacar que aquí en Tacuarembó las dos, ¿no? Se inaugura el local del Mides de 24 horas que acaba de invitar concretamente Tabaré Amaral, el director departamental del Mides, y también a las 9 de la mañana se estará inaugurando la nueva sede del Centro PYME Tacuarembó aquí en nuestra ciudad. Por eso vamos a estar obviamente con ambos temas mañana aquí en la radio, dando a conocer detalles de esta propuesta. Será mañana, reitero, en nuestra ciudad, pero también mañana hay actividad en Caraguatá, donde entre otras una charla sobre garrapata, pero también estará reuniéndose la Mesa de Desarrollo Rural. Está con nosotros Lourdes Sequeira a esta hora de la tarde. Lourdes, bienvenida, ¿qué tal? ¿Cómo te va?
1: Buenas tardes, acá el gusto estar en contacto con ustedes. Todo bien por acá.
0: Igualmente, un placer. Bueno, mañana encuentro, reunión en Caraguatá.
1: Sí, exacto. Retomamos las mesas en septiembre y saliendo al territorio rápido, aprovechando que el clima está queriendo acompañar. Así que bueno, apoyando la difusión del plan agropecuario, porque en esta ocasión las mesas de septiembre van a tener la charla de garrapata, que la va a dictar el plan agropecuario, entonces bueno, vamos a hacer las mesas en el entorno a esa charla, así que estaremos llevando esa información a la gente, además de toda la información que siempre compartimos en el espacio.
0: ¿A qué hora comienza? ¿Dónde es? ¿Y quiénes pueden participar?
1: A las 9 de la mañana comienza con la charla de garrapata del plan agropecuario, va a ser en el municipio de Las Toscas de Caraguatá.
0: Y luego continúan ustedes con la temática que tiene que ver con la actividad de los pequeños y medianos productores de esa zona del departamento de Tacuarembó.
1: Exacto, en cuanto termine la charla, que esperemos que vaya mucha gente a hablar sobre el tema, a sacarse dudas, a plantearle inquietudes a las instituciones, seguiremos con la dinámica tradicional de las mesas, de compartir informaciones, de ver los proyectos, las oportunidades que hay en el día a día para las familias rurales. Y terminaremos como siempre las 3, 4 de la tarde, mientras haya gente disponible para allí trabajar y charlar, vamos a estar por allí, por el municipio.
0: Bien, así que atentos mañana a esta invitación, 9 de la mañana, como es habitual en Caraguatá, Lourdes. Bueno, por supuesto que nosotros aquí en CX140 estamos a las órdenes para toda la actividad que, bueno, estén realizando y que estén convocando para estos días.
1: Bueno, muchísimas gracias. Ya vamos a tener después la próxima mesa el martes 8 de septiembre, que va a ser la Mesa Sur en Curtina. Así que vamos a estar recordando a la comunidad toda y, bueno, alguna vuelta por la radio nos daremos para charlar un poquito más del orden del día y de los temas que estamos trabajando los productores rurales del departamento.
0: Muy bien, con gusto te esperamos por acá. Gracias, Lourdes.
1: Gracias a ustedes.
0: Suerte, muy amable. Bueno, atención, también queremos destacar, gracias al doctor Juan Antonio Tey de Club Tacuarembó, se viene la charla sobre, en este caso, Aníbal Sampaio en el marco del centenario. Va a estar presentando Yuber Flores su libro Aníbal Sampaio, centenario de Aníbal Sampaio. Será en Club Tacuarembó este viernes 4 de septiembre a las 7 de la tarde la presentación de este libro de Yuber Flores en Club Tacuarembó sobre Aníbal Sampaio. Hoy seguimos con temas que hicieron historia. Este es más de aquí, de esta parte del mundo. Es rioplatense, o de Buenos Aires, mejor dicho. Vamos a disfrutar de un tema que estuvo incluido dentro de la película de Tanguito, El amor es más fuerte, pero no el tema de Ulises Butrón, que da nombre también a parte de la película, sino vamos con Presente, el momento en que estás, esta versión de Fernando Barrientos.

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6: Agradecemos a Daniel Cal, siempre tan atento con la radio. Bueno, mañana es la invitación, 9 de la mañana, 25 de mayo, 255, se inaugura la nueva sede del Centro PYME Tacuarembó. Y también 10:30 en 25 de mayo, pero número

63, donde estaba la oficina del Mides, ahora se transformó en un lugar diurno. Recién lo contaba Tamara Baral, aquí en CX140 Radio Zorrilla de San Martín, para personas en situación de calle las 24 horas. Esto va a ser, reitero, en la jornada de mañana, 10:30, que se estará inaugurando. Y lo otro, la gran noticia de la tarde ahora es que se confirma por Salud Pública que se vacuna a partir de los 6 años contra la meningitis y sin agenda aquí en Tacuarembó a niños de 6 años en adelante y hasta los 15 ya se pueden vacunar contra precisamente la meningitis. Y también queremos reiterar la información divulgada aquí en Radio Zorrilla de San Martín. Hay en la jornada de mañana, martes 1 de septiembre, vacunación en la policlínica de Villa Tambores desde las 10 de la mañana. 10 de la mañana está invitación para vacunarse en la jornada de mañana 1 de septiembre. Y el jueves 3, atención, se vacuna en Curtina. En Curtina va a ser en la tarde, de 14 a 16 horas, también en la policlínica del lugar. A tenerlo en cuenta, entonces, mañana Tambores desde las 10 de la mañana y Curtina el jueves desde la hora 14. Para todos aquellos de 6 años y hasta los 15 puedan vacunarse contra la meningitis, según lo que está indicando el Ministerio de Salud Pública a nivel local. Y después vamos a dar el calendario de las vacunas comunes, obviamente, en las giras que van a ser la otra semana en distintos puntos de Tacuarembó. Pero esto, para que nadie se olvide, mañana en Tambores a las 10 de la mañana y el jueves en Curtina desde la hora 14 se vacuna precisamente a todos aquellos que, bueno, así lo deseen y estén comprendidos dentro de la franja horaria, obviamente, que se está vacunando de 6 a 15 años. Y hoy también otra invitación que queremos destacar, sobre todo para la gente de Barrio Torres, a la hora 19, a las 7 de la tarde, en el centro de barrio número 4, habrá una charla donde se estará hablando de la prevención del cuento del tío, de las estafas que se realizan telefónicamente por parte de la Jefatura de Policía de Tacuarembó, en centro de barrio número 4. Hoy a la hora 19 se está invitando a todos a participar. Nos vamos con música, como siempre un placer, junto a Hugo Rivero manejando las perillas de el programa, como cada tarde en forma excelente aquí en la ZSM. Nos vamos con un clásico de clásicos del rock argentino en español, otra tranqui, hoy toda música en español y tranquila, para bailar lentos, ya no se baila más lentos. Los Abuelos de la Nada, nos vamos con Himno de mi Corazón, que pasen bien, hasta mañana, chau chau.

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7: Las 17 horas y 59 minutos.
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4: Diario del aire de las 18 aquí en Zorrilla, CX140. El tiempo en Tacuarembó se presenta fresco, cielo cubierto, temperatura 18 grados. Para las próximas horas, nuboso y cubierto, precipitaciones aisladas. Para mañana martes, algo nuboso, periodos de cubierto, probables, precipitaciones aisladas, mínima 11, máxima 20 grados. Un hombre fue condenado por el delito de hurto de cables. La condena se relaciona a dos hechos denunciados en la unidad de comisaría segunda, tratándose del hurto de cables de interior de predio ubicado en calle 1542 y también desde un galpón ubicado en calle Rodríguez Alonso, registrados en julio de 2026. Al respecto, los actuantes desarrollaron una serie de acciones con el fin de obtener los elementos necesarios para realizar la detención del hombre de 24 años, carente de antecedentes penales, en virtud de su presunta responsabilidad en ambos ilícitos. Respecto a los hechos, fue enterada Fiscalía de primer turno. Con evidencias sobre la autoría, fue obtenida la orden judicial para efectuar la detención del individuo, la que finalmente fue cumplida por los policías en Avenida Jorge Valle, en barrio San Gabriel. Realizada audiencia ante juzgado de quinto turno, se dispuso la condena del hombre de iniciales EJPI de 24 años como autor penalmente responsable de dos delitos de hurto especialmente agravados en grado de tentativa en régimen de reiteración real. Cumplirá la pena de 7 meses de prisión bajo régimen de libertad prueba, debiendo fijar domicilio, someterse ante la orientación y vigilancia de Dinama, presentarse ante la seccional correspondiente al domicilio y efectuar trabajo comunitario. Fue identificado un adolescente como autor de hurtos de motos en zona céntrica. Los actuantes intervinieron en la investigación de 3 hurtos de motocicletas ocurridos, uno de ellos en calle 18 de Julio, el segundo en calle Ituzaingó y finalmente el tercero en calle General Flores. En los 3 casos, los vehículos se encontraban en los respectivos estacionamientos, hechos registrados en julio y agosto de 2026. Los investigadores desarrollaron una ardua tarea de recolección de información que culminaron con la individualización de un adolescente que no sería ajeno a la secuencia de ilícitos. Respecto a esos 3 hechos, fue enterada Fiscalía de primer turno. Es de señalar que las motocicletas fueron ubicadas en procedimientos de control vehicular en la vía pública, luego entregadas a sus propietarios. Finalmente, obtenida orden de detención pertinente, el adolescente fue arrestado en la vía pública y puesto a disposición de la justicia. Tras audiencia efectuada en juzgado de primer turno, se dispuso la responsabilización del adolescente de 15 años, penalmente responsable por la comisión de las infracciones graves previstas a la ley penal, responsable por 3 delitos de hurto especialmente agravados, uno de estos en grado de tentativa, todo en régimen de reiteración real, en carácter de autor a cumplir medidas socioeducativas no 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

0: ¿Qué tal, qué tal? Muy buenas tardes, amigas, amigos de Radio Zorrilla de San Martín. Estamos comenzando Relieve de Guitarras, lunes 31 de agosto. Ya estamos con la línea habilitada para sus mensajes, 091-00-1400, la línea de comunicación, y ya van llegando mensajes.
1: Buenas tardes, en primer lugar, deseándote una linda semana y lo mismo, un buen mes de septiembre, extensivo a toda la audiencia también. Reitero mi pedido del tema Valderrama por Rubén Rada. Tal vez haya sido uno de sus últimos temas grabados por él y su conjunto, reitero Valderrama. Y parte del Pardo Medio acá de Paso al Blanco. Muchísimas gracias, muchos saludos.
0: Muy bien, hay más mensajes que van llegando por acá al 091-00-1400. A ver qué nos dicen por acá.
2: Buenas tardes, señor Cristian Moreira. Le deseamos un buen comienzo de semana en Relieve de Guitarra desde la ciudad de Rivera. Te habla Michel Lima junto a su esposa María. Hoy queremos saber de una información que usted me la pueda dar: es si este año está la corrida de Radio Zorrilla de San Martín. Del aniversario, la corre caminata de esa prestigiosa emisora. Si usted tiene algún dato, pásenos. Pero también queremos pedirle por los Zorrilleros, me quedé con un criollito para escucharlo simplemente para usted y toda la audiencia. Desde ya, muchísimas gracias y disculpe la molestia.
0: Muy bien, sí, sí, como todos los años va a salir, sí, pero más cerca de la fecha tendremos la información, correcta, qué día y a qué hora va a ser, Siguen llegando mensajes, dice: buenas tardes, gaucho, si puede me pasa Cuerpo Desgualepado por Girú Misionero, para el cacique Valdés y la tribu, y para el gaucho Talino, dice por acá. Bueno, muy bien, otro mensaje que llega.
3: Hola, Relieve de Guitarra, habla Santiago Rodríguez, el hijo del Piti. Quería pedir el tema de Pablo Estramín, Tablas. Muy bueno el programa, la verdad, excelente. Muchos éxitos.
0: Muy bien, gracias Santi por estar ahí junto a Relieve de Guitarras, 091-00-1400, la línea de comunicación. Seguimos en Relieve. 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

0: Llegando mensajes al 091-00-1400.
1: Buenas noches, Cristian.
0: Buenas, buenas.
1: ¿Cómo estás? ¿Todo bueno por ahí?
0: Todo bueno, todo bueno.
1: Aquí estamos, tranquilo, tirando una mateada, escuchando los leves de guitarra, que está muy bueno, que está empezando. Por dos horas tenemos para escuchar ese entretenimiento ahí, tranquilo. Yo, o sea, que vivo solo, cal, esa es la compañía que tengo. Son ustedes, los programas de ustedes, relieve, guitarra, eso. Siempre lo escucho. Buenazo, María, si te puede, me pasa un folclore ahí, el Cusco Rabón ahí, por Tabareche Berri. Que ande bien, Cristian. Y ahí saludo a Michael por ahí, porque Berchú, que está tranquilo por ahí, ese gaucho, mateando hasta ahora quizás. Es mi hermano, acá de parte de Tabaré.
0: Bueno, impecable Tabaré, gracias por estar ahí junto a Relieve de Guitarras.
2: Bueno, vamos a Relieve. Bueno, el otro día hablamos con la voz suplente ahí. Todo bien. Impecable también, cumplido el pedido de tema. Bueno, ahora le quería pedir también si podía ser Hombre con H de Santiago Chalar. Y bueno, espero que esté bien, que haya pasado bien este fin de semana. Ya sé que anduvo trabajando por Montevideo, creo. Bueno, un abrazo grande, Cristian, para toda la audiencia de Relieve.
0: Impecable José, dice buenas tardes. Pase la Pampa Vera por Cacho Márquez para Pablo Furtado en Los Furtados, dice por acá. Bueno, y también agradecerle a Fabián Correa, que el viernes os estuvo cubriendo por acá. Excelente, excelente. Quedó bien cubierto acá, Un fuerte abrazo para Fabián Correa, que nos estuvo cubriendo el viernes de forma espectacular. Seguimos con todo el folclore aquí en Relieve de Guitarras, a 091-00-1400, la línea de comunicación aquí en la radio.
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4: Estos versos que lo hice pura y exclusivamente para Santiago Chalar, porque sabía que era el que más lo iba a agarrar enseguida. Un amigo lo llevó, dice, no son originales, ya se los dio. No, por Dios que no. Y se olvidó seguramente. Tiene la importancia que yo traje del criollo andando al sur argentino, un amor muy grande por el que recuperó la

0: raza criolla que ya estaba, que ya saben quién es allá, ya estaba casi perdida. Y en Ayacucho, que es el único pueblo que nombra Martín Fierro, y me gustó la hazaña extraordinaria, la hazaña del gato en mancha. Pero siempre dije en alguna crónica yo que una lástima que habiendo tanto argentino no hubiera ido un argentino sobre ello. Pero desde luego que el gringo este, que era veterinario, un hombre que sabía muchísimo y además tenía todo lo del gaucho para hacer esa cantidad de leguas, que no recuerdo ahora, sé que son 3.000 y pico, 3.500, una cosa así. Y después están en Ayacucho, precisamente, el gato y el mancha, están a tamaño natural, parece que están sobre la tierra, en una vidriera de un hombre muy amigo mío que hay allá. Y me vine enamorado de ellos, sabía, ya se sabía mucho. Y le hice esta tesis: ya tengo el gato y el mancha y mi moro para empezar una tropilla, entablar de respeto en cualquier cancha. Yo sé que la tierra es ancha, más bien errada y liviana. A la parte más lejana, si Dios me permite, voy. Pingo de ensillarlo hoy, de ensillar mañana. El caballo criollo tiene parecidas condiciones a los que nacen papiones, que a más de un criollo conviene. A cualquier clima se aviene, con poco llena la panza, si hay que ir para adelante avanza, conforme con ser pañao. No piensa si está cachao, y el que no piensa descansa.
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4: ZSM les informa la temperatura.
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5: La temperatura, 18 grados.
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0: Ahí estaba Girú Misionero, Corpus Gualepado, aquí en Relieve de Guitarras, a 091-00-1400. Dice, buenas tardes, lo estoy escuchando desde Estancia y Cabaña San Pedrito, Canelones. Si podés pasar un tema de Majay Correa, saludos. Hola, buenas tardes, amigo Moreira. ¿Será que podrías pasar el tema de Pampa Overa? Que Dios te perdone. Creo que es así, soy Horacio, gracias. Horacio García nos dice por acá, bueno.
1: ¿Qué pasa, parcero?
0: Buenas tardes, Moreira, si puede pase el tema Presupuesto de Alambrador por Sergio Sosa para Facundo y Joaquín, que están alambrando por las costas del Yaguarón.

0: volviendo.
1: Estamos ya preparando el amargo para escuchar. Para escuchar ese hermoso programa. Un abrazo por ahí. Saludos a la audiencia, a la gente de la Villa Ancina también, un saludo grande. Así que bueno, un abrazo a usted y su familia.
0: Muy bien, muchas gracias, Ever Acosta, por estar ahí. Dice, buenas tardecitas, nos comunicamos desde Hogar Santa Isabel para que nos pases el tema Ojos de Cielo, gracias. Pasá la loba de Pajonal para Ricardo de parte de su señora Ana de la Pedrera, que lo quiere mucho. Siguen llegando mensajes.
2: Buenas y tricolores tardes,
0: Moreira. Buenas, buenas. De Taquito.
2: Un tricolor de como usted, Walter.
0: Muy bien.
2: Estamos contentos, así que vamos a escuchar algo alegre de
0: bueno.
2: Puro chamullo.
0: Bueno.
2: Algo que te encuentro ahí como para amenizar esta linda tarde, a pesar de que no hay sol, pero lindo para los bolsos. Andamos bien, ya.
0: Sí, de taquito, ¿no? Mensajes que van llegando al 091-00-1400. Seguimos en Relieve de Guitarra.
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0: ¿Cómo lo trata el temporal? Quisiera que me pasara para escuchar la carrera por Cachomarca o María Luisa, uno de los dos. Bueno, que tengan buen programa.
1: Muy bien, hay más mensajes. Dice: buenas tardes, Moreira. ¿Podrías pasarme las carreras de Yuyay para el personal de La Marca en Pueblo Quintana? Más mensajes.
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3: Buenas tardes, Moreira.
1: Buenas, buenas.
3: Quiero escuchar.
1: Sí.
3: Por el Chango Rodríguez.
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3: De mi madre. Gracias.
1: Muy bien, gracias, Presa. Más mensajes que van llegando por acá. Dice: buenas noches, pasar un saludo a mi señora Mónica de parte de Wilson Luna. 091-00-1400, la línea de comunicación aquí en la radio. Seguimos con todo el folclore, seguimos en relieve de guitarras.

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0: lo necesita.
1: Ahí estaba Santiago Aguilar, Hombre con H.

0: Sí,
1: siguen llegando mensajes al 091-00-1400. A ver qué nos dicen por acá.
2: Morera, ¿cómo le va? ¿Anda bien?
1: ¿Pero viene usted?
2: ¿Qué cuenta de bueno? Yo por ahí, acá
1: está Nacional.
2: De Darú, acá en Pueblo de Iber. Y bueno, ¿qué le vamos a hacer mientras que Dios mande agua? Esas son las lágrimas de Peñarol.
1: Sí.
2: Bueno, ¿le puedo pedir un tema?
1: Sí, pida.
2: Está entero, si es posible.
1: Bueno, muy bien.
2: Te deseo muchísimas gracias.
1: Muy bien. Mensajes que van llegando. Al 091-00-1400.
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1: Siguen llegando mensajes por acá. Dice otras buenas, todo lindo. Si hay lugar, escuchamos El Payador Perseguido. Buen programa, saludos Emir. Emir el 1. Gracias por estar ahí junto a Radio Sorris y Relieve de Guitarras. Emir el 1.
3: Por lo que
1: hará. Otro mensaje.
4: Hola, buenas tardes, Cristian. Si me puede pasar Nocturno Rosario. Bueno, muchas gracias.
1: Muy bien, 091-00-1400, la línea de comunicación aquí en la radio. Nosotros seguimos con todo el folclore, seguimos aquí en Radio Zorrilla de San Martín.
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5: Las 19 horas y 2 minutos.
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0: Seguimos en relieve de guitarras, siguen llegando mensajes. Dice, buenas tardes, para mandar un saludo a Nicolás Suárez, que está atento a relieve, tomando un mate suave y trabajando en cuerdas. Buen comienzo de semana y que Dios lo bendiga, nos dice por acá. Muchísimas gracias. Más mensajes.
1: A ver. Mando un abrazo grande para la gente de Viento Costero acá. Estamos escuchando acá.
0: Impecable, ¿eh? Consume la vida. Otro mensaje que llega.
2: Bueno, Mabela, ¿cómo andamos? ¿Todo bien?
0: Todo bien.
2: Sí, de taquito decís vos, ¿no? Sí. Mirá que estaban, se te iba, bajó de intermedio, pero no llega a la sala. Y fea la mano. Si podés, me termina a pasar la Biblia. Bueno, buenazo. Y gracias, que tengas buen día.
0: Muy bien, muchas gracias. Mensajes que siguen llegando.
3: El domingo hay fiesta en Seúl.
0: Buenas tardes, Moreira. Pasarías por Luis Cabrera un verso para mi madre. Muchas gracias. Y o algún otro. Bueno, vamos a buscar. Tenemos poco material de Luis Cabrera, ¿no? Poco material, no se encuentra casi nada. Pero vamos a intentar buscar, ¿eh? 091-00-1400.
4: Buenas noches, bueno. Moreira. ¿Cómo pasó?
0: Pero bien usted.
4: Bueno, acá todavía no dejamos todavía el camino, andamos apretando piedra acá por

0: por Cardoso acá, con el amigo Clavito y este muchacho, el capataz de nosotros. Sí, el peor es nada. Sí, aquí andamos, metiendo punto como madre la cabeza. Le van a pasar un tema, alambrador, con el Juncal de Cortina.
1: Muy bien.
0: Dedicado de mi capataz ahí. Bueno, buen programa y que pasen lindo.
1: Muy bien, muchas gracias. Siguen llegando mensajes.
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1: A ver qué dice por acá este mensaje. Dice, les dimos una chance para que hagan algo. Si venía brava la cosa, dice, para el bolso. Te hablo un carbonero. Y si no, se iban a quedar sin chance de nada, güey.
2: La de la Rosa. Uno.
1: Herache.
2: Dos pesos
1: para. El taquito ayer. Más mensajes que van llegando por acá, a ver qué nos dicen.
3: Hola, buenas tardes, Enrique.
1: Buenas, pásame buenas.
3: Un tema para Rosa del barrio Centenario, ¿eh? De Majé Correa, cualquiera de ellos.
1: Muy bien.
3: Bueno, muy bueno el programa, lo escucho de zonas rurales.
1: Muy bien, 091-00-1400, la línea de comunicación aquí en la radio. Seguimos con todo el folclore aquí en Relieve de Guitarras.
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5: 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Ancestrales rumores de crecidas y ocasos dominan el paisaje y se citan con el agua. Salvaje, hiriendo en luz a los pitanguerales, la luna llena sueña su copla dura y blanca. Recorren a tus cauces ecos estremecidos y lloran una india que tu leyenda ahogara. 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Cuando anda una guitarra esperando la copla, se citan encendidos los ocasos y el agua.

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0: Ahí estaba Eustaquio Sosa, lejos de 33.
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0: 091-00-1400, la línea de comunicación aquí en la radio. Siguen llegando mensajes, a ver qué dice por acá.
2: ¿Cómo estamos, Moreira? ¿Todo bien?
0: Bien, bien.
2: Bueno, pasale un tema y un saludo para...
0: Sí.
2: Para el amigo de nosotros, el Cometa Eléctrica, que el otro día nos llamó de microbio a vos y a mí.
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0: Bueno, así que un saludo para el Cometa Eléctrica, ¿eh?
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0: Le mandamos un fuerte abrazo, muchas gracias por estar ahí escuchando Radio Zorrilla y Relieve de Guitarras, ¿eh?
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0: 091-00-1400, la línea de comunicación aquí en la radio. Siguen llegando mensajes.
3: Buenas tardes.
0: Buenas.
3: Atento la muralla siempre al programa.
0: Félix González.
3: Pase si puede, décima sonador imposible.
0: Bueno.
3: Por Carlos Ramón Fernández.
0: Muy bien. Impecable, más mensajes que siguen llegando por acá. A ver.
4: Buenas tardes, Relieve de Guitarra.
0: Buenas tardes.
4: ¿Cómo ha pasado?
0: Bien, bien.
4: Quiero que le mande muchos saludos para Tesoro Benítez de parte de su señora y que le pase la querencia por los linques. Gracias.
0: Muy bien, 091-00-1400, muchísimos mensajes por acá que siguen llegando. Hola Cristian, pasame por Cacho Márquez, una cruz en el camino, 10 puntos el programa, saludos. Mayra nos dice por acá. Buenas noches Relieve, un saludo para los peón de la estancia, el Chajarí, y para el caserito que está en la vuelta del fogón. Otro mensaje.
5: Buenas tardes, Gaucho Moreira, ¿cómo pasó? Oh, tranquilo.
0: El cabeza.
5: Mira que si puede, pase un saludo ahí, un tema ahí para pa toda la barra del Estuerta. Un abrazo grande, Gaucho.
0: Muy bien, un saludo para el cabeza entonces.
1: En mi boca iba su nombre. 33-33.
0: También un saludo para Eva y el turco allí por el Don Audemar, ¿eh?
1: Un hombre. 33
0: 091-00-1400, la línea de comunicación en la radio. Seguimos con todo el folclore. Seguimos aquí en Radio Zorrilla.
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1: La temperatura 17 grados.
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0: Dos mensajes por acá.
1: Buenas noches, Moreira.
0: Buenas, buenas.
1: ¿Cómo anda?
0: Bien, de bien.
1: Espero que todos bien.
0: Bien.
1: Escribí tarde esta vez porque estaba atareada como ratón en porongo. Sí, pues te da el tiempo. ¿Cómo es? Pasanos para acá, las Magallanes y la Cuchilla de la Gloria. Juan Pueblo de Masiegas. Ah, bueno, muchas gracias. Muy amables. Saludos a todos. Buen descanso, hasta mañana.
0: Muy bien, las Magali. Dice, buenas Moreira, pase el par de botas para Caravaggio de Rincón de la Aldea. Muchas

0: palabras. Dice, buenas tardes, ¿cómo están? ¿Será que le mando un saludo para mi abuelo Luis, que está internado y está escuchando Relieve de parte de su nieto acá en Colonia? Con fe que ya mejore y esté por la casa. Abrazo grande, muy buen programa. Bueno, le mandamos un saludo para el abuelo. Entonces, pronta recuperación. Siguen llegando mensajes.
1: Buenas tardes, mi amigo Moreira.
0: Coro Miguel.
1: Me comunico medio tarde porque andaba viendo un laburo.
0: Ah, mirá.
1: De acá del barrio López, de parte del Coro Miguel, le mando un gran abrazo a usted y a usted, la gauchada que está escuchando. Y vamos arriba. Acá está llovinando en el barrio López. Qué tiempito. Bueno, vamos arriba. Si puede pasar cosas que pasan del Arralde,
0: bueno,
1: páselo.
0: Si nos da el tiempo,
1: gracias. Mucho gusto. Excelente programa, mi amigo.
0: Muy vamos bien. Arriba, que tenga gracias. Una muy buena noche. Gracias, Coro Miguel, por estar ahí. Sí, está lloviznando. Nuestra compañera Daniela Barbosa nos pasaba el dato que estaba lloviznando. Siguen llegando mensajes.
2: Muy buenas noches, Moreira.
0: Buenas, buenas.
2: Acá, tentada risa con el famoso cometa eléctrica. Bueno, acá escuchando con mi amado esposo Omar de Yul. Y bueno, cualquier tema, porque están todos los lindos los temas, dice mi amado esposo.
3: Está la posibilidad. Siempre quisiera escuchar José Larralde, masticando rabia. Bueno,
0: muy bien, los mensajes que iban llegando por acá.
4: Buenas noches, compañero. ¿Cómo pasó?
0: Todo bien.
4: Todo bien.
0: Bien, bien.
4: Pasan un saludo para Ana Laura, que es mi señora, y para Mónica, que es mi hija. Un saludo de parte de Pedro Mora, Sergio Arrovich. Está sentado el Villajó, todo un trago bien. Bien, tranquilo.
0: Muy bien. Un
4: saludo lindo.
0: Impecable. Dice, buenas tardes. Sale un tema de Catherine Bernes o Julie Urse, nos dice por acá. Otro mensaje que va llegando. A ver qué nos dice por acá.
5: Buenas tardes, Nive. ¿Cómo estamos? ¿Todo tranquilo?
0: Todo tranquilo.
5: Me puede pasar un tema ahí, pues me quedo perdido en el monte. Ahí para Hernán Darío. Armando Río, el hombre del barrio Hoy, que ahora está en el barrio López. Muchas gracias, lo pasé bien. Agradezco.
0: Muy bien, más mensajes. Sí, buenas tardes, Moreira. Un tema de Cacho Márquez.
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0: Ese cometa electrónico, nos dice por acá.
6: Con un fogoncito afuera.
0: Bueno.
6: Carpa.
0: Dice, hola, ¿cómo anda? Pasar el tema.
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0: Con un bandoneón y un acordeón para Andrés Vargas, que el sábado estuvo de cumpleaños, nos dice por acá. En la charla, saludos Martín.
7: Para el amigo Verón.
0: Buenas tardes, pasamos un tema, el Jaguar Overo para José María Alves, que está en la escucha en el establecimiento El Potrero, muchas gracias.
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0: Sí. Buenas tardes en Tacuarembó, ciudad. Cuando, a ver, bueno, le vamos a pasar la información, ¿eh? En un momentito. Más mensajes que van llegando por acá. A ver. A ver, a ver. Si sale el mensaje por acá. Solo mensajes de audio, ¿eh?
8: Buenas noches, señor Moreira. ¿Todo bien? ¿Todo tranquilo?
0: Todo tranquilo.
8: Bueno, páseme un tema ahí.
0: Sí.
8: De Ricardito Melo, puede ser.
0: Puede ser.
8: Por acá, por Quiebrayugo. Todavía festejando el triunfo.
0: ¿Sí, eh?
8: De Nacional.
0: De Taquito.
8: Vamos arriba.
0: Vamos arriba, vamos arriba.
8: Ganamos el gallinero de ellos con un gol de taco.
0: De Taquito.
8: De taco. No es poca cosa.
0: No, no.
8: Qué vergüenza para esos hinchas de Peñarol.
0: No.
8: Está loco, yo dije. Vamos a ganar.
0: Bueno, y ganamos.

0: Ahí estaba Carlos Ramón Fernández, el regreso del campeón aquí en Relieve de Guitarras.
1: Se llega la Navidad.
0: Tema solicitado por el Cometa Eléctrica. Ahí cumplimos con él, el regreso del campeón. Más mensajes que van llegando al 091-00-1400.
2: Buenas noches, Moreira.
0: Bueno.
2: ¿Cómo pasaste, Moreira?
0: Todo bien.
2: Salteón rural, Moreira. Saludos, Moreira.
0: Bueno. Muy bien, dice, buen programa. Un saludo para Federico Semper. Acá pasando por un amargo. Saludos.
1: Campeón, don Juan Azar.
3: Buenas tardes, Moreira. ¿Será que me puede pasar el tema para mí, para Miguel Pereira y Marta Olivera de Embrujada?
1: El Catriel con atención.
0: Otro mensaje que llega por acá,
4: a ver. Buenas noches, señor.
0: A ver.
4: Buenas noches, Moleira. Haga el favor y pase el pato de lana para el Pepe Cantor de Tamboré.
0: Muy bien. Más mensaje dice, a ver qué dice por acá. A ver,
5: buenas noches, Moleira. ¿Cómo pasó?
0: Bien.
5: Bueno, acá todavía no dejamos todavía el camino, andamos apretando piedra acá por Cardoso acá.
0: Muy bien.
5: Con el amigo Clavito y este muchacho, el capataz de nosotros.
0: Bueno.
5: Sí, el peor es nada. Sí, acá andamos, metiendo punto como más de la cabeza. Bueno, pasar un tema.
0: Metiendo, ¿eh?
5: Alambrador por el Juncal de Cortina.
0: Ay, bueno, ya estuvo sonando el tema.
5: Dedicado de mi capataz ahí.
0: Muy bien.
5: Bueno.
0: Impecable, ¿eh?
5: Buen programa y.
0: Muchas gracias por estar ahí junto a Relieve. Dice, hola, buenas noches. Pasá un tema para mi abuela Yula de Gerardo Pedroso. Mensajes que van llegando al 091-00-1400.
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1: Ahí estaba el Chango Rodríguez, De mi madre, el tema aquí en Relieve de Guitarras.
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1: Bien, estamos llegando al final de Relieve de Guitarras. Acá llegó un mensaje, dice: buenas tardes, buen programa, un tema por Larralde, lo escuchamos en Rincón de Tranqueras. El último mensaje que llegaba por acá. Muy bien, de esta manera llegamos al final de Relieve de Guitarras por el día de hoy. Volvemos mañana a la hora 18 aquí en Radio Zorrilla.
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1: 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Gustavo Daniel Mederos Lima, que en paz descanse, falleció en la paz del Señor ayer. Su esposa Anaí Gana, sus hijas Lucía y Emilia, sus amigos y demás familiares participan con hondo pesar dicho deceso. Su cremación a realizarse el día martes primero, hora 8:30. No se realiza velatorio, residía en 25 de mayo 184. Servicio Empresa Suárez, 18 de julio, Catalogne. Teléfono 4632-3293 y Telefax 4632-8. 8141 adherida a Eficeti Sociedad Anónima, servicio de caja militar. Gustavo Daniel Mederos Lima, que en paz descanse.
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6: Las 19 horas y 58 minutos.
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2: Lunes 31 de agosto del 2026. En la difusora, este es el boletín de las 20 horas. El tiempo en Tacuarembó se presenta fresco. Cielo nuboso, lloviznas. Temperatura 17 grados. Humedad 89%. Para las próximas horas, nuboso y cubierto. Precipitaciones aisladas. Para este martes, algo nuboso. Periodos de cubierto. Probables precipitaciones aisladas. Neblinas. Mínima 11, máxima 20 grados. Y para el día miércoles, algo nuboso. Periodos de nuboso, mínima 6, máxima 21 grados. Un hombre fue condenado por el delito de hurto de cables. La condena se relaciona a dos hechos denunciados en la unidad de comisaría segunda, tratándose del hurto de cables de interior de predio ubicado en calle 1542 y también desde un galpón ubicado en calle Rodríguez Alonso, registrados en julio de 2026. Al respecto, los actuantes desarrollaron una serie de acciones con el fin de obtener los elementos necesarios para realizar la detención del hombre de 24 años, carente de antecedentes penales, en virtud de su presunta responsabilidad en ambos ilícitos. Respecto a los hechos, fue enterada Fiscalía de primer turno. Con evidencias sobre la autoría, fue obtenida la orden judicial para efectuar la detención del individuo, la que finalmente fue cumplida por los policías en Avenida Jorge Valle, en barrio San Gabriel. Realizada audiencia ante juzgado de quinto turno, se dispuso la condena del hombre de iniciales EJPI de 24 años, como autor penalmente responsable de dos delitos de hurto especialmente agravados en grado de tentativa en régimen de reiteración real. Cumplirá la pena de 7 meses de prisión bajo régimen de libertad prueba, debiendo fijar domicilio, someterse ante la orientación y vigilancia de Dinama, presentarse ante la seccional correspondiente al domicilio y efectuar trabajo comunitario. Fue identificado un adolescente como autor de hurtos de motos en zona céntrica. Los actuantes intervinieron en la investigación de 3 hurtos de motocicletas ocurridos, uno de ellos en calle 18 de julio, el segundo en calle Ituzaingó y finalmente el tercero en calle General Flores. En los 3 casos, los vehículos se encontraban en los respectivos estacionamientos, hechos registrados en julio y agosto de 2026. Los investigadores desarrollaron una ardua tarea de recolección de información que culminaron con la individualización de un adolescente que no sería ajeno a la secuencia de ilícitos. Respecto a esos 3 hechos, fue enterada Fiscalía de primer turno. Es de señalar que las motocicletas fueron ubicadas en procedimientos de control vehicular en la vía pública, luego entregadas a sus propietarios. Finalmente, obtenida orden de detención pertinente, el adolescente fue arrestado en la vía pública y puesto a disposición de la justicia. Tras audiencia efectuada en juzgado de primer turno, se dispuso la responsabilización del adolescente de 15 años, penalmente responsable por la comisión de las infracciones graves previstas a la ley penal, responsable por 3 delitos de hurto especialmente agravados, uno de estos en grado de tentativa, todo en régimen de reiteración real, en carácter de autor a cumplir medidas socioeducativas no privativas de libertad, debió fijar domicilio, someterse a la orientación y apoyo mediante la incorporación a un programa socioeducativo a cargo de INAU, de instituciones públicas o privadas, siendo la carga horaria estimada por INAU por el término de 8 meses.
0: Este martes 1 de septiembre, el Mides inaugura en 25 de mayo número 63, a metros del Parque Rodó, un nuevo local. Se trata de un centro de atención 24 horas los 365 días del año para personas en situación de calle. En diálogo con CX-140, Tabaré Amaral expresó.
3: Exactamente, nosotros estamos muy contentos, va a ser un mojón importante en este proceso donde vamos a inaugurar un centro de estadía 24 horas dentro del plan 365, que va a estar abierto durante todo el año. Era un anhelo que teníamos desde que comenzamos la administración. La situación de calle es una de las temáticas más complejas que tenemos para abordar. Y este es un mojón muy importante teniendo en cuenta que nosotros necesitábamos un espacio en Tacuarembó que nos permitiera abordar las causas profundas de la situación de calle y no solo trabajar ante la emergencia. Eso fue uno de los objetivos de gestión que nos propusimos. Estamos muy contentos de que lo estamos pudiendo concretar. Vamos a inaugurar. Hace unas semanas ya los participantes están en este espacio. Hoy estuve por allá en la mañana, están muy contentos preparando todo para que los vecinos y vecinas de Tacuarembó puedan conocer este espacio, puedan apropiarse de él. Uno nunca está libre en la vida de diferentes vicisitudes que puedan ponernos en diferentes circunstancias. Y este espacio busca ser un espacio de contención, de apoyo, para que todas las personas puedan salir adelante. Y queremos que sea un espacio donde la comunidad de Tacuarembó se apropie de él, lo pueda utilizar, lo pueda aprovechar, sea que esté en una situación como esta de estar aquí o no. Capaz que hay organizaciones que quieren desarrollar su labor ahí y puedan tener este espacio para poder hacerlo, que sea un espacio de Tacuarembó, un espacio del Estado abierto a la comunidad, y voy a invitarlos a las 10:30 a que nos acompañen en la inauguración y a los vecinos y vecinas que puedan conocer cuál es el proyecto que nosotros queremos desarrollar allí, porque queremos que sea lo más abierto y comunitario posible.
0: Tabaré, ¿alguna diferencia que surgió con los vecinos? ¿Eso ha quedado atrás? ¿Está todo arreglado?
3: Sí, nosotros tuvimos varias reuniones con los vecinos, incluso le hemos planteado la posibilidad de generar un espacio de seguimiento del refugio, de que ellos nos vayan diciendo, cómo lo van viendo, cómo se va desarrollando. La semana pasada, el viernes, nuestro equipo técnico estuvo haciendo una recorrida por la casa de los vecinos, por un lado invitándolos para mañana, pero también para consultarles cómo van viendo todo. Han tenido comunicación conmigo también. Se viene desarrollando todo según lo que venimos planeando. Así que eso fue en su momento un intercambio, lo dijimos también en su momento, eso tomó producto de las redes sociales un tenor mucho más alto del que tuvo. Tenemos un muy buen diálogo y nuestra intención cuando hablamos mucho de comunidad, de ser abiertos, es este diálogo permanente y estar atentos también a lo que los vecinos y vecinas nos puedan decir, porque queremos que el espacio y el centro sea un apoyo para el barrio, y que venga a traer cosas nuevas y cosas buenas al barrio. En ese sentido venimos trabajando muy bien, los vecinos están satisfechos hasta el momento de cómo se viene desarrollando todo, y pretendemos que esto siga creciendo y sea un aporte importante para Tacuarembó.
0: Expresiones a Radio Zorrilla de San Martín de Tabaré Amaral, director departamental del Mides.
2: El Banco de Previsión Social está citando a la siguiente persona a su local de calle Artigas 266, sección de pasivos, por asunto de su interés, María Isabel Camargo López. La Cooperativa de Consumo Municipal de Tacuarembó comunica a todos los funcionarios municipales que por el mes de septiembre del corriente año se continuará con el periodo de franquicia. Todo aquel funcionario municipal que desea afiliarse a dicha cooperativa podrá hacerlo sin costo adicional. La Oficina de la Red de Atención Primaria de Salud informa que este martes 1 de septiembre concurren el odontólogo Ignacio Luque, ANS.

0: A la hora 7:30, la pediatra Andrea Rush, a los Molles, hora 8, y Ancina a las 13. La odontóloga Elisa Lucas, a Santa Isabel, hora 8:30. El pediatra Marcos de los Santos, a El Molino, hora 7, y a Santa Isabel, hora 8. La odontóloga Micael Esteves, a Sauce, de Batoví, hora 8. La doctora Verónica Hernández, a Curtina, hora 8:30. La doctora Ana Romero, a Rincón de Tranqueras, hora 9. La doctora Rosa Marco, a Rincón de Tranqueras, a las 10. La doctora Claudia Suárez, a Godoy, hora 10. La pediatra Mayra Delgado, a Barrio López, hora 13. Y la pediatra Irene Ferreira, a Godoy, a las 14 horas. En otras novedades, indicamos aquí en la difusora que se está restableciendo el servicio de tren de pasajeros con su recorrido habitual. Adelantamos aquí en Zorrilla que en la jornada del próximo 4 de septiembre, es un día viernes, se regresa el servicio habitual entre Tacuarembó y Rivera en el tren de AFE.
1: Historias de Ponchos es una muestra de Elena Durán que expone su colección aquí en Tacuarembó el próximo jueves 3 de septiembre a la hora 18, con el estreno también de piezas únicas elaboradas especialmente para esta ocasión. En CX140, Radio Zorrilla de San Martín, vamos a reflejar a continuación la palabra de la directora del Centro Cultural Escayola, escribana Matilde Vera, quien señaló que esta propuesta llega también con el apoyo de la Fiesta de la Patria Gaucha.
2: Que es una tejedora, que es una de las tres protagonistas de la muestra que tenemos en el Museo del Gaucho, que son la fuerza invisible de la mujer rural en el espacio contemporáneo. Esa exposición, creada por el Banco República, que ha causado tanto impacto en todos lados donde ha estado, porque es realmente así, ¿no? Es la fuerza invisible de la mujer rural, y no estamos hablando de una cosa de antes, estamos hablando de la actualidad, ¿no? Todo lo que se sigue haciendo. Las mujeres rurales y muchas no rurales, ¿no? Pero cuánta gente como Elena, tejedoras, bordadoras, costureras, un montón de oficios, bueno, los huasqueros, un montón de oficios que se siguen haciendo en Uruguay, en Tacuarembó, en el medio rural y en lo urbano también. Y bueno, la intención es poner en valor un poco esas cosas. Y bueno, en 2026, como estamos en el Año Internacional de la Mujer Rural, declarado por la UNESCO, y dentro del marco de esta exposición sobre mujeres rurales, es que viene Elena y tenemos la exposición Historias de Ponchos. Lo que está haciendo Elena es tejiendo ponchos exclusivamente para el museo. O sea, esos ponchos no van a estar a la venta, van a ser piezas de museo. Cada uno de ellos tiene la mejor calidad posible, tiene una colorimetría, un diseño especial. Va a haber algún poncho sorpresa, que yo ya lo sé, pero como Elena me dijo que era una sorpresa, no lo puedo contar acá en la radio. Pero va a haber algún poncho sorpresa. Y bueno, y la verdad que muy contento, nos apoya, bueno, la Comisión de la Patria Gaucha, como siempre, en el Museo del Gaucho. Ellos vienen trabajando el tema de la lana y del poncho hace muchísimos años. Bueno, también nos apoya la Comisión de Patrimonio Inmaterial, porque el sistema cultural de la lana es patrimonio inmaterial del Uruguay. También el SUL, el Secretariado Uruguayo de la Lana. Bueno, así que es una invitación de la Intendencia de Tacuarembó a todos que se acerquen. Ya tenemos confirmado que van a estar presentes los alcaldes, muchos grupos de tejedoras de muchos ciudades y pueblos de Tacuarembó. Así que bueno, también los están llamando para que la muestra circule. Bueno, por ahora la muestra va a estar en el Museo del Gaucho. Así que invitarlos a las 6 de la tarde el jueves de la semana que viene, y bueno, y después dentro de los horarios del Museo del Gaucho, que es de miércoles a sábado, de 11 a 19 horas, y los domingos de 16 a 19 horas, todos pueden pasar por allí a visitar todo el acervo del Museo del Gaucho y también las exposiciones que están en este momento.
1: Estamos hablando que es este jueves 3, como lo decías, a la hora 18, y aprovecho la oportunidad también porque hay otra actividad que realiza el museo con el apoyo de la Patria Gaucha y que tiene que ver con las danzas folclóricas y la presencia nuevamente del Sodre en Tacuarembó. ¿Qué nos podés adelantar?
2: Se conmemora el...

0: Día Nacional por Ley e Internacional de la Mujer Rural. Entonces creímos oportuno organizar algo en conmemoración de esa fecha. Y bueno, va a venir el ballet folclórico del Sodre a presentarnos una obra de danza, pero que cuenta una historia de una mujer nativa de la campaña uruguaya, que se llama Anaí. Así que bueno, ya vamos a empezar a pasarle fotos y a pasarle información sobre esa obra. No sé si ustedes tuvieron oportunidad de ver la de Cita Rosa, que fue maravillosa. Bueno, esta también les aseguro que se van a ir con el corazón lleno del teatro, porque es gente muy joven haciendo danzas folclóricas, pero a la vez contando una historia. Así que bueno, eso es el 15 de octubre, va a estar próximamente a la venta por Ticantel, como siempre. Las entradas son muy económicas, van a costar 250 pesos. Así que bueno, es una función sola. Como ustedes saben, siempre que viene el ballet del Sodre se agotan las entradas, así que bueno, apenas salga a la venta, que se apuren a comprarlas, porque la capacidad del teatro es limitada. Pero la verdad que no queríamos dejar pasar el Día de la Mujer Rural en el Año de la Mujer Rural. Y bueno, nuevamente la Intendencia, a través de la Comisión de la Patria Gaucha y a través del Museo del Gaucho, estamos planteando estas propuestas. Bueno, que la obra Anaí va a ser, por supuesto, en la sala del Teatro Escayola.
1: Era la palabra de la escribana Matilde Vera, directora del Centro Cultural Escayola de Tacuarembó, invitando para la inauguración de la muestra Historias de Ponchos, de Elena Durán, que se habilita el jueves 3 de septiembre a la hora 18.
2: Privado de libertad, que cometía fraudes mediante la venta de garrafas de gas, resultó condenado. Policías de la Brigada de Investigaciones de la Unidad se abocaron al esclarecimiento de hechos relativos a fraude informático cometidos en la capital bajo la modalidad de diversas compras de artículos con envío de comprobantes de pago falsos, cuyos inicios se registran en junio de 2026, los efectos que fueron a producto de las maniobras fraudulentas fueron garrafas de gas de 13 kilos. Las acciones implementadas por los investigadores consistieron en recolección y análisis de información. El trabajo efectuado emitió resultados positivos al constatarse la responsabilidad de un hombre de 25 años que se encontraba recluido en la unidad 12 perteneciente al Instituto Nacional de Rehabilitación. El hombre de 25 años es poseedor de antecedentes penales por hurto, violación de domicilio y retiro o destrucción de dispositivos electrónicos. Sobre los hechos fue enterada Fiscalía de Primer Turno. Efectuó audiencia ante juzgado de primer turno. Se dispuso la condena de Washington Federico Rites Ruiz como autor penalmente responsable de reiterados delitos de fraude informático, que deberá cumplir la pena de 6 meses de prisión de cumplimiento efectivo.
3: Repasemos que el tiempo en Tacuarembó se presenta fresco, cielo cubierto con lloviznas, temperatura 16 grados. En instantes, últimas novedades.

0: El próximo 7 de septiembre habrá una charla sobre autismo con una experta internacional que estará llegando a Tacuarembó, convocado por Atatea. También el 13 de septiembre se realiza una nueva correcaminata. Daniel Martínez, presidente de la institución, comenzó agradeciendo el apoyo recibido luego del hurto sufrido en la nueva sede y también de los distintos convenios que vienen firmando para continuar con las mejoras edilicias.
1: Agradecer a la gente por el...

0: Todo lo que pasó los otros días con el tema de la puerta que nos rompieron, las cosas que al final se llevaron dos garrafas, pero está. Las muestras de solidaridad que tuvo la gente con nosotros fue muy importante a través de redes sociales y bueno, la gente automáticamente nos donaron garrafas y todo, así que bueno, el ponerse a veces en lugar del otro es muy importante para nosotros y eso marca que nosotros, dentro de todos, gracias a ustedes también, a la prensa, marca que estamos haciendo las cosas bien y vamos por el buen camino. Así que nada, muchísimas gracias a todos. Comentarles también que vamos a hacer la segunda edición de la Correcaminata Azul, que siempre la hacemos en septiembre-octubre. La vamos a estar realizando el próximo 13 de septiembre, con largada a las 9 de la mañana, y bueno, los mismos recorridos de siempre, los 10 kilómetros hasta el zoológico y de vuelta, saliendo de acá. Después los 3 kilómetros, salimos de acá, pasamos frente a la terminal y doblamos en la vía, 3 kilómetros. Después una correcaminata infantil, que es algo así simbólica. Nosotros somos padres antes que nada, y bueno, los niños para nosotros son importantes. Que es ir de vuelta al lugar donde hacen las pruebas de motos. Los esperamos a todos, la premiación como siempre, del primero al quinto en 10 kilómetros, tanto damas y caballeros. Y 3 kilómetros del primero al tercero. Comentarles también que arrancamos el tema del tercer convenio. Así que bueno, ya pronto, si Dios quiere, van a tener novedades.
1: Ahora expresiones de la directora de Atatea, Susan Trinidad.
2: Sí, en esta instancia contamos con la visita de Pia Spueis. Pia es una licenciada que viene desde Argentina. Tiene más de 30 años en lo que es la experiencia de la psicología clínica con niños, adolescentes, todo lo que es la inteligencia emocional. Realiza intervenciones psicoeducativas, acompaña a familias. Bueno, para nosotros es una referente, más allá de supervisar con ella casos del centro. En esta instancia ella viene a dar una charla que es Autismo a lo largo de la vida. Sí, si bien el nombre es muy amplio, está dirigido a todo lo que es docentes de secundaria sobre todo, porque la charla se va a focalizar en lo que es la adolescencia y el paso a la vida adulta, que es donde hay menos información, digamos. Esta jornada va a ser el día lunes 7 de septiembre a las 19 horas en Polo Tecnológico. Tiene un valor módico, sí, de 800 pesos. Se pueden inscribir hasta el día viernes, sí, a lo que son celular de secretaría, sí, que es el 091-618-108 o al mail capacitacionesatatea@gmail.com. También tienen el enlace en nuestra biografía de Instagram para poder acceder a más información y a poder inscribirse por ahí. Sí, la jornada tiene certificado de participación y es una muy linda instancia como para poder ampliar lo que son las herramientas y también lo que es la información. También está dirigido a familias para que puedan sacarse sus dudas y poder intercambiar ahí con esta profesional que es una referente en el tema de autismo.
1: Expresiones de Susan Trinidad y Daniel Martínez de Atatea.
3: Gustavo Daniel Mederos Lima, que en paz descanse, falleció en la paz del Señor este 30 de agosto. Su cremación se efectúa este martes primero a las 8:30. No se efectúa velatorio. Residía en 25 de mayo 184. Gustavo Daniel Mederos Lima, que en paz descanse. Repasemos que el tiempo en Tacuarembó se presenta fresco, cielo cubierto, ventoso, lloviznas, temperatura 15 grados, humedad 98%. 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
9: La temperatura, 16 grados.
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1: Wanderers es el único líder de la Superliga local y hoy tiene un encuentro de riesgo enfrentando a la Sexta, que viene realizando una buena campaña. Viva este encuentro con el relato de Álvaro Gol, Álvaro Gil, y el comentario más comentado de Jorge Ramos. 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

¿Qué tal, qué tal? Muy buenas noches, amigas y amigos de Radio Zorrilla de San Martín. Aquí comienza el fútbol. 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

ahora en la conducción de la previa queda con ustedes Álvaro Gol. 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
1: Aquí estamos del viejo estadio Raúl Goyenola de la cabina número 1, Leandro González Mieres, para estar llevándoles a todos ustedes lo que va a ser el encuentro que va a cerrar esta doble jornada de lunes en nuestro máximo escenario deportivo. Hablamos del choque entre el líder, el Wander Juvenil, y el equipo de la Z, que viene hoy por hoy en la cuarta ubicación buscando robarle puntos al Bohemio en esta noche por primera vez en la temporada. El equipo de la Avenida Oliver jugó los 5 partidos y ganó los 5. La Z perdió uno solo, fue en aquella jornada polémica ante Estudiantes, donde el verdolaga cayó por 1-0, el resto de los partidos los ganó todos. El conjunto que dirige técnicamente el Tuco Daniel Viera, son dos equipos que vienen en zona de Copa de Oro y es un partido que en lo previo promete y lo tendremos aquí por la ZSM.
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1: Esta etapa ya comenzó a jugarse a esta hora de la noche, gana 2-0 Ferrocarril, que se está metiendo también en la zona de los 8 mejores. Saba Manuel ya consiguió su primer punto en este certamen al empatar en la jornada de el sábado frente al equipo de Cerrito. Estaremos repasando lo que viene ocurriendo en esta fecha número 6 de la Superliga local, también lo que aconteció en la segunda división profesional, donde lamentablemente Tacuarembó el Fútbol Club volvió a perder, cayendo al rojiblanco en la jornada del sábado ante su similar de Colón por 1-0. También ganó Nacional en el choque clásico ayer contra todos los pronósticos por 1-0 frente al equipo de Peñarol. Todo eso lo tendremos en esta previa, donde estarán también los rezos del vecindario, los rezos del vecindario.

0: tendremos en esta noche, donde hay una persistente llovizna aguardando por Wander y la Zeta, aguardando por nuestro relato y el comentario del Lobo Jorge Ramón. Aquí comienza a vender el fútbol Cristian Morey, hablando de Ramos Martinotti. Ya se viene la comentarita de la 1400 AM, ya se viene el Lobo a esta previa de fútbol, esperando por el choque entre el Bohemio y el Bordelacá.
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0: A esta hora Ferrocarril está ganando por 2-0 y se está metiendo en zona de Copa de Oro el equipo del Río. Los dos goles en el primer tiempo fueron anotados por Lautaro Pereira y el ex jugador de Estudiantes, Juan Carlos Sosa. Estamos en 3 minutos casi del complemento. Decíamos también en la cápite que Abamanuel sumó su primer punto en esta Superliga. El sábado empató 1-1 con Cerrito, el gol del Verde Barrio La Palma, lo anotó Nicolás Barbosa, mientras que para la entidad religiosa convirtió Jorge Vieira. También el sábado ganó Sudamérica de Cortina, de buena campaña hasta el momento. El Naranja superó por 3-2 a Fialux. Los 3 goles del equipo Buzona fueron anotados por su artillero Albérico Pereira, mientras que los 2 goles del Celeste del Barrio Sandú fueron convertidos por Dervis González. Y ayer en Tambores, el local, el Tambores Fénix y Centenario empataron 1-1. El gol al Violeta lo anotó Rodrigo González, mientras que igualó para el equipo de la Avenida Valle Ordóñez Franco Rodríguez de penal. A las 21:30 Baguando y Gaceta, mañana 19:30 juegan Diego Lamas y Estudiantes, y también mañana por Canal 7 y siguiendo todas las alternativas por contra el Lambrado jugarán los equipos de Progreso y Central de las 9:30 de la noche. La tabla hasta ahora: Wander 15, Centenario 14, Estudiantes 13, La Sexta 12, Central 10, Progreso 9, Ferrocarril está llegando a 8, Cerrito y Sudamérica de Cortina 7, Tambores Fénix y Diego Lamas 5, Peñarol de discretísima campaña hasta el momento 2, Abamanuel 1 y Sierra Fialux sin haber sumado. Dame 3 más, por favor, Cristian, y ahora sí se viene el Lobo.
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0: ¿Cómo te va, Jorge Ramos? Buenas noches, bienvenido, ¿cómo estás?
2: ¿Qué tal, Álvaro? Un gusto, como siempre, saludarte a vos, a los compañeros del equipo deportivo, a la audiencia de Zorrilla, a la parcialidad del Club Nacional de Fútbol por ese resonante triunfo obtenido ayer a la tarde en el Campeón del Siglo, seguramente lo más significativo en materia deportiva que ha tenido el país. Y por supuesto que además también saludando a la familia de nuestro queridísimo amigo Pablito Ponce, donde en la jornada de hoy se cumple un aniversario más de su temprana partida. Hoy con 17 grados de temperatura aquí en la capital departamental, llovizna, y un partido a segunda hora aquí en el Goyenola, con ribetes de características realmente muy interesantes entre el puntero Wanderers y el equipo de La Sexta, que ha perdido solamente un partido, que está 3 de una punta del torneo, donde hay 4 equipos ubicados en prácticamente 3 unidades. Es decir que al rojo vivo la punta de la Superliga. Veremos a ver si la gente puede acompañar en esta jornada con el partido que promete, y a primera hora, como decía Álvaro, Ferrocarril le está ganando a Peñarol por 2-0, anotó los 2 goles en la primera parte y aparentemente maneja el hilo en el complemento de esta noche de llovinas acá en la capital departamental, pero con la promesa de un gran partido entre Wanderers y La Sexta a partir de las 9:30.
0: Dame tres más, por favor, Cristian, y seguimos con la recorrida. Se viene Santiago Cuello de Vita, el sector de Camarines.
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0: para vos, los compañeros y por supuesto para toda la audiencia de CX140. Un placer estar nuevamente, un placer de reencontrarnos luego en el sector de Camarines, luego de haber estado anteriormente en el partido donde Wanderers ganó Gustavo Urió frente a Peñarol por 5-0, donde estuvimos en la parte de comentarios, y sobre todo un saludo emotivo para la familia de Pablo Ponce, ya que bueno, se cumplen 2 años de su partida física, porque no ha dejado de estar en nuestro corazón. Es un gran amigo, un gran compañero de todas las horas, demasiado querido por todos nosotros y sobre todo por los compañeros del equipo deportivo. Un término informal, una persona macanuda, un tipazo completamente, que bueno, lamentablemente hace 2 años fue cobardemente asesinado, y bueno, lo llevamos en el recuerdo sobre todo el día de hoy y siempre en cada edición de Contra la Alambrada y en cada transmisión del fútbol. Un crack, un enorme compañero que seguro le hubiera gustado estar el día de hoy aquí a esta hora en el estadio Raúl Goyenola.
1: Bueno, la primera intervención de nuestro compañero Santiago Cuello de Vita. Bueno, hago eco de sus palabras, también de las palabras del Lobo Jorge Ramos, hoy cumpliéndose 2 años el fallecimiento de nuestro compañero, que siempre lo recordaremos, a Pablo Ponce. Vaya el apretado abrazo para toda su familia y el recuerdo permanente para Ponce. Esta transmisión del día de hoy se la dedicamos a Ponce y también a la señora Gloria Leme, que me enteré hoy que dejó de existir en la jornada de ayer, la señora Gloria Leme, que es la mamá del Tete Pablo Domínguez, ex jugador de las formativas de el Tacuarembó Fútbol Club y de equipos como por ejemplo el Club Atlético Peñarol. Me une una gran amistad con Pablo Domínguez, a quien acompañamos cuando en su momento se fracturó jugando para las divisionales juveniles de Tacuarembó. Compartimos varias jornadas allí en la esquina de Elías Sabdo y Varela, donde ahí aprendí a querer, a conocer a la señora Gloria Leme, una mujer bondadosa, cariñosa, que te abría de par en par las puertas de su casa y que realmente la estimábamos mucho, y ella también nos tenía mucho cariño. Incluso, bueno, fue quien acompañó al Pinocho Domínguez a poder estar construyendo lo que es una de las empresas de construcción, valga la redundancia, más importantes de la región, como lo es la empresa Domínguez. Y bueno, en su momento había alguna diferencia ahí con algún director de otro medio que yo me encontraba, y no surgía la posibilidad. Y Gloria un día le dijo al Pinocho: Alvarito, tenés que darle la publicidad. Y en aquel momento, eso habrá sido en el 2006, 2007, desde aquel momento hasta el día de hoy, empresa Domínguez me acompaña donde estemos trabajando, prácticamente hace 20 años, lo cual, bueno, mucho valoramos y agradecemos, y le mando un fuerte abrazo al Gato Domínguez, al Tete y al resto de la familia en este momento complicado. Y vaya si recordaremos a la señora Gloria, que, bueno, dejó también su legado allí en la esquina de Varela y Elías Sábado, querida prácticamente por todo el barrio.
2: Sí, Álvaro, me acabo de enterar por vos, no sabía, nos unía una gran amistad, obviamente, además también con Pinocho, absolutamente de toda la vida, y ni hablar, ¿verdad?, con los gurises, tanto el Gato, que siempre ha sido un valor permanente a lo largo de lo que ha sido, sin duda, sus productos a través de la historia que ha tenido Transporte Domínguez para transformarse en empresa y barraca Domínguez, al Tato y a Pablito también, nuestro apretado abrazo, y a toda la escudería Domínguez, gente que conocíamos de toda la vida. Realmente nos consterna totalmente esta triste noticia, y un saludo muy grande para toda la familia Domínguez.
1: Bueno, acá en el preliminar sigue ganando el equipo de Ferrocarril por 2-0 frente a Peñarol, pero queda con un hombre de menos por la expulsión de Juan Carlos Sosa. Queda con 10 el azulgrana, fue expulsado Juan Carlos Sosa por doble amonestación, y sigue ganando el equipo del Riel en lo que es el preliminar en esta noche de lunes.
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1: Bueno, en lo que fue la pulsión de Juan Carlos Sosa, un jugador que se le tiró con los dos pies hacia adelante, el árbitro Echevarne entendió que tocó la pelota. Juan Carlos Sosa no le dio importancia al árbitro, se fue sobre el jugador de Peñarol. Ahí el árbitro para el juego, llama a los dos, quería que se tranquilizaran. Sosa no se tranquiliza, le protestaba, le seguía protestando, le muestra la amarilla. Y después los jugadores de Ferrocarril lo sacaron a Sosa porque vio que lo iban a echar, lo sacaban a Chichinepe, Cristian Muniz, entre otros. Vio que lo iban a echar, el árbitro mandó que sacaran el saque de arco. Y Sosa siguió hablando hasta que lo echó. Una cosa increíble, ¿no?
2: Sí, comparto absolutamente, Álvaro, ¿verdad? Incluso cuando le mostró la tarjeta amarilla...
1: Una lástima que es un jugador de enormes condiciones, que está volviendo, de hecho... Hoy hizo un gol, que fue también campeón con Estudiantes.
2: Sí.
1: Realmente una pena de la manera que se va expulsado.
2: Sí, y te decía, cuando el árbitro lo llamó y le mostró la tarjeta amarilla, pero primero habló con ellos, pero en definitiva, después de seguir protestando, le mostró la tarjeta amarilla, pensé que lo iba a expulsar. Porque en definitiva otro siguió protestando, siguió hablando. No sé, tal vez Pablo Santamarina, que es el técnico de Ferrocarril, no advirtió definitivamente esta situación y en definitiva, ¿verdad?, un jugador algo temperamental, seguramente una lástima, ¿verdad?, porque además el que pierde es el espectáculo, el centro delantero de Ferrocarril, que queda con 10 futbolistas.
1: Exactamente, cuando sigue vendiendo Cristian Moreira, estamos aguardando por la confirmación de Wander, por la confirmación también de la sexta para lo que va a ser el partido que comienza 21:30.
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1: Bueno, en lo que refiere a la segunda división profesional, lamentablemente Tacuarembó cayó por 1-0 el pasado el sábado a la mañana ante su similar de Colón. En el resto de los marcadores que se registraron en esta etapa, Huracán le ganó 2-1 al equipo de Cerrito. Fénix y Miramar Misiones empataron 1-1. También igualaron, pero 0-0 Uruguay Montevideo y La Luz. El otro partido que culminó sin goles fue el que disputaron River Plate, Rentistas y Paysandú, y ganó 2-0 la tira de San Carlos. Y a su vez, por ese mismo marcador, el próximo rival de Tacuarembó, Oriental de La Paz, dio cuenta del equipo de Plaza Colonia. La tabla, justamente el elenco coloniense, es el único líder con 36, Oriental 35. Estos serían los que estarían ascendiendo directamente. Después irían a los playoffs. Colón, que tiene 34, y los equipos que vienen con 33, que son Fénix, Atenas y Cerrito. Con 30 están Rentistas y River Plate, 29 para Huracán de Paso de la Arena, Uruguay, Montevideo y La Luz tienen 25, Paysandú y Tacuarembó 24 y Miramar Misiones tiene 21. Lo de Pablo Furtado no se puede hacer, no puede llegar al equipo de Tacuarembó. Y se habla de que vendría Monseglio, el ex jugador de Nacional y Cerro, que estaba actuando en Durazno. Monseglio, ¿le podrá cambiar la cara a este equipo? ¿Lo vamos?
2: ¿Y hace goles? Porque en definitiva, el tema acá...
1: Es una especie de enganche, Monseglio.
2: Pero puede hacer goles. De cualquier manera, lo que le falta a Tacuarembó son goles. Los goles son los que cambian definitivamente el trámite de todo, ¿verdad? A Tacuarembó le ha faltado. Y después, se podrá buscarle la vuelta de cómo, cuándo y en qué momento, pero... si no se hace goles, es muy difícil el trámite que tiene Tacuarembó. Tacuarembó cayó a la penúltima ubicación en la tabla de posiciones, si bien no tiene problemas con la tabla del descenso por el colchón de puntos de la buena campaña del año anterior. De cualquier manera, uno tiene que velar no solamente por los intereses de este campeonato, sino pensando también en el futuro. Y Álvaro, lo que decía, si la tabla de la Superliga está al rojo vivo, que es la punta de la tabla también del campeonato de la segunda división profesional, donde en 3 puntos hay 6 equipos, se estaba escuchando atentamente y que en definitiva uno de los grandes ganadores que ha tenido, además también la etapa, fue Colón, que Colón llegó también a estar, quedó tercero en la tabla de ubicaciones, más allá de la gran victoria que tuvo Oriental frente al líder, y que además también es el nuevo contrincante que tiene Tacuarembó el próximo fin de semana.
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0: Entendiendo Cristian Moreira y vamos a confirmar el equipo de la sexta para el partido que comienza 21:30.
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0: Bueno, le informa suyo, Cristian, y así juega la cesta. Está confirmado el Verdolaga, ¿verdad, Santiago?
2: Efectivamente, Alero con titular y si suplente se está confirmado el Verdolaga.
0: Correcto, le informa de Cristian y así va el conjunto del barrio Bellavista buscando robarle puntos al Bohemio en esta noche de lunes.
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0: Arrancando con la número uno, planchada, Santiago Barrera.
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0: En el fondo, cuatro hombres con la 11, Isaías, Sebastián Cuadro. Con la 13, Juan Rodríguez. Con la 20, el Cholito, Renzo Iere. Y con la 15, otro tocayo, Santiago Sosa.
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0: En la mitad de la cancha de tapón con la 8, Pablo Rodríguez. Adelantado, un poco más adelantado, tres hombres. Con la 18, el pibe, el Chelo, Marcelo Sosa. Con la 5, Ernesto Arias. Con la 7, Kevin Foliadoso. Y arriba de 10, de enganche más suelto. Con la 10, el macho, Antonio González. Y arriba, el delantero de punta, el 9. Hablamos de la chumbera, Darwin Favila. Con la casaca número 9.
2: Ese es el equipo verdolaga para esta noche, el banco de relevos del conjunto que dirige técnicamente el Tucu Daniel Viera. También lo tiene usted, Santiago.
0: La 11 para Gerardo Alonso, la 25 para Fernando Erguiz, la 6 para Enzo Prestes, la 21 para el Chama Alfredo da Silva, la 19 para Gonzalo Bulmini, la 14 para Cristian Ferreira, la 16 para Anthony Castro, la 17 para Martín Francia y la 4 para el pibe Felipe López.
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2: Bueno, ese es el elenco verdolaga para esta noche. Yo creo que va Santiago Sosa como volante por izquierda. Y por ahí Kevin Foliadoso un poquito más adelantado. Macho González ahí, pues un jugador pilar en la mitad de la cancha. Lobo, y bueno, después apuesta a los goles de Favila. En lo que es justamente la alineación titular del verdolaga para esta noche.
3: Sí, es un muy buen equipo, ¿verdad, Álvaro? El otro día lo demostró frente a Estudiantes. Es un equipo ducho, es un equipo que tiene experiencia. Es un equipo que saca partido frente a la adversidad. Y que el otro día, incluso frente al equipo de Estudiantes, si no fuera por aquel gol que el árbitro dejó seguir, una jugada que terminó definitivamente con el gol de Palacios, uno tampoco puede decir, bueno, pero en el desarrollo general del partido pudo haber terminado con otro resultado. Pudo haber ganado Estudiante por más goles, y sí, pudo haber ganado también, porque uno no sabe el futuro. Pero de acuerdo a cómo se dio el partido, ese gol determinó, ¿verdad?, la derrota del equipo de la Zeta. Y hoy es un partido similar, teniendo en cuenta la calidad del adversario. Acá hay que esperar que, por ejemplo, Foliadoso, en el equipo del Tuco Viera, levante su nivel futbolístico. En algún momento se lo vio en una forma mucho mejor de la que, por ejemplo, el otro día mostró. Yo creo que es el jugador que se tiene que poner de alguna manera el equipo al hombro para jugar en los últimos 15, 20 metros de la cancha, por la calidad técnica que tiene, y en definitiva eso puede con el Macho González un poco más arriba, de acuerdo a la capacidad goleadora de Darwin, porque a Darwin tampoco hoy por hoy usted no le puede meter un pelotazo de 30 metros para que salga corriendo. Es decir, que es un jugador más de pivot, más de área, pero cuando tiene la pelota es un jugador definidor, que creo que en definitiva es lo que va a tener este equipo de la Sexta, que tiene un jugador como Cuadro por un sector como marcador lateral, que se va en forma permanente con criterio arriba, al igual que Sosa por el otro sector. Y el buen trabajo defensivo, el buen trabajo defensivo con la vuelta de Renzo Viera sobre la última zona del equipo verdolaga para la noche de hoy.
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0: Vende Cristian Moreira 3 y vamos a repasar un gol del Verdolaga en esta noche.
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0: Bueno, descontó Peñarol mientras dábamos la alineación de la Z. Ya vamos a confirmar el autor del tanto carbonero. Están 2-1 en el 67 de juego, ganando Ferrocarriles ante el Mirasol. Ya voy a confirmar Wander, pero antes hay un gol del Verdolaga en esta previa, un gol del equipo del barrio Bellavista. Seguramente muchos hinchas de la cesta dejando atrás en la zona oeste de Tacuarembó, viniéndose el Cochinola, escuchando Zorrilla, no interesando que haya una persistente llovizna. Para todos ellos, acá hay un gol de la cesta.

0: Bueno, ahora ataca la ronda, enganchó, se va a tirar. ¡Gol! De la Zeta, Franco Larrondo. No lo dejó ni festejar a Central después de que el equipo Álvaro López había abierto la cuenta. Dos minutos más tarde empata el Verdolaga. Tomaron el saque de banda, Larrondo fue firuleteando para un lado, para el otro. Lo dejaron venir y la metió arriba, por encima del cuerpo del guardameta Vique, al ángulo prácticamente, sobre el segundo palo para empatar este partido. Este muchacho lo trajeron de las ligas comerciales y ha hecho una gran temporada convirtiendo goles importantes. Vuelve a anotar en esta noche a los 24 de este primer tiempo, empata la Zeta. Están 1-1 ahora el Verdolaga y Central.
1: Un verdadero golazo de Larrondo, que hacía un rato, ¿verdad?, había tenido una oportunidad, se la había tirado por arriba, había estado muy cerca de abrir la cuenta, pero esta vez formidable, hizo un par de enganches y con raro efecto metió la pelota por arriba a colocar sobre el segundo palo, la metió en el ángulo, levantó las redes del polideportivo y empató la Zeta.
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2: Bueno, el gol de el equipo de Peñarol lo notó Anderson Borda, es Anderson Borda, están 2-1, sufre Ferrocarril con un hombre de menos para aguantar este triunfo parcial. El elenco del Riel que con esta victoria está llegando a la zona de Copa de Oro, Lobo.
3: Lo que generó incluso además también la expulsión, ¿verdad? Es Sosa.